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0: Bienvenidas y bienvenidos a La Hora Nacional. Hoy vamos a tener para todos ustedes historias sobre cultura, medio ambiente, inclusión y la vida cotidiana de nuestro país.
1: Sí, y vamos a empezar con música de Cecilia Rivera, conocida como Tafaté. Ella es compositora, poeta y activista mazateca de la región Cañada de Oaxaca.
0: Además, conoceremos cómo se arma el vehículo Olinia, el proyecto del auto eléctrico mexicano que apuesta por una movilidad más limpia y sustentable.
1: En el marco del Día Mundial del Medio Ambiente y del Día Mundial de la Bicicleta, hablaremos sobre acciones que impulsan el cuidado del planeta y la inclusión social.
0: Hablaremos con Manuel de la Torre, creador del Paseo a Ciegas, una iniciativa que desde hace más de 20 años permite que personas con discapacidad visual hagan recorridos en bicicleta acompañados por ciclistas voluntarios.
1: También vamos a platicar con la doctora Mariana Núñez Vespalova sobre el encuentro de arte textil, decorativo y utilitario original mundial social. Ahí, artesanas y artesanos mexicanos exhibirán piezas inspiradas en el Mundial 2026, mezclando tradición, creatividad y cultura popular.
0: Y en nuestros espacios de servicio les contaremos sobre la jornada notarial en la Ciudad de México para explicar los beneficios y apoyos disponibles para la ciudadanía. Así que comenzamos.
1: Hoy empezamos el programa con música de Cecilia Rivera, alias Tafaté, que es una artista mazateca originaria de la región de la Cañada Oaxaqueña. Vamos a ver y escuchar una de sus canciones.
2: Hola, ¿qué tal? Mi nombre es Cecilia Rivera Martínez, Tafaté y Momo García. La canción que vamos a presentar a continuación se titula Respira y sigue adelante. Está en lengua mazateca. Estamos en La Hora Nacional.

0: Buscando una movilidad más limpia, México está impulsando proyectos innovadores como Línea, que es un auto eléctrico diseñado con enfoque ecológico y tecnológico.
1: Este vehículo es una apuesta para reducir emisiones contaminantes y avanzar hacia un futuro donde el transporte sea más eficiente y sustentable. Vamos a ver y escuchar una cápsula sobre este proyecto.
2: México ha movido al mundo con destreza inigualable, con mentes y manos que dominaron la ingeniería para cuidarnos, que levantaron torres hacia el cielo y que le dieron color a nuestra vida. Con esa herencia, hoy trazamos un nuevo rumbo. Escuchando a quien da vida a la ciudad, a quien conoce el camino y a quien necesita movilidad accesible. Olínea es un proyecto construido por científicos de las mejores universidades del país, resultado de un método preciso y una visión compartida basada en las mejores prácticas.
3: Definimos la identidad y la experiencia. Cada superficie y cada volumen están pensados para que el vehículo conecte con las y los usuarios.
4: Desarrollamos el chasis y la arquitectura física para superar las pruebas de seguridad y de desempeño.
5: Gestionamos sistemas de calidad ambiental, de salud y seguridad en el trabajo para la mejora continua de Olínea en un sistema de gestión integral.
6: Anticipamos cualquier riesgo aplicando pruebas y metodologías preventivas para lograr un producto seguro, sin fallas y bajo la normativa aplicable.
7: La planta preparamos todo para que la producción sea eficiente, repetible y escalable.
8: Coordinamos la cadena de suministros y cuidamos de cada eslabón del proyecto para tener una producción precisa y con el mejor costo.
2: El ingenio ya lo teníamos. Hoy lo convertimos en nuestro motor, la energía que nos pone en marcha.
1: Hay proyectos que no solo transforman ciudades, sino también la forma en que entendemos la empatía y la inclusión. Hoy vamos a hablar de una iniciativa en la que personas voluntarias prestan sus ojos para que alguien más vuelva a sentir la emoción de pedalear.
0: Se trata de Paseo a Ciegas, una asociación civil que desde hace más de 15 años hace recorridos en bicicletas tándem, ya saben, estas bicicletas como dobles, para personas con discapacidad visual. Hoy nos acompañan Manuel de la Torre, que es el fundador de esta iniciativa, y Lola del Ángel, una usuaria de Paseo a Ciegas. Bienvenidos a La Hora Nacional. Qué gusto que estén con nosotros.
9: El gusto es nuestro.
10: Muchas gracias. Gracias por invitarnos.
1: Al contrario, nosotros felices de que estén aquí con nosotros. Y quisiéramos saber, Manuel, ¿cómo fue que nace Paseo a Ciegas? ¿Qué te motivó? ¿Cómo entendiste que no nada más era andar en bicicleta, sino una manera de transformar muchas cosas y muchos corazones?
9: Es cierto, como lo comentas, por aquel lejano 10 de enero del 2010, es que iniciamos una iniciativa en donde en la ciclovía recreativa de la Ciudad de México, en este proyecto que se llama Muévete en Bici, estaríamos ahí en la glorieta de la Diana Casa ofreciendo esta posibilidad de andar en bicicleta, que es una dinámica muy lúdica, es un ejercicio, es un juguete, es un pasatiempo bellísimo el andar en bicicleta, compartiéndolo con una persona con discapacidad visual mediante una bicicleta tándem, una bici doble, donde un ciudadano, un guía, como un servidor, y ahora cientos o miles que han pasado a través de los años, ofrecen su tiempo para llevar a una persona con discapacidad, como mi amiga Lola del Ángel, que por obvias razones sola no lo podría hacer, y de esa manera disfrutar el andar en bicicleta, la ciclovía, la convivencia, el espacio público, la gente que se reúne cada domingo, que son familias, deportistas, niños, vas con tu mascota, en fin, y de esa manera compartir esa parte, ¿no? Así funciona, así nació, Paseo a Ciegas, así nos conocimos hace ya muchos años, y siempre una gran amistad, y eso ha sucedido, como les digo, con muchos seres humanos, personas con y sin discapacidad, que nos unimos en ese punto para llevar a cabo esta actividad, esta labor, mediante esta dinámica.
0: Manuel, ¿dónde podemos encontrar información sobre esta iniciativa? ¿Dónde puede inscribirse la gente? ¿Cuándo son los paseos?
9: Claro.
0: Platícanos un poquito más como de la parte ya logística para que la
9: funciona.
0: Gente se una.
9: Claro, sí. Estamos todos los domingos de 9 de la mañana a 1:30 de la tarde en la glorieta de la Diana Cazadora, dentro de la ciclovía recreativa de la Ciudad de México. Seguro nos encuentran ahora que todo se mueve vía redes sociales, Facebook, Twitter, Instagram y todas esas como Paseo a Ciegas AC. Y ahí van a encontrar mucho de lo que hacemos, los calendarios, las actividades, muchas de las imágenes, las descripciones y el amor que conjuntamos en cada una de nuestras actividades.
1: Lola, ¿cómo has sentido tu vida después de estar en estas bicicletas, en estos recorridos, en estos paseos a ciegas?
10: La verdad es que, vuelvo a decirlo, es maravilloso. Estoy muy, muy agradecida porque a veces no pensamos como en la parte recreativa para las personas con discapacidad. Ya hablamos mucho sobre, bueno, tal vez no mucho, sobre accesibilidad, trabajo, salud y esto. pero sí falta la parte recreativa, el lugar en donde poder hacer amigos, en donde convivir con otro que es igual que yo, con quien compartir experiencias. Y la verdad es que Paseo a Ciegas me ha dado esa oportunidad de, justo como dice Manuel, poder hacer amigos, no solo personas con discapacidad, personas sin discapacidad también, pero que entienden la discapacidad de otra manera, que pueden volver a... Pues es que existe como a veces esta parte en la que nos miran como personas extrañas, como algo diferente, y cuando te sensibilizas y empatizas, te das cuenta que todos somos seres humanos, claro. Todos cabemos en este lugar, y eso es lo que está chido, el poder sentir que sí estamos, somos parte de... La verdad es que ha sido muy, muy
1: padre. Qué bonito lo que nos acabas de decir. Muchas gracias, Lola.
11: Sí, muchas gracias a los dos por venir. Qué gusto conocer esta iniciativa. Felicidades por armarla.
12: Gracias.
11: Qué padre poder haber conocido tu experiencia, Lola. Y ya saben, si se quieren unir, ahora tienen ya todas las herramientas para hacerlo. Y pues invitamos a toda la gente justo a participar. Y una vez más, muchas gracias por acompañarnos en la Hora Nacional.
10: Gracias. Muchas gracias. Gracias a ustedes, de verdad. Gracias a ustedes.
1: Y gracias a ustedes que nos están viendo y escuchando. Esto es La Hora Nacional. Quédense con nosotros.
11: El arte textil mexicano va a tener un espacio especial con el Encuentro de Arte Textil Decorativo y Utilitario Original Mundial Social.
1: La subsecretaria de Cultura Marina Núñez Vespalova platicó con nuestro compañero Orlando Abad sobre esta iniciativa donde artesanos de todo el país mostrarán piezas inspiradas en el Mundial 2026 que ya está a la vuelta de la esquina.
13: México lindo y querido, hay muchos motivos para celebrar y uno de ellos es el Mundial, por supuesto. El Mundial Social incluye un montón de actividades y hoy vamos a abarcar una muy especial. Es Original. Ustedes saben que Original es un programa que apoya a los artesanos y artesanas de muchísimas disciplinas de nuestro país. Para platicar más al respecto y de un evento muy especial, está aquí la doctora Marina Núñez Vespalova, que tiene todos los detalles al respecto del 4 al 7 de junio en el Complejo Cultural Los Pinos. ¿Es cierto, doctora?
14: Así es, muchas gracias.
13: Bienvenida a La Hora Nacional. Cuéntenos, ¿cómo es que nació esta fusión, este Original edición especial?
14: Esta edición nació porque creemos que tenía que haber un espacio con motivo del Mundial que mostrara de mejor manera la gran diversidad que tiene México a través de su arte popular. Nosotros solemos hacer dos emisiones de Original, el de arte decorativo, que es justo en junio, y el de arte textil, que es el tradicional que se hace en el mes de noviembre. Ahora los fusionamos, invitamos a compañeros artesanos textiles también a esta emisión de junio y logramos una edición la más grande. Hay 515 artesanos de todo el país, de distintas técnicas textiles y ramas artesanales. De verdad, va a ser una explosión de riqueza cultural fantástica, de arte, de dominio de técnicas, además técnicas que hablan mucho de nuestro país, de la gente que la sigue preservando. Y a todo eso se une también una gran oferta cultural muy amplia para todo tipo de públicos. Tenemos para bebés de 0 a 5 años un espacio que se llama Nido. Tenemos para 6 a 12 años talleres que van introduciendo al arte popular a través de los propios maestros artesanos, que son quienes dan estos talleres. Tenemos para adultos mayores que a veces recuerdan quizá algunas cosas que ya sabían hacer. Muchas de las señoras bordan, por ejemplo, entonces se encuentran con maestras que les enseñan, que les recuerdan cómo mejorar ese bordado. Y hay música y hay comida y creo que es un espacio muy completo que habla también de todo el ambiente que rodea el mundo del artesano.
13: Todo lo que ustedes tienen que saber es que México es riquísimo, pero qué mejor que de la mano de los artesanos. Y tantos, ¿no? Más de 500, imagínense. La cita está dada del 4 al 7 en Chapultepec. ¿Y hay algo más que tengamos que saber para disfrutar en su plenitud este eventazo?
14: Que tienen que ir con el alma dispuesta, abierta, con zapato cómodo. Darse el tiempo para visitar Original. Son 12 kilómetros de riqueza cultural, donde vale la pena detenerse, ver cada pieza, hablar con el artesano y de repente sentarse, comerse un buen taco. Vamos a tener representación gastronómica de prácticamente 10 estados de la República con cocineras tradicionales y para bajar la comida un buen zapateado.
13: ¡Qué rico! Y hasta baile va a haber. Bueno, ir, disfrutar, conocer, observar y también aprender en estos talleres va a ser algo algo sin igual. Sin duda es una gran edición, esta edición especial del, podríamos decir que es mundialista, ¿no?
14: Es totalmente mundialista, tenemos una cascarita también.
13: Ah, y además, miren, el puro orgullo de ser mexicano ya habla por sí mismo, pero si a eso le agregamos toda la tradición de nuestras artesanías, es garantía de calidad y de pasarla súper bien. Doctora Marina, muchísimas gracias por compartirnos toda esta información y allá nos vemos.
14: Allá nos vemos, muchas gracias.
13: Allá nos vemos.
0: Miles de personas aprovechan las jornadas notariales para hacer trámites como testamentos, escrituras y regulación patrimonial a costos accesibles. Estas campañas buscan dar más certeza jurídica a las familias mexicanas.
12: Y para entender cómo funcionan estos programas, sus beneficios y por qué es importante mantener nuestros documentos en regla, hoy tenemos con nosotros al licenciado Fernando Dávila Rebollar, especialista en materia notarial. Licenciado, bienvenido a la Hora Nacional.
15: Muchas gracias por esta invitación y aprovechar este espacio con su distinguido público. Efectivamente, como bien señalas, es una tradición realmente en la actividad notarial en la Ciudad de México, siempre estar presente en todo lo que es el apoyo a la población, en todo lo que son sus necesidades. Y una de ellas, básicamente, pues es en el aspecto patrimonial. Está por demás reconocido que, bueno, pues prácticamente el tener su propiedad, su patrimonio, aspirar a tener debidamente un pedazo de patria, como dicen, y debidamente formalizado y escriturado. La cereza en el pastel de cualquier adquisición de cualquier inmueble, digamos, es la escritura pública. Ella es necesaria, es importante, es el título de propiedad. Con base en ello se inscribe al dueño en el registro público de la propiedad, previo pago de los impuestos y pasando por un procedimiento de escrituración. La intervención del notario es importante porque precisamente la labor del notario es verificar que quien adquiere un inmueble lo está haciendo de quien a su vez debidamente es dueño, propietario, y que el inmueble precisamente cumple con todos esos requisitos, principalmente que el registro público de la propiedad todo esté en orden y sea una propiedad perfectamente regularizada, por decir así, y pues garantizar a quien va a adquirir que tanto esfuerzo implica, tanto sudor implica tener una propiedad, hacerlo correctamente. Efectivamente, el tema de la escrituración siempre, de alguna manera, pues ha implicado un costo. De tal manera que en la Ciudad de México, todo el que quiere escriturar en la Ciudad de México un inmueble, tiene beneficios fiscales muy importantes. Es decir, se simplifica en el sentido de que, por ejemplo, no se requiere tener un avalúo para escriturar, que eso siempre representa un costo importante. ¿Por qué? Porque la base para el pago de todos los impuestos, derechos de registro y cálculo de honorarios, va a ser el valor catastral que venga en la boleta señalada. En la propia ley se establecen los rangos de valores catastrales. En estos artículos se establece pues un tabulador. Hay tablas que, dependiendo del valor catastral, de un valor mínimo a un valor máximo, si tu boleta catastral señala ese valor, vas a tener derecho a este beneficio de jornada notarial, y que los descuentos pueden ir desde el, gradualmente vienen del 10, 20 hasta el 60, y en algunos casos, tratándose de herencias, que ese siempre ha sido un tema de las escrituraciones por herencias, se detectó que pues muchas veces la falta de regularización de los inmuebles venían de herencias, Javier.
13: Sí,
15: de
13: sí.
15: Que efectivamente dicen, no, pues este,
13: parece que es fácil que le hereden a uno, pero sí, realmente no lo es.
0: Sí, es bien,
13: y es
0: claro.
13: Es raro
15: el costo, ¿no? La gente decía, pero ¿cómo? Si es la propiedad donde siempre he vivido.
13: Sí, claro,
15: ¿por qué
13: claro.
15: Si mi papá murió ahora tengo que pagar? Bueno, es un concepto que está en la ley. Pero afortunadamente en jornadas notariales hay un capítulo especial para sucesiones, y en el caso de sucesiones hay otros rangos de valor, pero los descuentos pueden ser hasta del 80%.
13: Y buenísimos.
15: Entonces, fíjate, entonces no tienes que pagar en la avalúo, pagas con base en el valor catastral y aparte el resultado con una reducción de hasta el 80%.
13: Ah, no.
15: Sobre todo también fomentar que gran medida la irregularidad en las propiedades se debe a de que vienen de sucesiones y se deja. El notario de la Ciudad de México tiene una tradición de servicio a la ciudadanía. No cobra por asesorías, por gente que vaya y pregunte qué puede hacer para escriturar. Entonces, el tema de estos dos artículos, estas adiciones a la jornada notarial, tienen esa finalidad. Los requisitos muy sencillos es, insisto, basado en tu boleta predial vigente, dependiendo del valor catastral, vas a tener derecho a beneficios. Tienes que ir con el notario al que te corresponda, de tu preferencia, y le debes de llevar simplemente la escritura, la boleta, tu identificación, vas a llenar un formato. El notario te va a ayudar, el notario prácticamente, no tomes nota necesariamente de muchas cosas. Mientras tengas tu título, tu boleta de predial, ve a ver al notario, te va a decir si entras en jornada notarial, y él se va a encargar, conoce los procedimientos. Pero en general, acérquense con su notario o al Colegio de Notarios de la Ciudad de México. Agradezco muchísimo esta oportunidad a la Hora Nacional y a ustedes por este espacio.
0: Mil gracias a usted, licenciado, de verdad.
15: Gracias.
0: Acérquense a su notario, ya saben, todas las preguntas se contestan gratis, y quédense con nosotros. ¿A dónde van? Esto es la Hora Nacional.
13: Acérquense a la Hora Nacional.
0: Gracias.
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0: El cambio climático y la contaminación son cada vez más visibles y más preocupantes. Y por eso cuidar el medio ambiente tiene que ser una tarea de todas y todos. Por lo mismo, fechas como el Día Mundial del Medio Ambiente nos ayudan a pensar en nuestras acciones diarias y también en sus consecuencias.
1: Y además esta semana también se conmemora el Día Mundial de la Bicicleta, una alternativa de movilidad mucho más sustentable. Y como en nuestro país se impulsan proyectos como Línea, una iniciativa de energía limpia, hoy queremos hablar sobre por qué es tan importante cuidar nuestro planeta. Para esto nos acompaña nuestro colaborador, Eric Ortiz. Eric, bienvenido una vez más a la Hora Nacional.
17: Un gusto una vez más acompañándoles aquí a todos ustedes y a quienes nos ven en casita esta noche.
0: ¿Cuáles son las acciones más sencillas que realmente nos pueden ayudar a cuidar el medio ambiente?
17: Las fundamentales sería primero la educación de los datos. Implementarla a través de los municipios. Aquellos municipios que son capaces de medir su gasto de energía y su gasto de agua son municipios capaces de cumplir con metas internacionales. Otras metas serían, como personas, lo que podemos nosotros realizar es el consumo local, que quizá es un tema que ya se escucha muy trillado por algunas campañas, pero es algo muy importante porque nosotros, al consumir local, lo que estamos realizando es estamos reduciendo nuestra emisión transfronteriza de contaminantes. Y la tercera sería que en nuestros hogares tratemos de ir adaptando nuevas tecnologías con energía limpia, adquirir aparatos electrónicos que cumplan con los estándares internacionales, ¿no?, del ahorro de energía y sobre todo medir nuestros consumos y gastos de agua, de luz y de gas.
1: Oye, Eric, ¿y estas pequeñas acciones, pero que son hechas por muchísimas personas, qué impacto tienen?
17: Hay un dato muy importante y contundente. La Organización Mundial Meteorológica ha dicho que el planeta sigue rompiendo récords en el alza del calentamiento global. Lo que ha hecho el mundo ante esta situación es crear el Acuerdo de París, conformado por más de 200 países, en el cual se incluye México, y en este pues se han comprometido a que el planeta no alcance el 1.5 grados de temperatura. Y esto es algo muy importante para nosotros como país, porque según datos de la OCDE y del Banco Mundial, en nuestro país es propenso a fenómenos hidrometeorológicos. Y esto no solamente tiene una implicación ecológica, también tiene una repercusión económica en nuestro desarrollo si es que nosotros no tenemos una resiliencia climática y adaptamos nuestras infraestructuras ahora que estamos a tiempo.
0: Oye, Eric, y aprovechando que también se celebra el Día Mundial de la Bicicleta, ¿crees que el uso de la bicicleta pueda generar un impacto positivo en las ciudades y en nuestra salud?
17: Si nosotros vemos ejemplos como el de Países Bajos, que han sido uno de los países que han implementado este tipo de acciones, se pueden dar cuenta que las calles han empezado a cambiar, los ríos, la naturaleza se empieza a ver diferente, pero también el hecho de nuestra salud, ¿no? Al tener otro tipo de movilidad, incluso en las emociones, nos beneficiaría muchísimo, tanto en la salud como en nuestro entorno y el medio ambiente.
1: ¿Cómo podemos crear mayor conciencia ambiental desde nuestra casa y en nuestra comunidad o a nivel comunidad?
17: Cuando pensamos en el mundo y en los tratados internacionales, creemos que solamente se firman en una mesa en Suiza o en Alemania o en algún país lejano. Pero la realidad es que esto toma relevancia cuando lo ejecutamos en nuestras calles, cuando lo ejecutamos en nuestras casas, con el manejo de los residuos, ¿no? Cómo separamos la basura, cómo nosotros, si no necesitamos tantos focos en la casa, pues prendemos solamente los que necesitamos. Al momento de bañarnos, pues reciclar el agua, que no se desperdicie, ¿no? Yo creo que con pequeñas acciones nosotros podemos lograr que haya cambios muy significativos en nuestro entorno y sobre todo en el cuidado de nuestro medio ambiente. Recordemos que el medio ambiente no conoce fronteras ni ideologías, conoce soluciones técnicas, y yo creo que el día de hoy lo que tenemos que hacer es cuidar nuestro entorno.
1: Así es. Eric Ortiz, una vez más, muchísimas gracias por acompañarnos aquí en La Hora Nacional, y también ustedes, muchísimas gracias por acompañarnos.
18: Hola, ¿qué tal? Mi nombre es Cecilia Rivera Martínez, Tafate y Momo García. La siguiente canción que vamos a compartir con ustedes se titula Tu Voz. Estamos en La Hora Nacional.

0: En su libro autobiográfico Vivir para contarla, Octavio Paz dijo lo siguiente: la vida no es lo que uno vivió, sino lo que uno recuerda y cómo lo recuerda para contarlo. Y con esta frase terminamos la primera parte de esta Hora Nacional.
1: Antes de ir a una pausa, queremos mandarle saludos a todas y todos los que nos escriben cada semana. Hoy van para Rolando Hernán Pérez, Rafael Vázquez Castro, Francisco Segura y Raúl Robles en Fresnillo, Zacatecas.
0: También para Betty Nav en Sultepec, Estado de México, Alicia BFG, Cecilio Godínez en Dolores Hidalgo, en Guanajuato, Gabriel Dávila en Torreón, Coahuila y Saúl Basilio.
1: Y otros para Verónica Muñoz Centeno, José Luis Hernández Álvarez y Paloma Espinosa, que nos platicó que escucha a la Hora Nacional desde que estaba en la primaria.
0: ¡Ah, qué buena onda!
1: Sí, le mandamos un abrazo.
0: Por eso le he ido también en la vida, desde chiquita.
1: Mira, nomás.
0: Bueno, pues muchísimas gracias por escribirnos, por escucharnos y por ser parte de esta comunidad. Recuerden que estamos en YouTube, Facebook, Instagram, TikTok, X y Spotify.
1: También nos pueden contactar en el número 55-34-83-42-39 o mandarnos un correo electrónico a la dirección lahoranacional@segob.gob.mx. Que tengan muy buenas noches y muy bonita semana.
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1: Bienvenidos, aquí iniciamos con Querétaro en la Hora Nacional, los saluda Viridiana Ramírez y como cada fin de semana los invito a quedarse en esta emisión preparada semana a semana para ofrecerles los aconteceres más importantes aquí en nuestro estado. Comenzamos. Aunque las películas de Catherine Bigelow sean catalogadas en el género de acción, ella describe su estilo como una exploración del potencial del film para ser cinético. Ella a menudo utiliza equipo de cámara diseñado para un propósito específico, como crear notas con movilidad. En muchas de sus películas, como en Tierra Hostil, le llaman body o días extraños, utiliza cámaras en mano. Mariana Arta Sánchez Frink comenzó a escribir cuando era una niña. Ante la incredulidad de su padre, su pasión por el teatro de su abuela y su perseverancia por estudiar letras hispánicas y actuación, hoy está por cumplir 50 años de vida con una gran carrera artística que la ha consolidado como actriz, directora y dramaturga. Desde 1988, el 31 de mayo de cada año, la Organización Mundial de la Salud conmemora el Día Mundial Sin Tabaco, buscando hacer conciencia sobre los grandes riesgos para la salud que están relacionados con el tabaquismo y abogar por políticas eficaces para reducir su consumo a nivel mundial. La Organización Mundial de la Salud anunció el lema del Día Mundial Sin Tabaco 2026, desenmascarando el atractivo, combatiendo la adicción a la nicotina y al tabaco. Esta noche la música corre a cargo de Sonus. Aquí iniciamos con Querétaro en la Hora Nacional. Los dejo con mi compañero José Manuel Mosqueda. Adelante.
2: Sean bienvenidos, están escuchando Querétaro en la Hora Nacional. Mi nombre es José Manuel Mosqueda y les invito a quedarse con nosotros. Para Mariana Arta Sánchez Frenk, su primer cuento lo escribió a los 7 años. Una mujer que no puede visualizarse fuera del teatro y que hoy nos comparte su historia en Querétaro en la Hora Nacional.
3: Hola, ¿qué tal amigos de Querétaro en la Hora Nacional? Muy buenas noches. Hoy en conversación con la actriz, dramaturga y directora de la compañía Sabandijas del Palacio, Mariana Arta Sánchez Frenk. ¿Cómo estás, Mariana?
4: Muy contenta de estar aquí contigo para platicar acerca de teatro.
5: Pues como este año cumplo 50.
3: Este año cumplo 50.
5: Wow. Y pues he dedicado a celebrarlo en grande e inicié un proyecto que se llama Mañana 5-0, que es un proyecto que consiste en la escritura de 50 piezas teatrales a lo largo de 2 años. Empecé en 2024 y voy a acabar en octubre de este año, que es cuando cumplo los 50. Y han sido obras que he escrito bajo pedido, lo cual ha sido maravilloso porque gente de todas las latitudes del país me ha buscado para poder pedirme una obra. Ha habido monólogos, obras de 2 personajes, de 3, y recientemente me pidieron una de 20 personajes, que wow, es la que acabo de concluir. Voy en la obra 48 y pues casi acabando.
3: O sea que sí vas a lograr el objetivo.
5: Espero que sí, me faltan 2.
3: De manera formal, ¿cuál es la carrera que estudiaste?
5: Estudié, bueno, por un lado estudié letras hispánicas y por otro lado actuación, y las 2 carreras en la hermosa UNAM, así que soy pumita de corazón. Sí, creo que lo he comentado así como en otros lugares y demás, que yo vengo de una casa muy loca, literalmente, ¿no? Mi mamá bien loquilla, bueno, mi padre ni se diga. Y pero con mi abuela yo siempre me sentía muy feliz porque ella leía muchísimo e iba mucho al teatro. Entonces, como que desde muy escuinclita, yo pensé, yo quiero estar ahí, yo quiero hacer eso, ¿no? O sea, como que fue una especie de pulsión y fui muy insistente hasta que finalmente dieron con esa hermosa escuela del Centro de Arte Dramático AC, que estaba comandada por el maestro Héctor Azar, fue fundada por el maestro Héctor Azar. Primero entré a letras hispánicas, okay, porque letras. Además me gusta mucho escribir desde siempre, o sea, el primer cuento que escribí lo escribí a los 7 años, que todavía me acuerdo.
3: ¿De qué era el cuento?
5: Es cuento muy loco, o sea, este primer era como de una mujer que se veía a sí misma morir desde el cielo. Era una cosa de...
6: Ya desde ahí.
5: Y este, bueno, se lo leí a mi mamá, que normalmente yo no tenía una buena relación con ella, pero ella por fortuna como que le gustó cuando lo escuchó. Y el que fue bien infame fue mi padre, porque dijo, eso no lo escribiste tú, el infeliz, imagínate. Y entonces mi mamá me encerró en la cocina para escribir otro cuento. Y es para demostrarle que sí lo había escrito yo, ¿no? Así como aislada para... y entonces escribí otro cuento acerca de un hombre que lo decapitan en la Revolución Francesa y la cabeza va contando lo que va viendo conforme va rodando.
6: No.
5: Entonces, bueno, esos fueron los dos primeros cuentos que escribí.
6: ¿Qué dijo tu papá después
5: ya
6: de
5: no,
6: que...?
5: Dice, ya, ese señor ya no escuchó nada, ya no tenía derecho.
3: ¿En qué año surgió la compañía?
5: Justamente en el 2003.
3: ¿2003? ¿De dónde vino el nombre?
5: De un grupo de personas que solían trabajar en las cortes de los Austria en España, que son como todos los personajes que solía pintar Velázquez, ¿no? Esas eran las sabandijas de palacio. Bueno, la Maribárbola que sale en Las Meninas, todos estos hombres, los locos, los hombres de placer les llamaban. Pero lo que me gusta mucho del nombre es que combina la política con el entretenimiento. Entonces siempre hay algo que hay abajo. Entonces te la puedes pasar muy bien, puedes ir a ver la obra, te puedes reír. Y siempre hay una capa que si le rascas vas a encontrar un poquito más y si le rascas otro poquito más. Y la idea es que el público se pueda llevar reflexiones después de salir del teatro.
3: La compañía ha estado ininterrumpidamente.
5: Sí, todos los años desde el 2003 sin parar. Por eso estoy cansada, pero feliz.
3: Mariana, ha habido muchos retos, yo creo que en toda tu carrera, pero dirigir una compañía independiente, escribir tus propias obras, ¿cómo es? A lo mejor es difícil resumirlo, ¿no? Es toda una vida, pero ¿cuál dirías tú que es como el mayor reto para poder salir adelante? Porque muchas compañías nacen y desafortunadamente luego no sobreviven.
5: Pues yo creo que necesitar desesperadamente el teatro para justamente sobrevivir a nivel emocional, psicológico y obviamente pues que también se ha convertido en mi forma de sustento, pero particularmente es que yo no puedo visualizarme a mí misma fuera del teatro. Es una absoluta necesidad y una pasión enorme. Cada cosa que veo, cada cosa que escucho, cada cosa que leo me lleva a pensar en una historia nueva. Entonces es muy emocionante pensar cuál va a ser la siguiente historia y probarla. Y a veces salen bien, a veces no tan bien.
3: ¿Cuántas obras has escrito? ¿Has hecho la cuenta?
5: Pues afortunadamente, bueno, mi hermoso y maravilloso esposo, que es Ismael Gimate, con el que llevo ahora 15 años, él es el que se dedica a hacer el conteo, porque yo voy escribiendo, se las leo, algunas las montamos, otras no. Ahora, bueno, obviamente con las 50, él tiene como un registro muy claro, ¿no? Pero sí son alrededor de 120.
3: ¿Algún día pensaste hacer otra cosa?
5: No.
3: Muy bien, Mariana. Pues, ¿cómo te seguimos en redes a ti, a tu compañía, por favor?
5: Tenemos una página que es www.sabandijasdepalacio.com y ahí viene información.
3: Ya lo escucharon, es partecita de tu historia, Mariana, porque es una gran trayectoria, pero qué gusto que hayas estado esta noche en Querétaro en la Hora Nacional.
5: Muchísimas gracias, Mariana querida.
3: Bueno, y nosotros por lo pronto nos volvemos a encontrar en la próxima. Yo soy Mariana Perusquía, Mendoza.
2: A lo largo de su carrera, Bigelow ha tendido a ir a los extremos por sus películas. En Point Break, mientras filmaba la escena de paracaidismo, Bigelow estaba en el avión con un paracaídas puesto, mientras filmaba a Patrick Swayze lanzándose al cielo. Durante las escenas de surf en la misma película, ella remaba en una tabla larga o se inclinaba sobre un bote cercano lo más posible para obtener tomas de Keanu Reeves surfeando. Pero en la obertura de Strange Days, ella colocó una grúa que dejó caer a un camarógrafo desde el borde de un edificio alto. Para The Hurt Locker, Bigelow filmó en Jordania con temperaturas de hasta 54 grados centígrados.
7: Buenas noches, amigos de Querétaro en la Hora Nacional. Soy Luis Lozada. Hoy vamos a platicar de una directora de cine, guionista y productora estadounidense que se ha destacado por su estilo único y por ser la primera mujer en la historia que ha ganado el Oscar a Mejor Dirección por un largometraje, así como haber sido reconocida por el Sindicato de Directores de Estados Unidos. Ella es Catherine Bigelow. Comenzamos en la Hora Nacional. Catherine Ann Bigelow nació en San Carlos, California, el 27 de noviembre de 1951. Es una directora de cine, guionista y productora estadounidense. Es la primera mujer en la historia que ha ganado el Oscar al Mejor Director y el premio al Mejor Director del Sindicato de Directores de Estados Unidos, ambos por la película The Hurt Locker. Catherine Bigelow está considerada como una directora atípica, pues sus temas de interés pertenecen al cine de acción, bien sea bélico, futurista, thriller e incluso de terror. Sus películas no siempre han tenido el beneplácito de la crítica. Bigelow obtuvo reconocimiento en 1987 con el filme de terror Near Dark, Los Viajeros de la Noche. Después, en 1991, dirigió Point Break, protagonizada por Patrick Swayze y Keanu Reeves, con la que tuvo éxito tanto de crítica como de público. Las primeras inquietudes artísticas de Bigelow fue como estudiante de pintura en el Instituto de Arte de San Francisco, donde se matriculó en el otoño de 1970. Bigelow entró en el graduado de cine de la Universidad de Columbia, donde estudió teoría y crítica cinematográfica y donde consiguió la titulación del máster. Posteriormente dirigió Los Viajeros de la Noche, Near Dark, de 1987, donde escribe el guion junto a Eric Red. Con este film comienza su fascinación con la manipulación por las convenciones del género de acción. La historia sigue a una joven que se enamora de un vampiro después de que le hubiera mordido. La película fue concebida como un western, pero el género en ese momento era tan impopular en esa época que Bigelow ajustó el guion para invertir las convenciones del género. El film se convirtió en una película de culto entre los seguidores del terror. La película Acero Azul o Blue Steel, protagonizada por Jamie Lee Curtis, en la que encarna a una oficial de policía que es acusada por un asesino psicópata, interpretado por Ron Silver, fue su siguiente película. Luego le siguió la película de culto Point Break, de 1991, protagonizada por Keanu Reeves como un agente del FBI que se filtra en un grupo de surferos para poder atrapar a los expresidentes, que son en realidad una banda de ladrones de bancos liderada por Patrick Swayze. Point Break fue uno de los grandes éxitos de taquilla de Bigelow, recaudando unos 83.5 millones de dólares en todo el mundo, con un presupuesto de 24 millones de dólares y uno de los eventos del año. En 1995 se volvió a poner detrás de la cámara para dirigir Strange Days, escrita y producida por su exmarido James Cameron. Bigelow explora las relaciones entre medios, sexo, carrera, clase y tecnología. A pesar de las críticas positivas, el film no tuvo éxito en taquilla. Después de un tiempo alejada de la dirección, el siguiente proyecto de Bigelow da el campanazo en todos los sentidos. The Hurt Locker, o Zona de Miedo, está situado en la post-invasión de Irak y la crítica fue unánime en su elogio. La película, protagonizada por Jeremy Renner, Brian Geraghty y Anthony Mackie, ganó diferentes premios, entre ellos el premio de Gremio de Directores de América a la Mejor Dirección, convirtiéndose en la primera mujer en conseguir este galardón. En 2010 ganó el premio a la Mejor Dirección y a la Mejor Película en los premios BAFTA del 2009. Bigelow se convirtió en la primera mujer en recibir el premio Oscar al Mejor Director por The Hurt Locker. Fue la cuarta directora nominada, la segunda estadounidense, y tenía como rival en esta categoría a su exmarido James Cameron, que dirigió Avatar. El siguiente proyecto de Bigelow fue La Noche Más Oscura, Zero Dark Thirty, una dramatización de los esfuerzos de Estados Unidos para encontrar a Osama Bin Laden. Zero Dark Thirty fue elogiada por la crítica, pero fue fuertemente criticada por su presunto apoyo a la tortura. Bigelow ganó el premio al mejor director del Círculo de Críticos de Nueva York, convirtiéndose en la primera mujer en conseguir el premio en dos ocasiones. También fue la primera mujer en recibir el National Board of Review al mejor director. Catherine Bigelow colaboró con Mark Ball por tercera vez en la película Detroit, ambientada en los disturbios de Detroit de 1967. Cabe destacar que que Kathryn Bigelow tiene una relación cambiante con Hollywood y sus estándares y técnicas cinematográficas convencionales. Su trabajo tanto satisface como trasciende las demandas de la fórmula para crear un cine ideológicamente complejo, visceralmente emocionante y muy personal. Los problemas sociales de género, raza y política están arraigados en su obra de todos los géneros. Aunque sus películas sean catalogadas en el género de acción, ella describe su estilo como una exploración del potencial del film para ser cinético. Ella a menudo utiliza equipo de cámara diseñado para un propósito específico, para crear tomas con movilidad en muchas de sus películas. Amigos de Querétaro en la Hora Nacional, muchas gracias por su atención. Se despide de ustedes Luis Lozada. Hasta la próxima.
0: El Consejo Estatal contra las Adicciones, SECA, en Querétaro, ofrece un programa gratuito para dejar de fumar o vapear. El tratamiento utiliza terapia cognitivo-conductual y consta de 10 sesiones psicológicas, individuales o grupales, de una hora cada una. La atención se brinda a través de los Centros Comunitarios de Salud Mental y Adicciones, SECOSAMA, los cuales tienen sedes en zonas estratégicas como Querétaro, Corregidora, San Juan del Río, Tequisquiapan y Cadereyta de Montes.
6: Muy buenas noches, amigos de Querétaro en la Hora Nacional. Les saluda Norma Laura Paredes y hoy es el Día Mundial sin Tabaco. Y quisimos invitar a José Juan Piña, secretario técnico del Consejo Estatal contra las Adicciones del Estado de Querétaro, para hablar de este tema tan importante, el tabaquismo, cómo combatirlo y, por supuesto, la alternativa que nos ofrece el Consejo Estatal para ayudarnos a dejar de fumar. Bienvenido, muchas gracias.
8: Muchas gracias por invitarnos y buenas noches a todos.
6: En esta ocasión me gustaría empezar por qué es el tabaquismo.
8: Sí, el tabaquismo es una adicción y nosotros en el Consejo lo tomamos como una enfermedad. Bueno, en general, las adicciones son enfermedades y desafortunadamente el tabaquismo es la principal causa de enfermedad y muerte, no solamente en nuestro país, sino a nivel internacional. Solamente aquí en México se mueren alrededor de 175 personas al día por alguna enfermedad asociada al tabaco y esas son las que se saben. Hay otras que se entran por enfisema, por cáncer y no las asocian al tabaco. Son de las drogas que son legales. Puede ser accesible a no solamente a adultos, sino a jóvenes, a niños, que no se debiera, pero la realidad es que sí lo es.
6: Lamentablemente está muy al alcance de la mano. Va uno a la tienda y están ahí exhibidos los cigarros. Y les llama la atención a los niños. Y ahora los vapeadores, que es otra moda, sobre todo en la población más joven, ¿no?
8: Desafortunadamente los vapeadores nos lo venden como algo inofensivo y le ponen saborcitos, ¿no? Para hacerlo más atractivo, sobre todo para los jóvenes. Solamente la nicotina, que es el agente activo del tabaco, nos puede causar, por ejemplo, paros cardíacos, problemas de circulación, derrames cerebrales, entre otro tipo de cosas. Y aparte, pues le echan el saborcito, que también es un químico. Ese tipo de sustancias causa también enfisema pulmonar. Es decir, no hay ningún consumo seguro de tabaco, ¿no? Entre comillas.
6: El día de hoy se conmemora el Día Mundial sin Tabaco. Lo estableció la OMS en el 87. Cada año tienen un lema diferente, una campaña enfocada en hacer conciencia en la población de estos daños que usted nos está platicando.
8: Precisamente este año la campaña que viene desde la Federación trata sobre los vapeadores y todos los riesgos que ello conlleva, ¿no? Desde hace 2 años es ilegal venderlos, pero sí hay. Y eso también es un riesgo porque realmente no sé qué tenga, o sea, no hay nada que lo regule. Y sobre todo porque no huele tanto como el cigarro normal, ¿no? O sea, uno fuma y huele uno como a cenicero y con los vapeadores no es así. Entonces, en un ratito en la escuela le pueden dar un jalón. Entonces, la intención es desde este 31 de mayo promover, ¿no?, la abstinencia de este tipo de aparatos que también causan mucho daño a la salud.
6: Si alguien de nuestro auditorio tiene la intención de dejar de fumar, yo creo que muchas personas en algún momento, en algún punto de su tabaquismo llegan a decir, ya, basta, el bolsillo no lo aguanta, mi salud no lo aguanta, pero necesitan ayuda porque es algo que no se puede dejar de la noche a la mañana.
8: Sí, yo soy fiel prueba de ello. Yo empecé a fumar a los 18, a fumar porque ya le daba probaditas, me echaba cajetín y media y ahí duré 12 años fumando en esa cantidad y pues lo intenté a la mexicana, o sea, decir, ya no, con los parches, los chicles, y resultaba que le daba con mi parche y con mi cigarrote, ¿no? Le estaba dando doble dosis de nicotina y afortunadamente la vida me trajo ahí al consejo y se me hacía muy incongruente de mi parte, pues, estar trabajando ahí y estar fumando, ¿no? Entonces, entré como coterapeuta de la clínica de tabaquismo, ¿no? Y como paciente, y yo ahorita afortunadamente llevo prácticamente 20 años sin fumar. Y esa es la opción que les ofrecemos. Tenemos una clínica de tabaquismo, es decir, terapia psicológica gratuita para la gente que quiera dejar de fumar. que consta de 8 sesiones, o sea, no es muchísimo tiempo y es muy eficaz. Yo soy esa piel ferviente de que funciona.
6: ¿Quiénes pueden acceder a estas clínicas? Que aparte hay que hacer mención, son gratuitas.
8: Así es, pues cualquier persona. Es bien difícil que lo llegue un joven porque desafortunadamente
6: no están conscientes todavía
8: del riesgo y del daño, así es. O sea, lo ven muy lejano, pero está diseñada desde los 12 hasta los 80, 90 años, ¿no? La gente que quiera, que tenga la intención de dejar de fumar. Es un proceso ya muy establecido, muy eficaz, y contamos con terapia individual y terapia grupal. Yo creo que igual de eficaz cualquiera de las dos.
6: ¿A alguien le lleva más tiempo dejar de fumar que el tiempo que ustedes ofrecen la clínica?
8: Esto se aplica para todas las drogas, en el sentido de que yo cuando digo que soy fumador, no lo digo así, digo que soy fumador en recuperación, porque es mucho más fácil retomarlo que soltarlo. Es como cuando nos da diabetes. Puedo tener una vida prácticamente normal si me pongo mi insulina, si tengo una dieta libre de azúcares, etcétera, pero no significa que no la tenga. Igual con las adicciones, si uno se descuida o se va por el ladito ese que a veces todavía se antoja, ¿no? Pues es bien fácil retomarlo. Entonces es un proceso constante. Sin embargo, pues la mayoría de las personas pueden iniciar su proceso de recuperación en la abstinencia, o sea, dejar de fumar en esas 8 sesiones sin problema.
6: ¿Las clínicas se ofrecen aquí en Querétaro?
8: Sí, contamos con 7 unidades en el estado de centros de atención primaria en adicciones o secosamas, que ya también trabajamos salud mental, no solamente adicciones. Y hay 3 en Querétaro, una en Corregidora, una en San Juan del Río, una en Tequisquiapan y una en Cadereyta. Y en todas ofrecemos el tratamiento, ya sea de forma presencial o, por ejemplo, tengo a alguien de Arroyo Seco porque está lejos, que puede ser de forma en línea, pues, y es accesible pues para cualquier persona. Y hay otras clínicas que también ofrecen de forma gratuita, por ejemplo, en el ISSSTE tienen una que nosotros asesoramos.
6: Qué bien. ¿Algún teléfono de contacto, por último?
8: Sí, si quieren dejar de fumar, se pueden contactar con nosotros al 442-212-0408 o al 442-212-0236, y con gusto ahí los pueden canalizar para que puedan acceder a su clínica para dejar de fumar. O si tienen algún problema de salud mental, también estamos ahí, sobre todo depresión, ansiedad o ideación suicida, también trabajamos nosotros, o algún problema de adicciones en general.
6: Muchísimas gracias, pues ojalá hoy sea el día que usted decida dejar de fumar. Muchísimas gracias, José Juan Piña, secretario técnico del Consejo Estatal contra las Adicciones del Estado de Querétaro.
8: Al contrario, muchas gracias por la invitación.
6: Buenas noches. Para Querétaro en la Hora Nacional, Norma Laura Paredes.
2: Momento de presentarles la información de los acontecimientos más relevantes de esta semana con nuestra compañera Aurora Vizcaíno.
9: Con el objetivo de revisar el estado de la red de distribución eléctrica en la entidad, el gobernador Mauricio Curi González encabezó una reunión con el gerente de la División de Distribución Bajío de la Comisión Federal de Electricidad, Gilberto Cuautle Rosales, en donde acordaron realizar un trabajo conjunto para atender las necesidades de la población. En Querétaro queremos a las y los mejores juzgadores, mujeres, hombres honestos, preparados, con experiencia y buena reputación pública, afirmó el mandatario estatal Mauricio Curi González, al resaltar que la entidad da un paso histórico con la publicación de la reforma del Poder Judicial, la cual adiciona y deroga diversas disposiciones de la Constitución Política del Estado. Cuidar la vida de las familias y proteger su patrimonio es prioridad del gobierno del estado, y para lograrlo no basta con reaccionar bien. Tenemos que prevenir mejor, destacó el titular del Poder Ejecutivo Estatal, Mauricio Curi González, al encabezar la segunda sesión ordinaria 2026 del Consejo Estatal de Protección Civil. En Querétaro creemos en una educación que dialoga con la industria, convive con la innovación y se abre a la cooperación internacional, afirmó el gobernador Mauricio Curi González al participar en The Freedom 250, un viaje por el espacio, la innovación y la excelencia, evento que encabezó el embajador de Estados Unidos de América en México, Ronald D. Johnson. El Poder Ejecutivo del Estado de Querétaro informa que el gobernador Mauricio Curi González, en ejercicio de la facultad constitucional, presentó la terna para la designación de la persona titular de la Fiscalía Especializada en el Combate a la Corrupción, toda vez que el fiscal actual, Benjamín Vargas Salazar, concluye su ciclo al frente de la institución. La propuesta tiene como propósito fortalecer la institución encargada de garantizar la legalidad, la transparencia y la rendición de cuentas, así como reafirmar el compromiso permanente de la actual administración con el robustecimiento del Estado de Derecho y el combate frontal a la corrupción, mediante perfiles con experiencia, capacidad técnica, integridad y vocación de servicio público.
2: El cuarteto Sonus ha sido asesorado por los prestigiados cuartetos Jin, Shanghai, San Petersburgo, así como por los maestros Yohji Hattatori, Sadao Harada, violonchelista del cuarteto Tokio. Desde su primer concierto en el Museo Regional de la Ciudad de Querétaro, ha tocado en principales foros del Estado de Querétaro como Teatro de la República, Museo de Arte, Museo de la Ciudad, Auditorio José Ortiz de Domínguez, Auditorio AM Campus Juriquilla. Asimismo, fuera del Estado se han presentado en el Anfiteatro Simón Bolívar, Sala Carlos Chávez en la Ciudad de México, Teatro Ángela Peralta, Teatro Santa Ana, Sala Nigromante en San Miguel de Allende, Guanajuato, Centro Cultural Guanajuato, Sala Francisco de la Maza en San Luis Potosí, Teatro Obrero en Zamora, Michoacán, Sala Manuel Felgueres en Zacatecas, Casa de Cultura de Valle de Bravo, Auditorio Tres Guerras de Celaya, Guanajuato, Museo de Arte Colonial de Morelia, Michoacán, Salón Bicentenario del Palacio de Minería, Sala Nezahualcóyotl.

0: Así es como llegamos al final de la emisión de esta noche de Querétaro en la Hora Nacional. Recuerden, les invitamos a escucharnos el próximo domingo a cargo de la realización y los controles técnicos, nuestro compañero Pedro Vázquez Contreras. En la producción general, Viridiana Ramírez Quevedo. Se despide de ustedes un amigo y servidor, José Manuel Mosqueda. Buenas noches y hasta el próximo. 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
2: Je suis désolé. 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

0: en punto, panorama informativo 88.9, información que sirve. Yo soy Alejandro Villalbazo, en X, en TikTok, Villalbazo 13. El lunes 1 de junio, Iñaki Manero. Buenos días, Iñaki.
1: Buenos días, Alex Villalbazo, Alex Cervantes, amigos de la República Mexicana, de todas partes, por iHeartRadio. Y este es el único lunes 1 de junio de 2026 que vas a vivir en tu vida, así que aprovechalo. Muy buenos días a todos.
0: Totalmente de acuerdo, aprovechalo, está bonita la mañana, 15 grados, está marcando el termómetro en el Valle de México, tal vez por la tarde caiga algo de lluvia, pero la mañana, este amanecer está bien sabroso, y al ratito estaremos recorriendo el país, porque se esperan lluvias para hoy, sobre todo en la zona sur, sur-sureste de la República Mexicana, hacia el Pacífico, estamos hablando Oaxaca, Chiapas, y nos vamos al Golfo, cuidado en Tabasco y un poco más abajo hacia la península de Yucatán, ahí estarán las lluvias. Onda de calor, nos dice el meteorológico, que está afectando 10 estados, no sé ustedes, pero yo ayer viví onda de calor, Iñaki, ayer el día estuvo pero rudo con el calorcito en el Valle de México, y no solamente durante el día, también se sintió intenso en la madrugada.
1: En la madrugada, en la tarde, en la noche, a todas horas había que abrir la ventana, si tienes mosquitero mejor, si no, había quien se compró su torre de ventilación, ¿no? Para que por lo menos saliera airecito, pero sí ha estado haciendo calor, hoy se va a refrescar más con las lluvias que se esperan por ahí de las 5 de la tarde, Alex.
0: Sí, así es como se espera este lunes 1 de junio, el sexto mes del año, empezando el sexto mes del año, y en la cuenta regresiva ya nada más faltan 10 días para que empiece el campeonato, 10 días para el partido inaugural México contra Sudáfrica. Ayer Javier Aguirre dio a conocer la lista de los 26 convocados y al ratito estaremos platicando. Tráfico y clima cada 15 minutos, Mónica Villalobos.
2: ¿Qué tal, Alejandro? Gracias. Les recuerdo que hoy no circulan los autos que tengan holograma 1 y 2 de verificación con engomado amarillo, terminación de placa 5 y 6. En unos minutos, más información.
1: Muchas gracias, Gaby. Vámonos con el panorama tal como lo prometieron. Integrantes de la Coordinadora Nacional de Trabajadores de la Educación van a iniciar hoy lunes su llamada huelga nacional y la mega marcha convocada para arrancar a las 9 de la mañana desde el Ángel de la Independencia hacia el Zócalo de Ciudad de México. O sea, bueno, vaya inicio de semana. Van a acudir trabajadores del magisterio de diferentes partes del país. Ya saben que les gusta agarrar la capital del país para vacacionar, los cuales ya comenzaron a llegar desde la noche del domingo y la madrugada de este lunes. Se fueron los acarreados de un evento y vienen los del otro. Las vialidades que van a presentar afectaciones son Paseo de la Reforma, desde el Ángel de la Independencia hasta Juárez, Insurgentes en su cruce con Reforma, Avenida Juárez en su totalidad, además de Eje Central entre la Torre Latinoamericana y el Palacio de Bellas Artes, así como la Avenida 5 de Mayo. Pero también hay posibilidades de que realicen bloqueos en las inmediaciones del Aeropuerto Internacional de Ciudad de México. Estar bien pendientes en el transcurso de todas nuestras transmisiones. Vamos a estarte trayendo la información más oportuna. Continúan las detenciones de funcionarios y ahora tocó en Cuautla, el estado de Morelos, René Ponce.
3: Como parte del operativo Enjambre durante el fin de semana en Guerrero, elementos de la Fiscalía General de la República detuvieron a Jesús C.N., presidente municipal de Cuautla, Morelos, quien cuenta con una orden de aprehensión por delincuencia organizada. La Secretaría de Seguridad y Protección Ciudadana informó que como parte de las indagatorias sobre actividades de extorsión que afectaban a comerciantes, transportistas, familias y sectores productivos de Morelos, se iniciaron diferentes líneas de investigación donde se determinaron posibles vínculos y colaboración de esta persona con estructuras delictivas. Jesús N. fue localizado y detenido en posesión de un arma de fuego en la colonia Costa Azul en Acapulco, Guerrero. Para 88.9 Noticias, René Ponce Hernández.
1: 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En San Lázaro batearon a diputados locales de Chihuahua que buscan enjuiciar a la gobernadora Maru Campos, Isaac Castañeda.
4: La Cámara de Diputados desechó la solicitud de juicio político en contra de la gobernadora de Chihuahua, Maru Campos, después de que no fue ratificada en San Lázaro. Así lo informó la presidenta de la mesa directiva, Kenia López Rabadán. Después de la presentación de la solicitud por parte de los diputados locales de Chihuahua, los legisladores tenían 3 días para llevar a cabo la ratificación. Entonces, de acuerdo con la legisladora, ya no existe en términos formales una solicitud de juicio político contra la mandataria estatal, pues al no ser ratificada,

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2: Respiratorias y disminuye la capacidad del sistema inmunológico en pulmones y bronquios, lo que favorece infecciones como rinitis, faringitis y bronquitis. En cuanto al uso de vapeadores y cigarros electrónicos, destacan que estos dispositivos contienen sustancias irritantes que pueden provocar tos, inflamación de vías respiratorias, infecciones, daño en la cavidad oral y alteraciones en el esmalte dental. En 88.9 Noticias, Mónica Barrera.
3: Vámonos a los deportes, saludamos a Gabriel, el Gabo Ayala. Hola, Gabo.
4: Gracias, Iñaki. Alejandro, muy buenos días para todos. Esta es la información deportiva. Anoche, de manera oficial, la Federación Mexicana de Fútbol y la Selección Nacional dieron a conocer la lista de los 26 jugadores convocados para la Copa 2026 y lo hicieron a través de un video publicado en sus redes sociales, donde aparece el Vasco Aguirre. Destacan los 5 jugadores de Chivas y 14 que militan en Europa. Los convocados son los porteros Raúl Tala Rangel, Guillermo Ochoa, quien estará en su sexta justa en su carrera, y Carlos Acevedo. Los defensas Israel Reyes, Jorge Sánchez, César Montes, Johan Vázquez, Jesús Gallardo y Mateo Chávez. Los mediocampistas Edson Álvarez, Luis Romo, Obed Vargas, Brian Gutiérrez, Orbelín Pineda, Eric Lira, Gilberto Mora, César Huerta, Álvaro Fidalgo y Luis Chávez. Y los delanteros Roberto Alvarado, Alexis Vega, Julián Quiñones, Santiago Jiménez, Guillermo Martínez, Armando González y Raúl Jiménez. Por cierto, el tricolor derrotó 1-0 a Australia en el Rose Bowl de Pasadena, California, en su penúltimo partido de preparación antes del campeonato de fútbol. Hasta aquí la información deportiva.
3: Muchas gracias, Gabo, y Gabriel Ayala nos va a apoyar en los deportes el día de hoy. Alex Villalbazo, Gabriel Ayala, Iñaki Manero, en 88.9 Noticias, información que sirve y por iHeartRadio. Gaby Arenas tiene todo el panorama del tráfico y el clima cada 15 minutos. Solo otra vez, Gaby.
5: ¿Qué tal, Iñaki? Muy buenos días. Les comento que la estación Zócalo Tenochtitlán de la línea 2 del metro permanece cerrada hasta nuevo aviso. Para dirigirte a la zona centro, puedes utilizar como alternativas Pino Suárez y Allende de línea 2, San Juan de Letrán de línea 8 y Bellas Artes de línea 2 y línea 8. En unos minutos, más información.

0: 6:10, panorama informativo 88.9 Noticias, información que sirve por iHeartRadio, Alex Villalbazo, Gabriela Ayala, Iñaki Manero, contigo hasta las 10 de la mañana aquí en Panorama. Pues sí, temporal de lluvias en el sur, en el sureste de México, ya lo adelantaba Alex hace un momento, pero también una nueva onda tropical en las costas de Quintana Roo, lluvias puntuales intensas también en Puebla, en Veracruz, en Oaxaca, en Chiapas, puntuales muy fuertes, en Tlaxcala, en Campeche, en Yucatán, en Quintana Roo, puntuales fuertes en Tabasco. Todas, mucha atención con descargas eléctricas, posible caída de granizo. Esto se puede acompañar con rachas de viento muy, muy fuertes. Puede incrementar incluso los niveles de ríos y arroyos. Ya vamos a empezar con estos problemas de temporada, deslaves, inundaciones, encharcamientos, inundaciones, visibilidad reducida a la hora de conducir, así que también mucha, mucha atención. Lluvias en toda la República Mexicana, pero también mucho, mucho calor. Empezamos nuestro recorrido por la República Mexicana, en el sur de Veracruz, con 23 grados. Saludamos a Julio Escobar, allá en Coatzacoalcos, el sur de Veracruz. ¿Cómo estás, Julio? Muy buenos días.
1: ¿Qué tal? ¿Cómo estás? Te saludo con gusto desde el sur de Veracruz. En efecto, amanecemos con 23 grados. Te comento que, bueno, se espera tormentas nocturnas, probabilidades de un 50-63%. También nos está comentando aquí la Secretaría de Protección Civil que el bochorno y la humedad se estará registrando también hasta en un 93%. Vientos con brisas moderadas a frescas de 29 a kilómetros por hora. El clima.
0: La de 8 en el estado de Veracruz, Julio.
1: Te comento que el Instituto Municipal de la Mujer de Coatzacoalcos ha recibido en lo que va del año 30 asesorías jurídicas por pensiones alimenticias. Aunque la mayoría de los casos son mujeres que denuncian el incumplimiento de sus parejas, la directora de la dependencia, Katia Carrillo Cervantes, señaló que particularmente de haber recibido a dos hombres solicitando la asesoría, no para denunciar, sino para evitar el pago de esta responsabilidad. Sin embargo, un reto que persiste en este sentido, es el temor de que las víctimas puedan ser agredidas también por sus parejas, y lamentablemente se deba a que muchas de estas víctimas no reciben lo que son los pagos de las pensiones de sus parejas y terminan acudiendo ante el Instituto Municipal de la Mujer a levantar la queja para que puedan ser apoyadas con algún abogado y les brinde la asesoría. Es el reporte que

0: De acuerdo, muchas gracias, Julio Escobar, desde Coatzacoalcos. Allá nos hace el favor de escuchar a través de iHeartRadio. ¿A quién le robamos el cafecito ahora? A Carlos Mendieta, allá en Cancuncito, donde empiezan los primeros rayos del sol en la República Mexicana. 27 grados en Cancún. Charlie, ¿cómo estás? Muy buenos días.
1: Muy buenos días, Iñaki, gusto en saludarte. Así es, amanecemos con 27 grados centígrados. Te platico que todavía no llueve, sin embargo va a haber lluvia para lo que queda, bueno, para el día, sobre todo en la mañana. A partir de las 10 de la mañana podremos tener precipitaciones algo ligeras. La máxima, Iñaki, a las 12 del día, de 31 grados centígrados.
0: Y la de 8 a las 7 con 13 minutos, hora de Cancún, mi querido Charlie.
1: Pues mira, Kumal Tulum fue golpeado otra vez por la violencia. Se dio un caso durante la madrugada del sábado. Dos hombres fueron privados de su libertad y horas después aparecieron en distintos puntos de la zona. Uno sin vida y otro gravemente golpeado. Al que estaba gravemente golpeado lo llevaron al hospital para atención de emergencia. La otra persona sin vida, aparentemente con huellas de tortura, como lo hace el crimen organizado. El primer hallazgo ocurrió alrededor de las 8 de la mañana del siguiente día, cuando los automovilistas reportaron un cuerpo cerca del, bueno, a un costado de la autopista 307, y más tarde, cerca del mediodía, apareció el otro hombre lesionado en las inmediaciones de una comunidad aledaña. Así el panorama.
0: Gracias, Carlos Mendieta, desde Cancún, Quintana Roo, 93.1 Mix. Y bajamos al sur sureste, 22 grados, nos tomamos un café de altura con Fernando Cantón. Tuxtla Gutiérrez, Fer, ¿cómo estás? Muy buenos días.
2: Hola, Iñaki, ¿qué tal? Muy buenos días. Hoy en Chiapas habrá lluvias puntuales intensas y temperaturas de hasta 40 grados. En Tuxtla Gutiérrez, cielo medio nublado, con probabilidad de lluvia por la tarde y una temperatura máxima de 32 grados. Así es el clima en Chiapas.
0: La de 8:30 segunditos, Fer.
2: Alexander Vázquez Hernández, brigadista de Protección Civil Municipal, falleció después de permanecer internado 8 días en el hospital Gilberto Gómez Maza, luego de sufrir quemaduras graves al combatir un incendio forestal el pasado 22 de mayo en el municipio del Parral. Aquí el panorama es de Chiapas.
0: Te agradezco mucho, Fer Cantón, desde Tuxtla Gutiérrez, Chiapas. También nos hace el favor de escuchar a través de iHeartRadio. Alex Villalbazo, Gabriel Allá en los deportes, Iñaki Manero contigo hasta las 10 de la mañana. 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

0: 6:18, panorama informativo, 88.9, información que sirve. Yo soy Alejandro Villalbazo, en X, en TikTok, @Villalbazo13, primer traguito de café que nos tomamos con calor lluvia en la República Mexicana, las lluvias más importantes para hoy, Puebla, Veracruz, Oaxaca, Chiapas, cuidado también en Tlaxcala, Campeche, Yucatán y Quintana Roo, con las lluvias y el calor, onda de calor en el país, temperaturas que estarán siendo superiores a los 45 grados en Sinaloa y hasta 45 en Baja California Sur, Sonora, Chihuahua, Coahuila, Durango, Nayarit y Michoacán. En el recorrido por el país, estamos en el bello y devastado puerto de Acapulco, 27 grados, Adriana Covarrubias, vecina, buenos días.
1: ¿Qué tal, vecino? Buenos días al auditorio, la máxima es a 34 grados, en verdad se tendrá cielo despejado y se encuentra presente el fenómeno de mar de fondo. También el pronóstico de lluvias sobre la región de la montaña, centro durante la tarde-noche y la temperatura más alta en la región de la Tierra Caliente con 37 a 40 grados.
0: ¿Y la de 8, Adriana?
1: Te comento que para acudir a la huelga nacional de maestros, la Coordinadora Estatal de Trabajadores de la Educación, algunos profesores bajaron a los pasajeros de 5 autobuses de diversas empresas que se utilizan para llevar al contingente a la Ciudad de México. Los hechos se suscitaron la mañana del domingo, donde setejistas acudieron a la terminal de autobuses, se apoderaron de 5 unidades mismas que trasladaron hasta su campamento en la avenida Rufo Figueroa, que se encuentra en Chilpancingo, y de ahí salir la madrugada con destino al Ángel de la Independencia en la Ciudad de México para participar en la marcha, mientras que otro grupo de maestros pues decidió no secuestrar camiones y contrató autobuses turísticos que pagaron con una cooperación de 400 pesos por persona. Es el reporte.
0: Pues sí, las dos caras de la moneda, y los que secuestran los autobuses todavía se preguntan por qué nos dicen que somos delincuentes. Gracias, Adriana Covarrubias, desde el bello y devastado puerto de Acapulco. 16 grados en Morelia, Michoacán. Cristian Gutiérrez, hola, Cristian.
2: Alejandro, y para hoy la máxima acá en Morelia será de 29 grados, estará lloviendo en prácticamente todo el estado de Michoacán, y la máxima para hoy será de 39. En Huetamo ese será el clima acá en el estado de Michoacán.
0: La de 8, Cristian.
2: En Loma de Hoyos, es un municipio de Apachingán, un adulto mayor de 60 años resultó herido luego de que una mina terrestre le explotara. Tras la explosión, bueno, los vecinos del lugar lo ayudaron para llevarlo a los servicios de emergencia para recibir atención especializada. Hasta el momento, Alex, no se conoce cuál es su condición de salud. Es el panorama en Michoacán.
0: Gracias, Cristian Gutiérrez, desde Morelia, allá en Michoacán. 11 graditos para Toluca, en el Estado de México. Sonia Vilchis, ¿cómo te va, Sonia?
3: Alejandro, muy buenos días. Comentarte que hoy Toluca registrará un día parcialmente soleado con una temperatura máxima de 22 grados. Se espera una temperatura mínima de 10 y lluvias por la tarde-noche, Alejandro.
0: ¿Y la de 8?
3: Comentarte que el Ayuntamiento de Toluca inició una investigación formal tras registrarse una presunta agresión policial en las inmediaciones del Estadio Nemesio 10. Los hechos ocurrieron en el perímetro del recinto deportivo en el marco del partido donde el Deportivo Toluca se coronó campeón. Frente a los Tigres, a través de redes sociales se difundió un video en donde se observa un policía del municipio de Toluca golpear a un aficionado de los Diablos Rojos, lo que ha generado indignación, por lo que la autoridad municipal informó que iniciarán con la revisión del expediente técnico para recopilar las evidencias necesarias. Alejandro, así la información.
0: Sí, es que pasa y le mete un zape, y aparentemente sin motivo y sin razón, ¿no? Aparentemente. Gracias, Sonia Vilchis, desde Toluca, ya en el Estado de México. 15 grados para la Ciudad de México. René Ponce, ¿qué hay, René?
4: ¿Qué tal, Alejandro? Pues mañana bastante agradable, 15 grados efectivamente para la tarde, una máxima que oscilará entre los 27 y 29 grados centígrados, Alejandro.
0: ¿Y la de 8?
4: Pues la Fiscalía Capitalina está informando que pondrá en marcha su plan estratégico para la próxima fiesta futbolera con un despliegue de sus elementos orientado, dijo, a garantizar atención ministerial inmediata y acompañamiento a personas nacionales y extranjeras durante las actividades relacionadas con esta contienda deportiva. Detalla que se desplegarán 3 unidades móviles del Ministerio Público, Alejandro, 2 en el Estadio de Ciudad de México durante los 5 encuentros deportivos que se van a llevar a cabo en esa sede y una más en el Zócalo capitalino para recibir denuncias de diversos delitos, entre estos robos sin violencia, fraude, falsificación de documentos y otras conductas que se pudieran presentar en estos lugares. Se puntualizó que en los ministerios públicos también se contará con atención remota bilingüe para atender a aquellos que no hablen español, Alejandro.
0: Bien, gracias, René Ponce. La cuenta regresiva, faltan 10 días para el primer partido. 17 grados en Celaya, en Guanajuato. Claudia Padilla, hola, Clau.
5: Hola, Alejandro, buenos días para todos. Fíjate que la temperatura máxima será de 32 grados, mientras que la mínima llegará a los 17 y se esperan lluvias, pero después de las 6 de la tarde.
0: ¿Y la de 8, Clau?
5: El conductor de un tráiler lucha por salvar su vida tras un intento de asalto a balazos sobre la carretera Celaya-Salamanca a la altura del puente vehicular en la entrada del municipio de Cortázar. Fíjate que el hecho se registró minutos antes de las 12 del día y automovilistas que circulaban en el lugar reportaron al sistema de emergencia las detonaciones de arma de fuego contra un transportista que se negó a detener su marcha. Cuando los elementos de la policía municipal llegaron al lugar, observaron un tráiler varado en el carril de alta velocidad y en el interior pues se encontraba el chofer, quien presentó un impacto de bala, por lo que fue trasladado de inmediato a recibir atención médica. Nada más como dato, es a la semana se dan 10 asaltos en este tramo, nada más que no todos se denuncian, Alejandro.
0: Fíjate, 10 en ese tramo y luego volteas y hay otros 20 en otro tramo y así, pero el balance que te entregan, ¿no?, con sus datos, cuando se habla de este tipo de delitos, no, hombre, son unos, como si fueran pocos además, ¿no? Son unos 40 al día, ¿no? Si cada tramo carretero, como nos estás platicando, yo creo que son 40 al día en todo tu estado, nada más, Clau, en Guanajuato, y si volteas a Querétaro, otros 40, y si le pegas hacia Michoacán, súmale otros 40, y así nos la vamos llevando en esta triste historia del asalto a transportistas, a choferes de tráileres en las carreteras y autopistas del país. Gracias, Claudia Padilla, desde Celaya, allá en Guanajuato. Son las 6:25, así el recorrido por la República Mexicana, el clima y la de 8.
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5: Seis y media, panorama informativo 88.9, información que sirve. Yo soy Alejandro Villalbazo en X, en TikTok, arroba Villalbazo 13, los mensajitos en el WhatsApp, 5582-5588.9. Muy buenos días para todos ustedes que están despertando en este momento con nuestra dulce y tierna voz, porque está sonando la alarma del teléfono, y cuando suena la alarma de su teléfono, lo hacen despertando con nosotros. Muchísimas gracias, muy bonito día, que les vaya increíble, que sea un gran inicio de semana, de mes. Es el sexto mes del año, empieza el campeonato en 10 días, nada más que en la realidad, pues también abusados, porque pues a lo mejor no solamente el Valle de México, sino varios puntos del país van a estar hoy caóticos por el paro nacional programado por la Coordinadora Nacional de Trabajadores de la Educación. Entonces hay que tener cuidado y tomar las cosas con la mayor de las calmas. Tráfico y clima cada 15 minutos, Gaby Arenas.
6: ¿Qué tal, Alejandro? Gracias. Les comento que la línea 2 del metro opera en dos tramos, de Tasqueña a Xola y de Cuatro Caminos a Pino Suárez, en ambos sentidos, para que lo tomen en cuenta. En unos minutos, más información.
7: Muchas gracias, Gaby. Vámonos con el panorama. Y nuevamente fue hallado un narcotúnel transfronterizo en la ciudad de Tijuana, utilizado, pues, ¿por quién más? Por el crimen organizado. René Ponce.
8: Un túnel con una longitud aproximada de 265 metros y 6.30 metros de profundidad, que contaba con iluminación y ventilación, así como la adaptación de un mecanismo electrónico deslizante que comunicaba las fronteras de México y Estados Unidos, fue localizado por elementos de la Fiscalía General de la República en la ciudad de Tijuana, Baja California. Trabajos de inteligencia identificaron un domicilio en la colonia Nueva Tijuana, donde se almacenaban armas, y tras un cateo por el delito de violación a la Ley Federal de Armas de Fuego y Explosivos y a la Ley General de Salud, fue ubicado este túnel. Las investigaciones determinaron que el túnel probablemente conecta con una calle en San Diego, California. Para 88.9 Noticias, René Ponce Hernández.
7: Bueno, y hablando de túneles problemáticos, hay más cierres de estaciones en la línea 2 del metro de Ciudad de México. Joana Flores.
9: Otra semana de caos en la línea 2 del metro, y es que desde el viernes por la noche y durante el lunes, martes y miércoles, esta línea operará en dos tramos, de Tasqueña a Xola y de Pino Suárez a Cuatro Caminos. Viaducto y Chabacano permanecerán cerradas hasta el jueves, mientras que San Antonio Abad, Nativitas y Portales seguirán sin servicio. Aunque en las estaciones cerradas hay RTPs gratuitos, los usuarios lamentan que aún así se vean afectados.
10: Pero ahorita con lo de mi pierna, sí, subir y bajar, nos venimos en el metro para más facilidad, pero ahorita sí. Luego, para salir de Xochimilco, un poquito difícil, diario. Ahorita lo hacen nada más por esa situación, para poder ahora sí que salir del caos.
9: Así lo dijo Carmen, usuaria de la red. Para 88.9 Noticias, Joana Flores.
7: En Ciudad de México, dos niñas y más de 30 animales fueron rescatados de un entorno de violencia. Isaac Castañeda.
11: Como resultado de las denuncias de vecinos en la colonia Juventino Rosas, en la alcaldía Iztacalco, autoridades rescataron a dos menores en situación de riesgo y 37 perros y gatos que eran víctimas de maltrato animal. Durante un recorrido de la alcaldesa Lourdes Paz, los vecinos la abordaron para denunciar la situación en un domicilio en el que una menor de 13 años y otra de 4 años vivían en condiciones deplorables, con huellas de violencia física, mental, emocional e higiénica. De acuerdo con personal del DIF de la Ciudad de México, fueron puestas a salvo para su atención y protección. Además, con respecto a los animales de compañía presentaban sarna, infestación de pulgas y otras afectaciones por las condiciones insalubres en que habitaban. Los animales fueron trasladados al Hospital Veterinario de la Ciudad de México para su atención y protección. 88.9 Noticias, Isaac Castañeda.
7: Y el concierto Con Todo Amor de nuestra estación hermana Amor 95.3, solo música romántica, fue un exitazo en el Auditorio Nacional. Lalo González.
12: Anoche el amor sonó con la fuerza que solo le puede dar la estación más escuchada de México, es decir, Amor 95.3, solo música romántica. Se trató, claro, del concierto Con Todo Amor, que se ha convertido en una tradición para agradecer al público por su preferencia y compañía. Así, una vez más, el Auditorio Nacional vibró con los acordes de las baladas, de las canciones pop, rock, mambo y hasta con mariachi, ya que la velada se extendió por más de 5 horas. Sobre esto comentaron en entrevista para 88.9 Noticias Rocío Córdoba, Sandra Villalobos y Melanie Garza, locutoras de Amor 95.3.
13: Tenemos de agradecer que esté en primer lugar. Llevamos 5 meses en primer lugar y hay que decirlo.
14: Queremos agradecerles porque esto no sería posible, la música romántica, sin ellos.
15: Me siento profundamente agradecida.
12: La velada fue un viaje de nostalgia, con toques de éxitos actuales, ya que tuvo el rap de Caló, la buena vibra de Flans, los recuerdos de Código Cero, La Culpa es de los 80s VIP, el romanticismo de Yuri, Río Roma, David Bisbal y Kalimba, y la energía de la Sonora Santanera y Moenia. Todos ellos reconocieron la importancia de la radio en sus largas y exitosas trayectorias.
16: Ustedes también hacen que las cosas sean eternas.
17: Muy agradecidos con la radio desde nuestro primer disco, y el hecho de poder seguir sonando en radio, pues es lo que más nos gusta.
12: Para 88.9 Noticias, Lalo González.
7: Bueno, la verdad, un exitazo, si te lo perdiste, el año que entra seguramente va a estar mucho mejor. 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Vámonos a los deportes. Gabo Ayala.
18: Gracias, Iñaki. Continuamos con más información deportiva en partidos de preparación de los rivales que tendrá la selección mexicana de fútbol en el próximo campeonato de fútbol. Dentro de la fase de grupos, Sudáfrica, primer rival, empató a 0 ante Nicaragua en Johannesburgo. Jugadores y cuerpo técnico ya recibieron sus visados y en vuelo charter viajaron este lunes rumbo a la Ciudad de México. Por su parte, Corea del Sur, segundo rival, goleó 5-0 a Portland, y Chequia, tercer rival, venció 2-1 a Kosovo en Praga. El jueves se medirá a Guatemala. Por otro lado, Marcelo Flores se perderá la Copa con Canadá. El jugador de Tigres sufrió una ruptura de ligamento cruzado anterior de la rodilla derecha en el juego de la final de la Conca Champions ante el Toluca en el Nemesio 10, por lo que será operado en los próximos días. Y en los playoffs de la NBA, los Spurs de San Antonio son campeones de la Conferencia Oeste al derrotar en 7 juegos al Thunder de Oklahoma City, 111 a 103, para avanzar a las finales de la NBA, donde enfrentará a partir de este miércoles en casa a los Knicks de Nueva York. Por ahora, hasta aquí la información deportiva.
7: Muchas gracias, Gabo. Alex Villalbazo, Gabriel Ayala, Iñaki Manero, en Panorama Informativo en 88.9 Noticias. Información que sirve y por iHeartRadio. Gaby Arenas te tiene todo el panorama del tráfico y el clima cada 15 minutos. ¿Qué hay, Gaby?
6: Iñaki, gracias. Las estaciones que permanecen cerradas en la línea 2 del metro son Viaducto, Chabacano, San Antonio Abad, Portales, Nativitas y Zócalo, por lo que no hay servicio de ascenso ni descenso de usuarios, para que lo tomen en cuenta. En unos minutos, más información.
5: La trivia, Iñaki.
7: Vámonos, Alex, si me permite, con mucho gusto, la trivia del viernes en nuestra trivia deportiva. ¿En qué deporte teóricamente es posible mover las dimensiones del lugar en donde se juega a conveniencia? Pues en el béisbol, por la historia de los parques que tenían que encajar entre las calles y entre los edificios cuando se vio la posibilidad económica de este deporte, porque antes era espacio y cielo abierto, ya después se tuvo que incrustar dentro del crecimiento de las ciudades. La forma del outfield, o sea, del terreno de afuera, no del terreno en donde está el pitcher, el catcher, el umpire, en estos estadios hace que no haya uno que se parezca al otro. Y no hay estándar en el tamaño de las bardas, porque por la falta de espacio en las ciudades hay parques de béisbol en donde el jardín izquierdo, por ejemplo, es más corto que el derecho, haciendo el juego más interesante por la estrategia que pueden seguir los bateadores o las bardas más altas o más lejanas. Había gente que incluso hasta las bardas las adelantaba un poquito para que la pelota no llegara tan lejos y la pudiera agarrar el jardinero. Así, mañas que de repente se dan, que hacen de este deporte un deporte interesantísimo y un deporte de sorpresa tras sorpresa. Vámonos con la trivia de hoy. Fíjense que, hablando del crecimiento de las ciudades, uno de los inventos que nadie menciona, la verdad es muy poco mencionado, pero es un invento que revolucionó cuando las ciudades empezaron a crecer en merced a la revolución industrial. Se empezaron a hacer las ciudades más complicadas. Este invento lo que salvó fue de epidemias terribles. Salvó de morir a miles, incluso me atrevería a decir, incluso hasta millones de personas. Y fue porque una sola persona se le prendió el foco. ¿Qué invento es? Un invento que tú lo tienes, yo lo tengo. Espero que todos lo tengamos en casa y en cualquier otro lugar en donde estemos. ¿De qué se trata? ¿De qué estamos hablando? www.889noticias.mx 5580-255-889. Es el invento más las políticas públicas que salieron a raíz de este invento. No, fue un invento completamente revolucionario que nadie toma en cuenta. ¿Cuál es? Ayúdanos con la trivia y en 2 horas la respuesta.
5: Y dices, ¿lo tenemos en casa?
7: Lo tenemos en casa.
5: ¿Y para qué lo usamos?
7: Ah, pues es la respuesta de la trivia.
5: Ah, yo creí que nos querías decir algo.
7: No, pues no.
5: ¿No? Es ok.
7: Que,
5: ¿sí?
7: Si no, luego que vendemos.
5: Ok. ¿Ese invento de cuándo es?
7: ¿De cuándo es? Bueno, vamos a ponerle por ahí fecha. Vamos a ponerle inicios, digamos, del siglo XIX.
5: Uh-huh.
7: Ajá. En Europa.
5: Ok.
7: Esta vez no es Estados Unidos.
5: Claro.
7: Sí, muy raro, sí. Muy raro, pero después les voy a decir porque se van a sorprender de cómo es que se inventó y quién lo inventó.
5: ¿Inglaterra?
7: No.
5: No, ok. Siglo XIX.
7: Alemania Europa. Tampoco.
5: Ok. Invento que salvó de morir a millones de personas de alguna pandemia.
7: Y hasta la fecha, ajá, sigue salvando todos los días, en el día a día, sigue salvando a la gente de contraer enfermedades graves.
5: ¿Qué tipo de enfermedades?
7: Muchas enfermedades, de todo tipo.
5: O sea, no sé, pues acabamos de tener hace 6 años una pandemia, por ejemplo, los, ajá, virus.
7: Sí.
5: ¿Eso te ayuda a combatir?
7: También te ayuda a combatir, por ejemplo, los virus, sí, durante una pandemia, o enfermedades del aparato respiratorio, o enfermedades del tracto digestivo.
5: Okay.
7: Es muy versátil este invento.
5: Ok.
7: Muy, muy versátil.
5: Como que me empezaste a dar una idea, fíjate.
7: ¿Sí? Sí. ¿Ya te fuiste ahí?
5: No, empecé a pensar cosas.
7: Y ha ido mejorando con el tiempo. E incluso te digo, este invento disparó una serie de políticas públicas, uh-huh, para desarrollarse iniciando por este invento.
5: Ok. ¿Está en la casa? Ajá. Pero puede estar en otro lugar.
7: Está en tu oficina.
5: Ok. Sí, sí, sí, sí.
7: Está en tu lugar de trabajo.
5: Uh-huh. Ok.
7: Aquí hasta en su coche debería tenerlo. Bueno, el coche hay sucedáneos, hay maneras de variarle.
5: Ok.
7: Sí.
5: Bueno, está bien.
7: ¿Le pensamos tantito?
5: Sí, le pensamos.
7: ¿En una hora? En, uh-huh, una hora. ¿Pistas para esta trivia revolucionaria? 6:42 minutos.

0: pasó en la madrugada? ¿Qué nos cuenta René Ponce? Adelante, René.
1: ¿Qué tal, Alejandro Iñaki? Pues se registró un socavón en la calle 505 en la colonia San Juan de Aragón, primera sección en la alcaldía Gustavo Madero, de unos 2 metros de profundidad por unos 2 metros de diámetro. Vecinos reportan que desde la tarde noche de ayer pasó un camión de carga y se registró un hundimiento y posterior apertura de este hueco. Los pobladores piden a las autoridades que atiendan su llamado de apoyo para que se repare este hoyo en el pavimento. Por otra parte, cerca de las 4 de la mañana, sobre calzada Ignacio Zaragoza, a la altura de la colonia Ejército de Oriente, esto en dirección hacia el viaducto, se registró el choque volcadura de un auto compacto color negro. El conductor pierde el control, golpea la banqueta y termina llantas hacia arriba. Fue necesaria la presencia de una grúa de la Secretaría de Seguridad Ciudadana Capitalina para retirar el auto involucrado, mientras que el conductor resultó solo con golpes que no ponen en riesgo su vida, por lo que fue atendido en este mismo punto. Mientras tanto, cerca de las 5 de la mañana, bomberos capitalinos acuden a la calle de Norte 84, en la colonia Nueva Tenochtitlan, en la alcaldía Gustavo Madero, donde se registró el incendio de un auto que se encontraba estacionado sobre esta arteria. Según versiones de vecinos, se trató de un automóvil que llevaba varios años abandonado en este lugar. Al parecer, pues alguna persona en situación de calle le habría prendido fuego. Al final terminó por consumirlo en su totalidad. No se reportaron personas lesionadas o intoxicadas. Casi a la misma hora, bomberos de la alcaldía Azcapotzalco acuden a la calle 16 de septiembre en la colonia Pasteros, en dicha demarcación, para sofocar las llamas que consumieron una camioneta. También se encontraba estacionada en este punto. Esta no tenía tanto tiempo de estar abandonada, pero sí llevaba su tiempo ahí estacionada. Finalmente, durante la madrugada han arribado más maestros de la Coordinadora Nacional de Trabajadores de la Educación para protagonizar una movilización a las 10 de la mañana del Ángel de la Independencia a lo que es su plantón en 5 de mayo y Eje Central, así como hacia la Secretaría de Gobernación. Se reporta que al momento al menos un centenar de profesores disidentes ya se encuentran en las inmediaciones de Florencia y Paseo de la Reforma, donde se ubica el Ángel de la Independencia. Destacar que existe la advertencia del magisterio disidente que buscará ingresar al Zócalo, a pesar de que ya se han puesto incluso vallas metálicas, estas enormes vallas de más de 2 metros de altura, pues ellos dicen que quieren pasar. Es el panorama, Alejandro.
0: Bien, si quieres aguántame tantito, nos platicas un poco más de este socavón ahí en la alcaldía Gustavo Amadero, en la colonia San Juan de Aragón. Vamos a la pausa, René, y nos cuentas un poquito más de detalles de eso. Son 7:15.

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6: ¿Qué pasó en la madrugada? René Ponce nos cuenta y nos platicaba René, con eso empezó, de un socavón que se abrió en la colonia de San Juan de Aragón. Nos decías, primera sección, alcaldía Gustavo Amadero. ¿Qué más detalles tienes de ese socavón, René?
7: Pues, Alejandro, por encima no se ve este diámetro de 2 metros, pero sí los vecinos se han acercado. Lo único que se observa de a simple vista es alrededor de un hueco de unos 40 centímetros más o menos de diámetro, y que bueno, se han asomado los vecinos y han señalado que pues este hueco es mucho mayor, lo que te decía, prácticamente de dos por dos. Ya han colocado ahí algunos botes, han colocado un enorme palo de madera para alertar a la gente que no pase por ahí. Han pintado también sobre lo que es el pavimento ahí unas líneas color amarillo para advertir a la gente que no camine por esa zona, más o menos ellos delimitando estos 2 metros por 2 metros para que la gente no pase ahí, pueda ocurrir un accidente, y esto en espera de que lleguen a este punto pues autoridades del gobierno de la Ciudad de México para que pues tapen este socavón, y principalmente y de manera oportuna también personal de la alcaldía Gustavo Madero, Alejandro.
6: Oye, este socavón, René, creo que es un llamado a tiempo. Está en una calle, esa calle está en, hay casas de uno y del otro lado. ¿Qué características? ¿Sabes qué características tiene esa calle, René?
7: Sí, Alejandro, hay calles obviamente de un lado y del otro. Hay, por supuesto, tránsito constante de vecinos. Son ellos mismos los que han solicitado el apoyo de las autoridades, y por supuesto son ellos mismos los que se han protegido y han advertido a la gente que no pase por ahí. Por supuesto, pues pasan niños, pasan personas adultas mayores y los mismos vecinos que habitan en este punto, que al momento este hoyo se centra en lo que es la calle, esta calle 505. Afortunadamente no se ve que haya afectado a algunas viviendas, y al parecer se trataría de un tubo que tiene pues alguna fuga, Alejandro.
6: Bien, bueno, pues ahí estar pendientes porque esta historia la conocemos. Ahí está la advertencia que hacen los vecinos, y pues pedirle a la alcaldía Gustavo Madero que vaya y trabaje ya, ¿no? Porque esto puede convertirse en algo más grande, René, de lo que ya es al momento, de acuerdo con las dimensiones que los propios vecinos están denunciando, René.
7: Así es, Alejandro, pues ya conocemos estos socavones, nada más los que hemos cubierto recientemente en Iztapalapa, que alcanzan los 10 metros de diámetro por los 10 a 11 metros de profundidad, y que bueno, ahí estamos hablando de drenaje mucho, mucho mayor, donde se han roto tubos de prácticamente 2 metros y medio de diámetro. Pues esperemos que esto pues no vaya a mayores y que atiendan de manera oportuna, Alejandro.
6: Bien, gracias, René Ponce, con lo que pasó en la madrugada. Interesante este trabajo que hace la UNAM. ¿Cómo estás comiendo?
5: ¿Estamos comiendo?
6: No, y además, ¿cuánto estás gastando en esa comida?
5: Claro.
6: ¿Tu trabajo te permite comer en casa? ¿O tienes que llevarte comida a tu trabajo? Pero si no te da tiempo de llevarte comida al trabajo, entonces, ¿qué haces? ¿En dónde comes y cuánto gastas? Por eso este trabajo de la UNAM, la verdad es que está muy bueno, porque te lleva a la reflexión de comes mal y gastas mucho dinero cuando no te da tiempo de llevarte comida de la casa. Porque ¿quién puede levantar la mano y decir yo sí me puedo dar el lujo de regresar a mi casa a comer?
5: No, muy poquitos, muy pocos.
6: Es más, vamos a incluir desayuno y comida. ¿Puedes desayunar en tu casa? ¿Puedes comer en tu casa?
5: No.
6: Pues no, ¿verdad? La mayoría, ¿en dónde? Pues, donde sea y lo que sea.
5: No, y luego mamá se levanta muy temprano para hacerle ahí una tortita de huevo al niño, para que se la lleve, ¿no?
6: Uh-huh.
5: El clásico, ¿no? De toda la vida, que a todos nos pasó. Pero ahorita también, mamá ya trabaja también, ¿no? O sea, ya son nuevas formas de ver el mundo. Mamá también tiene que arreglarse para ir a su trabajo. Entonces, no le da tiempo, o sea, no te da la vida para poderle hacer un sándwich, un lunch adecuado a los chavos tampoco.
6: ¿Y cuánto estás gastando en esas comidas?
5: Exactamente.
6: Porque luego, pues también por eso el salario pues no va a alcanzar. Cuando llegas a un trabajo, ¿no? Y te ofrecen, tienes la fortuna de que te ofrecen un trabajo. Ah, pues qué padre, qué buena idea y gran noticia. Ahora, cuando empiezas a hacer cuentas de cuánto te van a pagar y cuánto te vas a gastar en el transporte, en ir y venir, ¿cuánto te vas a gastar? Si tienes carrito, ¿dónde lo voy a estacionar? ¿Es área de parquímetro donde me voy a estacionar? ¿O hay estacionamientos públicos? ¿Cuánto cuestan? Si no, en el transporte público, ¿cuánto voy a gastar? Para comer, ¿me va a dar tiempo de preparar comida para llevármela?
5: Uh-huh.
6: Y ahí en la chamba, ¿hay oportunidad de comer algo? ¿Hay un comedor para empleados? ¿Está equipado ese comedor para empleados para poder calentar la comida?
5: Tiene un refri para guardar las cosas, ¿no? Si llevas tu topper, pues, ¿no?
6: Sí, llego y, uh-huh, y para que no se me eche a perder, pues voy al refrigerador de ese comedor comunitario, guardo ahí mis alimentos, nadie va a llegar a comérselos.
5: No.
6: Y ya, no, sí, nadie va a llegar y ya te dieron gane. Y a las 3 de la tarde, que es tu hora de comida, vas, calientas tu comida, hay un lavatrastes para que puedas limpiar lo que te llevaste del topper.
5: Uh-huh.
6: O, pues no hay forma, y hay que salir a la esquina a ver qué tacos me como. Por eso este trabajo nos hace reflexionar sobre tu actividad laboral y lo que estás comiendo y cómo estás comiendo. Y son cosas en las que luego no nos ponemos a pensar, ¿eh?
5: No.
6: La relación que tiene tu chamba con tu alimentación, cómo estás llevando esa alimentación, cuánto dinero estás gastando. Ahí se las dejo de tarea por si quieren empezar a hacer cuentas, y para también saber, a lo mejor, por qué he estado subiendo de peso, pues qué estoy comiendo y cómo estoy comiendo.
5: Uh-huh.
6: Son 5 para las 7.
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0: 7 en punto, panorama informativo 88.9, información que sirve. Yo soy Alejandro Villalbazo en X, en TikTok, arroba Villalbazo 13. Es lunes 1 de junio, Iñaki Manero. ¿Cómo estás, Iñaki?
1: ¿Cómo estás, Alex Villalbazo? Gabo Ayala, amigos de la República Mexicana de todas partes por Eje Radio. Gracias por seguir en Panorama.
0: Los mensajitos son en el WhatsApp 5582-55889. ¿Quién cumple años hoy? Griselda Cadena, autofelicitación, cumple 58, Griselda Cadena Lozada. Ay, mira qué bien, Griselda. Nos cuenta en esto que lleva una frase hecha, pero que acomoda muy bien. Nos cuenta algo de eso de nunca es tarde, porque platica a Griselda que acaba de terminar la licenciatura en trabajo social. Pues muchas felicidades, Griselda. Muchas felicidades. Ahora, pues, ojalá y te puedas desarrollar ahí, ¿no? En esa área, en eso que tanto trabajo te costó. Muchas felicidades, la verdad, un fuerte abrazo. Y ese es un ejemplo de que nunca es tarde. Iván Miranda dice, mensaje de felicitación cumpleañero para mi mamá. Su mamá Patty cumple 66. Y nos cuenta, Iván, de una vida hermosa, llena de amor, de enseñanzas, de una fuerza que inspira. Y le da las gracias por ser su guía, su refugio, su mejor ejemplo. Le pide a Dios, Iván, que le regale muchísima salud a su mamá Patty y momentos felices. Pues muchas felicidades, Patty. Qué bonito mensaje de tu hijo, Iván. Adriana, mañanitas para su esposo Miguel, de parte de también de su pequeñita Edith. Le mandan de mensaje. No, ahorita Miguel va a desfallecer, hombre. Que lo aman y que esperan que cumpla muchísimos años más. No, y ahorita ya Miguel deshecho, abrazando a Adriana, su esposa, y a Edith, su hija, ¿no?
1: No, felicidades, despatarrado completamente. Muy bien. Qué bonito empezar la semana así, ¿no?
0: Y Luna, ella empieza la semana felicitando a su hijo Luis Garay, cumple 32, Luis. Todos los días escuchan en el trayecto al trabajo de Texcoco a la Ciudad de México. ¡Ay, está largo ese recorrido!
1: Hijo,
0: está largo. De Texcoco a la Ciudad de México.
1: Fíjate que si lo ves en distancias, no es tan largo. Pero si lo ves en tráfico, haces días de camino. Sí. Llévate tu sleeping bag porque está rudo. Sí.
0: Fíjate, son kilómetros, 31 kilómetros entre Texcoco y Ciudad de México. 31 kilómetros. Normal en velocidad promedio, te deberías de llevar 45 minutos.
1: Sí, sí, no es mucho.
0: En el transporte público normal, 1 hora y 10. Sí, nada más que. Nada más que qué transporte público, ¿no? Sí. Y nada más que qué tráfico. Nah, ¿quién hará una? Bueno, creo que ni en condiciones de tráfico fluido te tardas eso. No. Yo creo que mínimo, a ver si nos cuentan por ahí alguien que haga ese recorrido. Yo creo que mínimo te has de aventar 2 horas en así para ir a trabajar, ¿no? De Texcoco a la Ciudad de México te has de aventar 2 horas.
1: Es que si te vas en transporte público, pues tendrás que hacer transbordo y tendrás que no, agarrar otra ruta y demás. Y dices, transporte público normal, pues es que aquí el transporte público no es normal, entonces pues, sí, olvídalo.
0: Si pides un Uber,
1: sí.
0: Entre 300 y 450 pesos te va a cobrar el Uber por llevarte de Texcoco a la... Sí. Y eso dependiendo, si no hay tarifa dinámica por aquello de la alta demanda.
1: Sí, sí.
0: Así está colgado, sí está muy colgado. Pues toda la suerte del mundo y muchas felicidades para Luis Garay, que cumple sus 32 años. Son las 7:05. Tráfico y clima cada 15 minutos. Gaby Arenas.
2: ¿Qué tal, Alejandro? Gracias. Hay reducción de carriles en la autopista México-Cuernavaca a la altura del kilómetro 66 con dirección a la Ciudad de México debido a un accidente. En unos minutos, más información.
1: Muchas gracias, Gaby. Vámonos con el panorama. El panorama nacional, integrantes de la Coordinadora Nacional de Trabajadores de la Educación, iniciarán hoy lunes su llamada huelga nacional y la mega marcha convocada para arrancar a las 9 de la mañana desde el Ángel de la Independencia hacia el Zócalo de Ciudad de México. Las vialidades que presentarán afectaciones son Paseo de la Reforma, Insurgentes, Avenida Juárez, Eje Central y 5 de Mayo. También hay posibilidad de que realicen bloqueos en las inmediaciones del Aeropuerto Internacional Benito Juárez. Y este fin de semana la Fiscalía de Sonora confirmó la detención de 5 sujetos vinculados a la desaparición y asesinato de Marco Antonio Saucedo Rocha, hijo de la madre buscadora Ceci Flores, quien lo buscó desde 2019 y cuyos restos óseos fueron hallados en marzo pasado en un rancho de Hermosillo. La noche del sábado y madrugada del domingo se registraron fuertes enfrentamientos armados y persecuciones en San José del Cabo, Baja California Sur, que dejaron un saldo de un ciudadano estadounidense muerto, 2 militares lesionados y también 5 civiles heridos, entre los cuales está un menor de edad. Hasta el momento no se reportan personas detenidas. También la madrugada del domingo, 7 presos originarios de diferentes puntos del país murieron durante una riña, esto en el módulo 7 del penal de Aguaruto, en Culiacán, presuntamente iniciada en una convivencia entre internos que habría escalado hasta una agresión armada. Varias personas más resultaron lesionadas. Las reformas en materia judicial y sobre nulidad de elecciones están esperando la patada final de legisladores en la permanente. Isaac Castañeda.
3: Esta semana, en la comisión permanente instalada en el Senado de la República, prevén declarar constitucionales las reformas judicial y sobre nulidad de elecciones por intervención extranjera. Así lo dio a conocer la presidenta de la mesa directiva del Senado, Laura Itzel Castillo.
4: Haremos 2 declaratorias de constitucionalidad. Una de la reforma al Poder Judicial y otra de la reforma que agrega una nueva causal de nulidad electoral por injerencia extranjera.
3: Añadió que ambas reformas serán remitidas al Ejecutivo para su publicación en el Diario Oficial de la Federación. También ratificarán los nombramientos enviados por la presidenta, entre ellos el de la nueva subsecretaria paramédica del Norte.

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2: Alcalde Luján.
3: Desplegaremos un operativo especial para garantizar atención inmediata a quienes visiten nuestra ciudad y a quienes viven aquí.
2: Para 88.9 Noticias, René Ponce Hernández.
4: En el panorama internacional, el empresario y abogado ultraderechista Abelardo de la Espirela ganó la primera vuelta presidencial en Colombia con 43.73% de los votos. El candidato de la izquierda, Iván Cepeda, consiguió casi el 40.91% de los sufragios, por lo que se van a disputar una nueva jornada que va a definir al sucesor de Gustavo Petro el 21 de junio. Esto después de que ninguno de los aspirantes superara el umbral del 50% más uno exigido por el sistema electoral. Y por otro lado, el alcalde de Newark, New Jersey, Ras Baraka, decretó toque de queda en la localidad de 9 de la noche a 6 de la mañana hasta nuevo aviso, tras otra noche de disturbios frente al centro de detención de migrantes Delaney Hall entre manifestantes y agentes del Servicio de Migración. Esto luego de que algunos migrantes detenidos iniciaran una huelga de hambre tras denunciar condiciones inhumanas. Y autoridades sanitarias de Brasil investigan dos casos sospechosos de ébola en las ciudades de Sao Paulo y Río de Janeiro. El primer caso corresponde a un hombre de 37 años procedente de la República Democrática del Congo, mientras que el segundo a un paciente procedente de Uganda. Brasil mantiene activados los protocolos de vigilancia, aislamiento y monitoreo mientras espera los resultados del laboratorio de los enfermos bajo sospecha. Los deportes, Gabo Ayala.
5: Gracias, Iñaki. Continuamos con más información deportiva. El Paris Saint-Germain se proclamó bicampeón de la UEFA Champions League al vencer en la final y en serie de penaltis al Arsenal 4-3, luego de que los 90 minutos reglamentarios y tiempos extra terminó empatado un gol. Luis Enrique consiguió su tercera orejona como técnico. En la temporada 2014-2015 fue campeón con el Barcelona y ahora ya ha ganado dos con el conjunto parisino. Por otro lado, el expresidente de Cruz Azul, Guillermo Álvarez, falleció a los 80 años de edad durante la madrugada del sábado. Sufrió una falla orgánica múltiple derivada de un choque séptico. Al momento de morir, se encontraba bajo custodia judicial, cumpliendo prisión preventiva en el penal del altiplano. Por cierto, Víctor Velázquez fue reelegido como presidente de la máquina por los próximos 5 años, mientras que el Atlético de San Luis anunció a Diego Mejía como su nuevo entrenador para el Apertura 2026 de la Liga MX. Firmó contrato por 1 año, viene de dirigir al Atlético Ottawa, club con el que se proclamó campeón en la Liga MX, ya dirigió al conjunto de Juárez. Hasta aquí la información deportiva.
4: Muchas gracias, Gabo. Alex Villalbazo, Gabriel Ayala, Iñaki Manero en Panorama Informativo en 88.9 Noticias, información que sirve por iHeartRadio. Gaby Arenas te tiene todo el panorama del tráfico y el clima cada 15 minutos. Adelante, Gaby.
6: ¿Qué tal, Iñaki? Gracias. Les comento que se implementan carriles reversibles en Doctor Río de la Loza y su continuación Fray Servando Teresa de Mier. De Topacio a Doctor Vértiz hasta las 9 de la mañana. En unos minutos, más información.

7:10, panorama informativo 88.9, información que sirve. Yo soy Alejandro Villalbazo en X, en TikTok, arroba Villalbazo 13, los mensajitos en el WhatsApp 5580-255-889. ¿Cuánto dinero les van a dar ahora? La vez pasada se habló de 500 millones de pesos. La vez pasada digo que los de la Coordinadora Nacional de Trabajadores de la Educación hicieron paro nacional. En la negociación dicen, ¿no?, que les entregaron 500 millones de pesos. El gobierno dijo, nunca les dimos esa cantidad, ¿no?, como si nunca les hubieran dado dinero. ¿Cuánto les van a dar ahora? Porque en la cuenta regresiva estamos a 10 días de que empiece el campeonato. Y los de la Coordinadora Nacional de Trabajadores de la Educación, como un grupo de protesta, salió, levantó la mano y dijo, nosotros vamos a boicotear el campeonato. Así es como lo han puesto, ¿eh? A partir de hoy, paro nacional de los de la Coordinadora Nacional de Trabajadores de la Educación. Y en la Ciudad de México, donde se dará lo más fuerte, a partir de hoy, 9:00 a.m, los maestros quieren ir del Ángel al Zócalo. No los han dejado pasar al Zócalo desde la semana anterior, que vino una avanzada de maestros oaxaqueños.

0: Se espera que hoy lleguen de Zacatecas, de Chiapas, de Guerrero, de Michoacán, del Estado de México, de Yucatán, de Chihuahua, de Sonora, más los que ya están de Oaxaca, más los de la Ciudad de México. Y dicen que van a llegar al Zócalo. No los han dejado llegar, los tienen atorados ahí en 5 de mayo. Ahí es donde de hecho están en plantón. Eso es lo que se espera para hoy en la Ciudad de México. También está programado en Oaxaca igual una protesta importante que quiere llegar también al Zócalo de Oaxaca. En otros estados donde dicen habrá marcha, Chihuahua, Sinaloa, Tabasco, Quintana Roo, Colima, Hidalgo, Nuevo León, Jalisco, Guerrero, Yucatán, Durango y Veracruz. ¿Qué están pidiendo? Lo de hace años, abrogación a la Ley General del ISSSTE 2007, abrogación de la Reforma Educativa 2019, quieren aumento salarial del 100%, les ofrecieron el 9%, y del otro ya les dijeron que no. Entonces no hay punto de acuerdo. Al no haber punto de acuerdo, si no es por dinero, entonces tendrían que quedarse aquí como en otras ocasiones se han quedado, pues hasta medio año, ¿eh? Dice Mario Delgado, el secretario de Educación, que él espera que las negociaciones terminen antes de que empiece el campeonato. Pues nada más el punto es que les digan el cheque cuántos ceros va a tener. Nada más es eso, ¿eh?
1: Parece que para eso vienen, por dinero, no hay más.
0: Si no hay cheque, aquí van a estar varios días.
1: O sea, la educación y los niños, pues bueno.
0: 7:15.
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6: Mucho tráfico.
5: Está muy lento sobre carretera 57 desde Paseo 5 de Febrero hasta Avenida Corregidora.
6: Buen avance.
5: Aprovecha la buena circulación de Avenida Pie de la Cuesta desde Paseo de la Constitución hasta Boulevard Bernardo Quintana. Tenemos en Avenida Universidad excelente avance desde la calle Arista hasta Boulevard Bernardo Quintana. Paseo 5 de Febrero no lleva carga desde Boulevard Bernardo Quintana hasta la carretera 57.
6: Clima.
5: 16 grados. 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
0: 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Talla que te queda grande o que te queda chica. Es el pleito que uno, por supuesto, no ve, pero que tienen los trabajadores del Instituto Mexicano del Seguro Social en sus dos ramas. La de toda la vida y la del IMSS-Malestar. Después de esa denuncia allá en Guerrero, le pedimos a Pepe Toño Morales que buscara el panorama general. ¿Cómo anda el país en este tema? Y no, hombre, Pepe Toño, lo que te encontraste, ¿eh?
18: Sí, porque hay quejas por la entrega o por la no entrega de uniformes en el IMSS-Bienestar. Sí, efectivamente, buenos días, Alex Iñaki, buenos días. Fíjate que platicamos con María Belén Benítez López, que es parte, por cierto, de la mesa directiva de la Coalición Nacional de Trabajadores de Salud, que es una organización independiente, pero que desde el sindicalismo representa a los trabajadores del IMSS-Bienestar.
19: La respuesta que tenía mayor auge o más importante es que en las unidades no se han entregado los uniformes 2025. De esta pregunta, el 67% de los 2,852 trabajadores no han recibido sus uniformes. De estos 2,852 trabajadores, el 73% trabaja 5 veces a la semana.
18: Bueno. María Belén se refiere a una encuesta que está, por cierto, en la página de Facebook de la coalición, en la que han participado cerca de 3,000 trabajadores de distintas entidades de la República Mexicana, y en ese sentido, los problemas se repiten entre 15 y 20 estados. De esta forma, iniciamos un recorrido aquí en instalaciones ahora de IMSS Bienestar en la Ciudad de México, por ejemplo, Iztacalco.
20: ¿Cuánto se supone que es uno por año? Nosotros nos daban uno por año.
21: ¿Qué les exigen? ¿Les exigen venir con uniforme?
20: Nos piden que vengamos con uniforme. Así como vengo ahorita, bueno, este pantalón no es de aquí del que nos dieron, porque el de nosotros es con franjas. Pero lógico que con dos nos compramos dos. O yo me compré dos aparte. Nos entregaron este año, nos entregaron dos playeras, dos pantalones, 300, 400 pesos la playera y 500 pesos el pantalón.
18: De acuerdo con lo que se informó por parte de la coalición y que se encuentra en un boletín emitido la semana pasada, hay problemas, incluso, Alex, para los uniformes que sí les están entregando, porque a veces las tallas no corresponden o porque a veces no corresponde con la labor del personal.
19: A 47.7 no se le solicitó su talla previamente, y de los entregados, 68% no coinciden con la categoría del trabajo que desempeñan. Se está entregando en promedio de 1 a 2 prendas. En la encuesta, el 98.4% de los 2,852 trabajadores asumen que el número de prendas entregadas no es suficiente para sus días de trabajo.
18: Y por eso, precisamente, Alex, regresamos con los trabajadores en otra de las instalaciones de IMSS Bienestar, ahora al sur de la Ciudad de México, y ahí nos confirmaron que ya había pendientes, no les habían entregado uniformes, y ellos deben utilizar uniformes porque así se los exigen sus jefes.
22: Nos
1: tienen del diario, los dieron, nos acaban de dar ese que viene hasta con Sam, creo, nada más nos dieron dos, pero había, ya había, ya tenía como 3-4 años que no nos dieron nada. Esto la compramos nosotros. Los,
14: ¿es caro?
1: Sí, compras la playera tipo polo y la tienes que mandar a estampar o a, te gastas como en cada playera como 500 pesos. En las camisas, 800, 900 pesos. La verdad sí lo compramos nosotros.
18: Y así lo confirmó precisamente la coalición, explicando que para cumplir el requisito de presentarse todos los días con el uniforme que se exigen los propios trabajadores, pues sí, tienen que poner de su bolsillo.
19: Y de estos, el 97.9% va a tener que comprar por cuenta propia uniformes para desempeñar su trabajo de manera adecuada. Estamos hablando de que estos trabajadores gastan en promedio, también dado por la encuesta, la gran mayoría, un aproximado de 68%, gastan entre 1,000 y 3,000 pesos por un uniforme completo.
18: Para no quedarnos solo con esa versión de la coalición, regresamos a las calles y llegamos ahora a las instalaciones de IMSS Bienestar que se encuentran en la alcaldía Venustiano Carranza, donde uno de los trabajadores con bata nos confirmó que ellos casi siempre tienen que aportar de su bolsillo para cumplir con el requisito.
22: ¿Sí nos tocan?
23: Ajá. No nos dan.
22: ¿Por qué no les dan?
23: No sé.
22: ¿Les exigen que vengan?
23: Obviamente, sí. Lo compramos nosotros.
22: ¿Es caro?
23: Sí.
22: ¿Como cuánto, más o menos, cuánto, para que nos demos una idea? ¿Cuánto cuesta cumplir con el requisito? ¿Qué te piden? ¿Bata?
23: 1,200 pesos.
22: ¿En qué gastas eso?
23: Zapatos, pantalón, la playera, la camisa y la bata.
22: O sea, tienen que cumplir algún requisito para que...
23: De ustedes... IMSS Bienestar, sí.
22: ¿Cómo
23: sí,
22: les
23: vamos a abordar?
18: Ellos mismos lo tienen que mandar a bordar. De acuerdo con la encuesta que se realizó a Alex Iñaki y que sigue abierta, 33% de los participantes han recibido amenazas como levantamiento de actas o sanciones administrativas por no portar uniforme, a pesar de que las unidades se han presentado problemas de tallas, de falta de entrega o de entregas incompletas. Alex.
0: Híjole, ¿y en dónde estará el dinero? ¿En dónde estará el dinero que, porque supongo que el IMSS Malestar debe de tener pues un presupuesto para uniformes, ¿no?
24: Debería,
0: ¿Y en dónde está ese, si se está ejerciendo ese presupuesto? Porque a la gente no se lo están dando, y la gente ya escuchamos, los trabajadores tienen que comprar todo, porque además el que, oiga, si me dicen, no es que sí les damos, no les dan el suficiente, un pantalón, una camisa, para usarlo todos los días. ¿Y cuándo lo lavas? ¿Y cuándo te lo cambias? Cuando además las telas incluso deben de tener calidad especial para quienes trabajan con fluidos, por ejemplo. Son las 7:25, aguántame, Pepe Toño.
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5: ¿Qué tal? Que tengas un buen inicio de mes. Tenemos mucha más información vial.
2: Mucho tráfico.
5: Se detiene Boulevard Bernardo Quintana. Tiene complicaciones vehiculares desde Anillo Vial Fray Junípero Serra hasta Paseo de Loma Dorada. La carretera 57 sigue demasiado lento desde Paseo 5 de Febrero hasta Avenida Corregidora.
2: Lento.
5: Sobre Avenida Paseo Constituyentes, el avance ya es lento desde Prolongación Zaragoza, Paseo 5 de Febrero.
2: Buen avance.
5: Paseo 5 de Febrero está rápido, pero del tramo de Boulevard Bernardo Quintana hasta la carretera 57. Prolongación Ignacio Zaragoza rápido desde Boulevard Hacienda del Jacal hasta Hacienda Escolásticas.
2: Clima.
5: 16 grados. 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
0: Siete y media, panorama informativo 88.9, información que sirve. Yo soy Alejandro Villalbazo, en X, en TikTok, @Villalbazo13, los mensajitos en el WhatsApp 5580-255-8809. Ahí está la realidad, ¿no? Otra de las enfermedades que tiene el sector salud. A sus trabajadores no les da los uniformes que les tiene que dar. A todos, ¿eh? No les entrega el equipo de trabajo necesario. Es ese equipo de trabajo para ellos. La bata, la camisa, la playera, el pantalón. Incluso hasta los zapatos. Porque al ser zapatos especiales los que necesitan, por el color y por la comodidad que debe tener el zapato, por eso me refiero a especiales, pues deberían de entregárselos como parte de la chamba. Aquí tienes... Ah, que sí les damos, necio. No me van a contestar los del IMSS Malestar. Les dan uno. Y la talla no es la correcta. Alguien que usa L le dan la chica. y anda como tamal mal fajado. O al que usa la chica le dan el XL y entonces parece que, pues, el difunto estaba más grandote. Sí.
7: ¿Y dónde está ese dinero? Bueno, ya nos podemos imaginar en dónde está, ¿no? Pero incluso para identificarte, ¿no? Para darte orgullo, para, ¿no?
0: Sí. Así no, debería de ser.
7: Nada.
0: Pero no.
7: Ni siquiera.
0: Por eso te decía, Pepe Toño Morales, aguántanos tantito. ¿Y en dónde estará el dinero, Pepe Toño? ¿Por dónde se irá toda la lana que tendrían que destinar para la compra de uniformes, para entregar a los trabajadores, que incluso ahí ya si le rascamos y nos metemos, pues tendría que ser una licitación, porque, pues, ¿a dónde mandas a hacer cuántas playeras te gusta, por ejemplo, cuántas batas, no?
18: Una buena pregunta, porque lo que nos estaban platicando precisamente es que, además justamente de la identidad, porque sí es importante eso, efectivamente nos estaban más o menos ahí tratando de hacer entender que cada una de las actividades de todo el personal del sistema de salud, en este caso de IMSS Bienestar, tiene, digamos, necesidades específicas. Las batas, por ejemplo, en algunos casos justamente les tienen que ayudar por si llega a haber, les llega a salpicar algún líquido, puedan repelerlo, porque hay situaciones que los ponen en riesgo a ellos, infectocontagiosas, algo así les llaman. Entonces sí tienen que cumplir ciertos requerimientos. Ahora, lo que están haciendo, de acuerdo con lo que nos pudimos enterar y lo que preguntamos, lo que estuvimos investigando desde el viernes de la semana pasada, es que esta entrega de estos uniformes que les están haciendo, que son dos, en el mejor de los casos, son parte de lo que les tuvieron que haber entregado en 2025. Ahora, ¿cuál es la diferencia? 2026, apenas hoy, en estos días, precisamente en estos días nos acaban de platicar, les están pidiendo las tallas, ahora sí, para ver qué es lo que les van a dar, y nos platicaban, seguramente eso va a ser para 2027. ¿Cuál es la diferencia con 2024? Fíjate que en 2024 les dieron, hablando de licitaciones, a los trabajadores un dinero. Les dieron 5,000 pesos para que pudieran ellos literalmente comprar sus propios uniformes con sus propias tallas si no hubiera este tipo de situaciones. En 2025 eso desaparece, quién sabe qué pasó. 2026 les están entregando lo de 2025 y apenas les están pidiendo tallas para lo que podría ser 2027, Alex.
0: Es decir, cuando no les dan uniforme, en aquella ocasión por lo menos les dieron dinero para que vayan y cómprense los uniformes, pero la forma regular debería de ser no la entrega de dinero, sino la entrega del uniforme, y en tiempo y forma, porque vamos incluso un año colgados con la entrega de los uniformes. Se me hace que si le rascamos es otra de las trampotototototototas de la administración pública. Porque no solamente, ya si nos quedamos ahí, no solamente hablamos de uniformes, ¿eh? ¿Y qué pasa con toda la ropa quirúrgica? ¿Y qué pasa con la ropa de cama para los cuartos de los hospitales y las clínicas? ¿Y qué pasa para todo lo que se necesita en quirófano? ¡No, hombre! No, se me hace que hay un negocio por ahí, Pepe Toño, pero redondo. Y si nos vamos a otros sectores, pensaba hace rato que estaba escuchando todo lo que nos compartías, y a ver si hacemos algo por ahí, Pepe Toño, igual preguntándole a los trabajadores, los uniformes para los policías. Híjole, se me hace que es otro bronco, los uniformes para los policías municipales o de la Ciudad de México, mandé.
7: Otro negocio también.
0: Y otro negocio. ¿Le rascas, Pepe Toño?
18: Le buscamos con los compañeros, nos dicen compañeros uniformados de la Secretaría de Seguridad Pública.
0: A más de uno le van a salir ronchas, creo. Son 25 para las 8, tráfico y clima cada 15 minutos. Gaby Arenas.
8: Alejandro, gracias. Tenemos un accidente de tráiler en la carretera Texcoco-Lechería a la altura de avenida Emiliano Zapata con dirección a Texcoco. En unos minutos, más información.
7: Gracias, Gaby. ¿Y qué les parece si nos vamos a Río Churubusco y Eje 3 Sur Añil? Porque allá nos está esperando Moni Villalobos. Esto es en la colonia Granjas, México, alcaldía Iztacalco, aquí en Ciudad de México. Moni, ¿cómo estás? Muy buenos días.
10: Hola, Iñaki. Bien, muy bien. Aquí muy contentas. 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
7: Muchas gracias, Moni. Moni Villalobos, en un ratito más nos volvemos a conectar contigo. 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Vámonos con Marines Camacho, el Aeropuerto Internacional de Ciudad de México, dólar y euro esta mañana. Hola Mari, buenos días.
11: ¿Qué tal, Iñaki? Gracias, muy buenos días. Dólar en casas de cambio del Aeropuerto Internacional de la Ciudad de México esta mañana, comprándose en 16 pesos 99 centavos, y ya se vende en 17 pesos con 60 centavos en promedio, mientras que el euro 19 con 30 pesos a la compra, 20 pesos 60 centavos a la venta. El panorama, Iñaki, buen día.
7: Gracias, Marina Camacho, buen día. El Servicio de Transporte Eléctrico de Ciudad de México en su cuenta de X dice: tren ligero por cable mensajero roto entre estaciones Registro Federal y Textitlán, servicio provisional de Xochimilco a Estadio Azteca. Entonces hay un problema de circulación por parte del Servicio de Transporte Eléctrico. El tren ligero en estaciones Registro Federal y Textitlán, servicio provisional de Xochimilco a Estadio Azteca por cable mensajero roto. En la Fiscalía de Guadalajara, de Guanajuato, perdónenme, informa que suman ya 5 las víctimas que perdieron la vida en medio de la masacre ocurrida en la noche del pasado viernes. Esto es en Salamanca. Cristian Pérez, buenos días, Cristian.
12: Iñaki, ¿qué tal? Buenos días. Así es, la Fiscalía del Estado informó que fueron en total 5 las víctimas que fallecieron en medio de la masacre la noche del pasado viernes en el municipio de Salamanca, mientras que 2 hombres pues permanecen hospitalizados y graves de salud. Además, se confirmó que un hombre más fue privado de su libertad en el mismo lugar. De acuerdo con información de la Fiscalía Estatal, las víctimas fallecidas, 3 hombres y 2 mujeres. La masacre sucedió minutos antes de las 10 de la noche en el cruce de las calles Mariano Abasolo y Río Bravo, en plena zona centro de Salamanca. Según vecinos, un grupo de personas, la gran mayoría familiares, convivían afuera de su casa como cada día, puesto que al anochecer cada diario salían a jugar baraja y lotería. El viernes no fue la excepción. Mientras permanecían reunidos, varios hombres armados en un vehículo llegaron hasta ese punto. Estando frente a ellos, bajaron, descargaron armas de fuego y comenzaron a disparar sobre todos. Una vez consumada la masacre, volvieron a abordar el vehículo y arrancaron a toda velocidad para salir de la zona y escapar. En el lugar, pues quedaron sin vida 2 hombres y una mujer, mientras que 3 hombres más y otra mujer fueron atendidas por paramédicos de la Cruz Roja y llevados a un hospital, donde minutos después, lamentablemente, fallecieron la mujer y otro de los hombres. Hasta aquí el panorama desde Guanajuato.
7: Te agradezco mucho, Cristian Pérez, desde Irapuato, donde nos haces el favor de escuchar a través de iHeartRadio. En lo que va del 2026 en Puebla, se han registrado al menos 80 intentos de linchamiento y retención de personas. Desde Puebla de Los Ángeles, Elizabeth Ortiz, Eli, muy buenos días.
14: Buenos días, Iñaki, te saludo con gusto desde Puebla, efectivamente, y es que en Puebla se han registrado al menos 80 intentos de linchamiento y retenciones de personas. Esto lo dio a conocer el vicealmirante Francisco Sánchez González, quien mencionó que estos números es de en lo que va del año. Lo anterior, luego de dar a conocer este reporte de las autoridades, en donde el fin de semana una persona fue retenida y golpeada por población de Tlachichuca tras presuntamente cometer un robo. En entrevista, el secretario de Seguridad Pública Estatal indicó que a pesar de que arribaron al lugar elementos policíacos, se logró su rescate, pero durante el camino al hospital, el varón perdió la vida. Información desde Puebla, Iñaki.
7: Te agradezco mucho, Eli Ortiz, desde la heroica Puebla de Zaragoza. La Comadre, 105.5 de tu frecuencia modulada. Vámonos a los deportes. Gabriel Ayala, Gabo.
15: Gracias, Iñaki. Más información deportiva. Toluca se proclamó campeón de la Copa de Campeones con CONCACAF al derrotar en la final y en penaltis a Tigres 6-5 en el Nemesio 10. El partido, en los 90 minutos reglamentarios y tiempos extra, terminó empatado a un gol. El portero Luis García fue el héroe al detener el disparo de Juan José Sánchez Purata y aseguró el tercer título continental para los Diablos, que además obtuvieron el boleto al Mundial de Clubes 2029, mientras que Antonio Mohamed igualó a Ignacio Trelles con 5 títulos como los técnicos más ganadores en la historia de los Diablos. Por otro lado, la marchista mexicana Legna González conquistó los 10 kilómetros del Gran Premio de Madrid con tiempo de 44 minutos y 3 segundos. Superó en la recta final a la peruana Evelyn Ingham, quien se quedó con la plata, mientras que la española Aldara Meilán obtuvo la medalla de bronce. La mexicana logró la presea de oro por segundo año consecutivo. Hasta aquí la información deportiva.
7: Muchas gracias, Gabo. Alex Villalbazo, Gabriel Ayala, Iñaki Manero en Panorama Informativo en 88.9 Noticias. Información que sirve por iHeartRadio. Gaby Arenas, tráfico y clima cada 15 minutos. Gaby.
1: Iñaki, muchas gracias. Tenemos reducción de carriles en ambos sentidos de la calzada San Antonio Abad entre Chimalpopoca y la calzada Chabacano debido a obras. En unos minutos, más información.
0: Pistas de la trivia, Iñaki.
7: Gracias, Alex. Antes la trivia del viernes, con mucho gusto. ¿En qué deporte teóricamente es posible mover las dimensiones del lugar en donde se juega? También a conveniencia, pues es en el beisbolito, y esto lo hace más interesante porque es un deporte de estrategia. Por la historia de los parques que tenían que encajar entre calles y edificios ante el crecimiento de las ciudades y el crecimiento y el gusto que la gente estaba adquiriendo por este deporte, la forma de la cancha exterior, o sea, el outfield, en estos estadios hace que no haya uno que se parezca al otro. No hay un estándar en el tamaño de las bardas, por ejemplo, también. Y por la falta de espacio en las ciudades, hay parques de béisbol en donde el jardín izquierdo, por ejemplo, puede ser más corto que el jardín derecho, haciendo, decíamos, el juego más interesante. Es la respuesta de la trivia del viernes. Y la trivia de hoy, uno de los inventos más revolucionarios de toda la historia. Estamos hablando de siglo XIX, ya en plena revolución industrial, cuando las ciudades, hablando de ciudades que crecen, cuando las ciudades empezaron a ser más grandes y más complicadas, empezó también a poner en riesgo la vida de millones de personas. Este invento viene aparejado de políticas públicas que han salvado millones de vidas, tal vez la tuya y la de tu familia, y no te has dado cuenta. ¿De qué estamos hablando? www.889noticias.mx, WhatsApp 5582-5589 y el TalkBack a través de iHeartRadio, la respuesta en una hora.
0: Dices, ese invento lo tenemos en la casa.
7: Lo tenemos en la casa.
0: Pero puede estar en otro lugar, en la oficina.
7: En la oficina también.
0: Es un invento, ¿es de uso personal?
7: Es de uso personal y público.
0: Oh, ok, la canción.
7: Es de los dos.
0: De los dos.
7: Porque también puede estar en la calle, puede estar en un sistema de transporte, por ejemplo.
0: ¿Hasta en el sistema de transporte?
7: Hasta en el sistema de transporte.
0: Ok. Es para... ¿Lo pueden usar o lo debemos de usar todos, chiquitos, medianos, grandotes?
7: Todos. Es más, desde la primaria, ajá, deberíamos de aprender a usarlo.
0: Ok.
7: Y cada vez se está haciendo más específico, una manera más científica, uh-huh, la manera de utilizar este invento. Tiene que ser así.
0: ¿Quién te enseña, la escuela o la casa? Ahorita que dijiste desde la primaria tenemos que empezar a usarlo.
7: Tiene que empezar desde la casa, porque ahí empieza la educación. Digo, soy un convencido de eso, pero sí, se complementa en la escuela, ¿no? En la escuela de una manera más técnica, más científica, se complementa.
0: Ok. Ah, mira, es una...
7: más adecuada. Bueno. Y las políticas públicas también tienen que estar orientadas hacia el uso correcto de este invento.
0: Okay.
7: Pero nadie lo toma en cuenta, ¿eh?
0: Okay. Pero sí, si lo usamos.
7: ¿Lo usamos?
0: ¿Y lo usamos sabiendo que nos va a salvar la vida? ¿O de pronto ya es así?
7: No, ya es como muy común, ¿no? Y ojalá y se hiciera así de común.
0: Okay. Cuarto para las 8.
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20: Hola Mixer, espero tengas un excelente camino. Vamos con más información.
16: Obras.
20: Por las obras del Tren México-Querétaro, hay reducción de carriles en prolongación Corregidora Norte, entre Unión y Avenida Universidad, así que toma precauciones y vías alternas.
16: Buen avance.
20: Puedes seguir aprovechando la buena circulación de prolongación Ignacio Zaragoza desde Boulevard Hacienda del Jacal hasta Hacienda Escolásticas. No tenemos cargas sobre Avenida Pie de la Cuesta desde Paseo de la Constitución hasta Boulevard Bernardo Quintana. Avenida Universidad sigue rápido desde la calle Arista hasta Boulevard Bernardo Quintana.
16: Clima.
20: La temperatura marca 16 grados. Para hoy esperamos una máxima de 31 grados. 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
1: Carrillo Puerto y hasta Laguna de Mairán. En estos momentos, en Avenida Ricardo Flores Magón, hay algo de carga del circuito interior a Guerrero. Y vamos bien en Juan de Dios Batis, entre Avenida Instituto Politécnico Nacional y la Calzada Ticomán. La temperatura 17 grados. 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

0: panorama real de la inflación, cerrando mayo, empezando junio. ¿Cómo vamos con los precios en el mismo lugar y con la misma gente? René Ponce, buenos días, René.
1: ¿Qué tal, Alejandro Iñaki? Pues ya casi medio año de esta revisión de la canasta básica y te puedo decir que en esta quincena pues no salimos muy bien. Dio una subida de precios en 4 productos de nuestra canasta básica, mientras que solo uno reduce su costo y el resto, Alejandro, mantiene sin cambios sus precios.
0: Oye, vamos a empezar con los que subieron, René.
1: Pues sube, Alejandro, el huevo de 38 a 39 es un peso más. Por otra parte, la carne de puerco va de 125 a 126, también sube un pesito más. El pollo de la pechuga de 120 pesos el kilo a 121 también es un peso más. Y también el jitomate de 54 a 55, todos suben un peso, Alejandro.
0: Bien, ¿con qué quieres seguir, René?
1: Pues los que bajan, Alejandro, aunque la vez poco, pero pues baja 2 pesos al menos el limón, que pues es un producto que se utiliza bastante en la mesa de los mexicanos y por supuesto en los negocios. En esta ocasión baja 2 pesos. El resto, Alejandro, la carne de res, la cebolla, la leche, el azúcar, el aguacate, el frijol, la manzana, el plátano, los pañales desechables y el papel de baño de 14 rollos, pues prácticamente mantienen sin cambio sus precios, Alejandro.
0: Vámonos a los totales, René.
1: En esta ocasión, Alejandro, nos gastamos 1,289 pesos. En comparación con la quincena pasada, son 2 pesos más. Nos gastábamos 1,287. Pero si lo vamos a comparar con la primera quincena del 2026, en aquella ocasión desembolsamos 1,245 pesos. Es decir, a la fecha, en todo lo que va el 2026, hemos gastado ya 44 pesos más que lo que nos gastábamos a inicios de año. Y bueno, te puedo decir, prácticamente ya es un 4% más en respecto a enero pasado, Alejandro.
0: Sí, nada más en lo que tiene que ver con alimentos. Ya si le agregamos todo lo demás, el transporte, por ejemplo, el golpe está fuerte, el golpe está fuerte. Gracias, René Ponce, con el panorama real de la inflación. 10 para las 8.
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0: narcopolíticos. Y siguen saliendo y siguen cayendo los narcopolíticos. Nada más que estos son los que está agarrando la Fiscalía General de la República bajo el famoso este operativo Enjambre, un operativo para detener a aquellos funcionarios públicos que estén metidos con los malos, que se hayan convertido en parte de ellos o que hayan llegado al poder apoyado por ellos. Van 85 ya detenidos, 85 detenidos. Varios de ellos son presidentes municipales. El más reciente que agarraron el fin de semana, al de Cuautla. Cuautla, que es la segunda ciudad más importante de Morelos. Bueno, pues su alcalde, Jesús Corona, está acusado de ser uno de los malos, de ser aliado del narcotráfico. Andaba prófugo, imagínense nada más qué historia. El alcalde andaba prófugo, tenía 10 días que se había pelado. Lo atoraron en Acapulco. Pablo Rubén Villalobos, buenos días, Pablo.
1: Alejandro, te saludo con gusto, buenos días. Pues fíjate que luego de 10 días de andar prófugo de la justicia cayó en el puerto de Acapulco, Guerrero, el alcalde de Cuautla, Jesús Corona Damián. El polémico alcalde se fugó en medio de un puerto de dispositivo de seguridad que habría acordonado la ciudad de Cuautla. Sin embargo, logró evadir el operativo Enjambre de Margarita Carpuch. Recordar quién es Corona Damián. Él aparece en la política como chofer, asesor de la entonces senadora morenista Lucía Mesa, quien ella renunciaría al partido luego de no ser nominada como candidata a gobernadora, y compitió por las siglas del PAN, PRD y PRI. Logró colocar en una primera ocasión a Corona Damián como alcalde de Cuautla bajo las siglas de Morena, siendo su primera participación, y esta fue tormentosa y llena de excesos. Corona pierde su inmediata reelección, deja pasar un periodo, vuelve a ser impuesto por la entonces candidata a la coalición PAN-PRI-PRD, Lucía Mesa, y gana mediante el voto su segundo periodo como presidente municipal, pero desde lo que son las elecciones en Cuautla vivía un día sí y otro también, escándalos y asesinatos, entre los que destacan un ataque armado en su contra, es baleada su camioneta y sobrevive gracias al blindaje de la unidad. Asesinaron a su suplente, el empresario de Abarrote, Ricardo Arizmendi. Balean a su secretario de gobierno, Alfredo Escalona, quien libró la muerte luego de recibir impactos de arma de fuego en el abdomen. Sale en un video junto con el alcalde de Tlatlaucan, Agustín Toledano, y otros funcionarios en supuesto convivio con Júpiter Araujo, conocido como el Barbas, presunto lugarteniente del cártel de Sinaloa en Morelos. Los involucrados en este video prácticamente todos ya están detenidos. Asesinan a su coordinador de asesores, Cristian Ava Sánchez, en un restaurante de la ciudad. Lo resguardan en el sistema operador de agua potable cuando fuera afuera de las oficinas. Resucitó una balacera que decían era en su contra. Entre otros escándalos, como llegar en reiteradas ocasiones al ayuntamiento y al cabildo en estado de ebriedad y bajo los supuestos influjos de drogas, no podía ni hablar y argumentó que andaba cansado. Así se escuchaba constantemente a Corona Damián, sin ligar palabras, pero diciendo que cada quien es responsable de sus actos, y así habla precisamente el alcalde de Cuautla.
2: Amigo, son adultos, no puedo, digo, si no puedes gobernar tus hijos muchas veces, no puedo gobernar un servidor público. Cada quien tiene sus asuntos, cada quien tiene sus decisiones y tendrá que pagar sus actitudes.
3: ¿Ya fue dada de baja esta secretaria, esta funcionaria? Ya
2: desde las tres, porque las tres se provocaron. En el municipio no debe ser un circo, es porque somos servidores públicos y hay que meter respeto. Yo no me torpe, vengo a trabajar para el pueblo.
1: Jesús Corona Damián fue detenido, portaba un arma corta al momento de su detención en el complejo de la calle Castillo Bretón 76, esto en Costa Azul, 10 días después del operativo Enjambre en Cuautla. El domicilio, medios locales se lo están atribuyendo allá en Acapulco a Yoshio Ávila, empresario y político que busca la alcaldía de Acapulco, a quien relacionan en línea directa al senador Adán Augusto López. Y aquí es donde se viene una confusión política. Si Corona Damián fue siglado por el PAN-PRI-PRD, ¿por qué tiene funcionarios de Morena, a quienes también detuvieron en el operativo Enjambre y son identificados al senador Víctor Mercado, quien a su vez es operador político de Cuauhtémoc Blanco? Pero Corona también fue protegido por operadores de Morena en Acapulco, Guerrero, como lo es Yoshio Ávila. El PRD, a través de su presidente Sergio Prado, se deslindó del alcalde de Cuautla.
0: Vaya historia que nos estás platicando, Pablo. Vaya historia. Son los enredos de los políticos con el narcotráfico. Yo nada más pregunto algo. ¿Por qué esto sí? ¿Y por qué los que pidió Estados Unidos no? Son 5:05.
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8: Mucho tráfico.
7: Si tú caminas en carretera 57, sal a tiempo. Ahorita se complica desde Paseo 5 de Febrero hasta Avenida Corregidora. Avenida San Diego también presenta intensa carga desde Primera Privada San Diego hasta Escuela del Ferrocarril.
8: Lento.
7: Tenemos asentamientos en Avenida Paseo Constituyentes. Los encuentras de Prolongación Zaragoza, Paseo 5 de Febrero.
8: Buen avance.
7: Sigue en Prolongación Ignacio Zaragoza desde Boulevard Hacienda del Jacal hasta Hacienda Escolásticas.
8: Clima.
7: 16 grados. 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
0: Bajan, se puede, no se puede. Por un estudio que se hace y que se publica a través de la Gaceta UNAM. Comer trabajando, repensar la alimentación, fue parte de una conferencia. Y habla ahí sobre las broncas que tenemos los trabajadores. Fíjense, hace un análisis así muy, muy rápido, ¿no? De al comer en la calle, no sé, el cafecito, las tortas, el pan dulce, el taco, la comida corrida, el refresquito, te gastas 200 pesos al día, promedio. 200 pesos al día en promedio. Se me hace bajón. ¿Tú tienes chance de comer en tu oficina? ¿O comes lo que sea en la calle? Porque está también relacionado con tu bienestar, con tu salud. ¿Hay un espacio destinado en tu trabajo? Ya sea en oficina pública o privada, ¿eh? ¿Hay un espacio destinado para comer? ¿Y ese espacio está acondicionado? ¿Hay un refri para que puedas llegar a las 8 de la mañana y pongas ahí la comida para que a las 2 y piquito vayas, la calientes, puedas comer calientito? O a lo mejor no hay porque pues alguien se estaba comiendo la torta del otro.
3: Sí, o sea, el refrigerador de repente también, ¿no? Aparece un poquito más vacío de lo que lo deja.
0: Ahí en la oficina.
3: Sí, también pasa.
0: Nos dice Adriana López en el WhatsApp 5582-5588-9. En la oficina, entre todos cooperamos para comprar un frigobar y un microondas para poder tener condiciones de llevar alimentos. Pero ya nos dijeron que existe la posibilidad de que retiren esos equipos, ya que por austeridad republicana hay que ahorrar luz. No me digas eso, Adriana. Nos saluda desde Oaxaca.
3: ¿Te acuerdas en qué oficina de gobierno también les quitaron los ventiladores? En una región del país donde hace un calor.
0: Tienes toda la razón.
3: ¿No te acuerdas? Fue en Tabasco, fue por ahí.
0: Tienes toda la razón. No recuerdo en dónde.
3: En una oficina de Hacienda.
0: Sí.
3: Adiós, o sea, por memo, ¿no? Uh-huh. Desde a partir de mañana ya no hay más ventilador.
0: Sí.
3: Y se chingan, a ver cómo le hacen.
0: Aguántense.
3: Sóplense entre ustedes.
0: Sí, sí, sí. ¿No? Angie dice, a veces sí comemos comida corrida. Nos la venden a 100 pesos. A veces no, ni modo. Hay que ir al pasillo de la muerte, dice, por comida más barata. Y ella nos platica que está en... trabaja en la zona del aeropuerto. Jessica Martínez dice, también hay mamás que trabajan y hacemos malabares para preparar el desayuno de los chamacos y del marido y que se lleven algo a la escuela y al trabajo. Sí, es un broncón. Porque ¿a qué hora cocinas? ¿Cuando llegas del trabajo en las noches? ¿O el fin de semana? Tu sábado o domingo de descanso es para ir al mercado, a la central, hacer todo el mandado para el domingo, ponerte a cocinar para toda la semana.
3: Híjole. Así es.
0: Híjole. Maricruz dice, mira, Villalbazo, no es que no quiera ponerme comida para llevar, es que luego es difícil, salgo temprano, hago 2 horas de camino, 2 de ida, 2 de vuelta, atender a los hijos, a veces estoy cansada. Ay, Maricruz. No a veces. Pues, con ese ritmo de vida, uno está cansado diario. Por eso, de pronto, pues comemos lo que sea. Por eso este estudio del cual estoy platicando habla también de toda la implicación social que tiene que ver el alimento, ¿no? ¿Cómo estás comiendo y cómo impacta la comida en tu salud en general? Ahí está el WhatsApp, 5582-5589. Son las 8:05, tráfico y clima cada 15 minutos. Gaby Arenas.
15: Gracias, Alejandro. Hay un accidente que afecta el avance en el circuito exterior mexiquense a la altura del kilómetro 7 en la colonia La Planada, Coyotepec. Esto con dirección a Hidalgo para que lo tomen en cuenta. Más adelante, toda la información.
3: Muchas gracias, Moni. Vámonos con el panorama a las 8:05. Después de negarlo de forma tajante, el gobierno de Guerrero emitió un comunicado reconociendo la incursión de un grupo armado en diversas comunidades de Coyuca de Benítez. La difusión de videos en redes sociales que muestran a sujetos armados transitando por el zócalo de Tepetixtla logró que las autoridades se retractaran. En tanto, la Fiscalía General de Justicia de Zacatecas informa que detuvo a Guillermo N., ex dirigente de la Confederación Autónoma de Trabajadores y Empleados de México en el estado, por su presunta participación en el delito de extorsión agravada en perjuicio de empresarios del sector de la construcción. Y en Gómez Palacio, Durango, elementos de la Fiscalía General de la República lograron la detención en flagrancia de un sujeto identificado como Manuel N., quien conducía un tractocamión acoplado con caja refrigerante, en el que transportaba aproximadamente 916 kilogramos de presunta metanfetamina. El vehículo procedía del estado de Nayarit con destino a la ciudad de Tijuana, Baja California. Y autoridades de Hidalgo recuperaron más de $1,000,000 robado a un cuentaviente en Pachuca. Lograron la detención de dos asaltantes. Desde allá, Jack Servín. Jackie, ¿cómo estás? Muy buenos días.
1: Hola, hola, Niki, buenos días para ti y para todo el auditorio. Comentarles que la Secretaría de Seguridad Pública de Hidalgo detuvo a dos hombres, uno de ellos de nacionalidad colombiana, tras un presunto robo a cuentaviente ocurrido en el centro comercial de Pachuca. De acuerdo con el reporte policíaco, la víctima fue interceptada por dos sujetos quienes les despojaron de una bolsa con el dinero retirado. Posteriormente, los hombres abordaron un vehículo y se dirigieron hacia la zona de la central de autobuses de Pachuca, donde descendieron para continuar su vida a pie. Uno de ellos abordó un autobús con destino a la Ciudad de México, pero fue interceptado sobre la carretera México-Pachuca a la altura de la colonia San Antonio, donde llevaba consigo la bolsa reportada como robada, mientras que el otro implicado fue localizado cuando conducía el vehículo relacionado con los hechos y ambos fueron puestos a disposición del Ministerio Público. Eso es todo, bueno, amigos, excelente día.
3: Te agradezco, Jack Servín, desde Pachuca Hidalgo, La Comadre, 104.5 de FM, 1240 de amplitud modulada. Veracruz debe participar en Programa Nacional de Maíz Blanco. ¿Quién dice esto? Mario Arjona, desde Boca del Río. Buenos días, Mario.
2: Hola, ¿qué tal? Muy buenos días. Así es, el senador de la República, Manuel Huerta, señaló que Veracruz deberá participar en este Programa Nacional de Maíz Blanco

0: damos la bienvenida.
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2: Existe desabasto de combustible, esto lo asegura la Secretaría de Energía del Estado. En Guadalajara, Martín Beltrán, muy buenos días, Martín.
3: Iñaki, buenos días. Efectivamente, aquí en el estado dicen que sí hay combustibles, lo dice la Secretaría de Energía, pero reconoce que algunas estaciones de servicio han presentado falta de suministro. Autoridades indican que los problemas detectados están relacionados con gasolinas de importación y no con franquicias de Pemex, las cuales, aseguró, mantienen operación normal y cuentan con producto disponible. Sin embargo, no existe un anuncio formal de desabasto por parte de Pemex ni del gobierno federal, por lo que llamó a la población a no generar alarma. Previamente, el gobernador Pablo Lemus había confirmado reportes en redes sociales sobre algunas estaciones sin el combustible, pero no era, dijo, un tema generalizado, y confirmó que Pemex no ha informado oficialmente sobre algún desabasto de gasolina. Este es el panorama, Iñaki.
2: Te agradezco mucho, Martín Beltrán, desde Guadalajara, Jalisco. ¡Vámonos a los deportes! Gabriel El Gabo Ayala, adelante.
4: Gracias, Iñaki. Continuamos con más información deportiva. En el Gran Premio de Detroit, séptima fecha de la IndyCar, el piloto mexicano Patricio Howard finalizó en la cuarta posición, mientras que Alex Palou fue el ganador y se mantiene como líder con 327 puntos. El regiomontano se ubica en la quinta posición con 220. La próxima carrera será el 7 de junio con el Gran Premio de Illinois. Por otro lado, Tepatitlán ganó el título de campeón de campeones de la Liga de Expansión de MX al vencer a la Jaiba Brava en serie de penaltis 4-3 en el Estadio Tamaulipas, luego de que el partido de vuelta terminó a favor de la Jaiba Brava 4-2 y el marcador global empatado a 5. Para Tepatitlán, este fue su segundo título en este semestre, luego de ganar el Clausura 2026. Mientras que en la Liga MX, el técnico argentino Matías Almeida será presentado este lunes de manera oficial ante los medios de comunicación como nuevo técnico de Rayados y tendrá su primer contacto con el plantel, que reportará este mismo lunes para iniciar con las pruebas físicas y médicas de cara a la apertura 2026. Hasta aquí la información deportiva.
2: Te agradezco mucho, Gabo. Gabriel Ayala, Alex Villalbazo, Gabriel Ayala en los deportes, Iñaki Manero en Panorama Informativo por 88.9 Noticias, información que sirve por iHeartRadio. Gaby Arenas, se tiene todo el panorama del tráfico, el clima cada 15 minutos. ¿Qué chisme nos platicas, Gaby?
5: ¿Qué tal, Iñaki? Gracias. Tenemos semáforos mal sincronizados en el cruce de las calles Aguascalientes y Nuevo León en la colonia Roma, así que hay que manejar con mucho cuidado. En unos minutos, más información.
6: Ocho y diez, panorama informativo 88.9, información que sirve. Yo soy Alejandro Villalbazo en X, en TikTok, arroba Villalbazo 13, mensajitos en el WhatsApp 5580-255-889. Podría parecer una frase para todos los días, pero si les digo que hay caos en el metro, línea 2, es porque hay caos en el... O sea, todos los días hay caos, pero hoy hay caos.
2: O sea, no importa cuándo lo...
6: ¿No?
2: Espero
6: que me hayan entendido. Todos los días hay caos, pero hoy sí que hay caos. Johanna Flores, buenos días, Johanna.
7: Alejandro, buenos días. Hay filas y filas, y es que desde el viernes pasado y hasta el jueves de esta semana, Alejandro, van a estar cerradas las estaciones Viaducto y Chabacano de la línea 2. Estos cierres se suman a las estaciones ya cerradas de por sí desde hace semanas, que son Nativitas, Portales y San Antonio Abad. Fíjate que hoy usuarios que no estaban enterados de esta medida, pues se vieron sorprendidos en Xola, donde los bajaron para abordar una unidad RTP que los va a llevar a Pino Suárez. Vamos a escuchar a la señora Carmen.
8: Pero ahorita con lo de mi pierna, sí, subir y bajar, nos venimos en el metro para más facilidad, pero ahorita sí.
9: ¿Se sorprendió?
8: Sí. Luego para salir de Xochimilco, nosotros que venimos de Xochimilco, es un poquito difícil, diario. Ahorita lo hacen nada más por esa situación, para poder ahora sí que salir del caos del mundial.
7: ¿Cómo está el servicio, Alejandro? Les platico. De sur a norte hay servicio en Metro Tasqueña, Axola y viceversa, aunque los trenes no hacen descenso ni ascenso en Portales y Nativitas. Llegan a Axola, los bajan para abordar una unidad de RTP gratuita que los va a llevar a Pino Suárez, y la unidad hará paradas en Viaducto Chabacano y San Antonio Abad. En Pino Suárez deben descender de RTP, ingresar nuevamente al metro y continuar su camino hasta Cuatro Caminos. Ahí ya no se les va a cobrar en Pino Suárez. De norte a sur igual, los usuarios pueden viajar de Cuatro Caminos a Pino Suárez y viceversa. Tienen que descender en Pino Suárez.

0: transportes para abordar una unidad de RTP que los va a llevar a Xola. Lo mismo, las unidades hacen parada en San Antonio Abad, Chabacano y Viaducto. En Xola hay que volver a entrar al metro para seguir hasta Tasqueña, pero recuerden que no habrá paradas en Portales y Nativitas. Y así va a estar lunes, martes y miércoles, Alejandro. Hasta el jueves se va a restablecer el servicio en Viaducto y Chabacano, pero San Antonio Abad, Nativitas y Portales van a seguir cerradas. ¿Hasta cuándo? ¿Quién sabe? Carlos es otro de los usuarios. Él dijo que no le afectaban estos cierres porque eran solo este fin de semana, pero cuando le enteramos que el cierre era hasta el jueves, pues cambió de opinión, Alejandro. Vamos a escuchar.
1: Se empezaron a poner carteles de que iban a estar de apoyo y todo eso, pero entre semana, lo bueno que no lo hicieron.
2: Va a estar cerrada toda esta semana, de hecho, de aquí hasta el jueves.
1: Pues casi arreglan las calles, ¿no? De por sí uno camina y se cae, imagínense. Nada más para arreglar las calles ya sería algo más, pero pues el metro, pues ¿para qué?
3: Me encanta Carlos porque es el típico mexicano. Si no me afecta, no tiene broma. Ah, ya cuando me enteré que me afecta, entonces sí me entonces pongo sí. El brinco, ¿no? Claro, claro. 8:15, espérame, Joana, seguimos platicando.

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3: ¿Qué tal? Que tengas un buen inicio de mes. Tenemos mucha más información vial.
4: Mucho tráfico.
3: Se detiene Boulevard Bernardo Quintana. Tiene complicaciones vehiculares desde Anillo Vial Fray Junípero Serra hasta Paseo de Loma Dorada. La carretera 57 sigue demasiado lento desde Paseo 5 de Febrero hasta Avenida Corregidora.
4: Lento.
3: Sobre Avenida Paseo Constituyentes, el avance ya es lento desde Prolongación Zaragoza, Paseo 5 de Febrero.
4: Buen avance.
3: Paseo 5 de Febrero está rápido, pero del tramo de Boulevard Bernardo Quintana hasta la carretera 57. Prolongación Ignacio Zaragoza rápido desde Boulevard Hacienda del Jacal hasta Hacienda Escolásticas.
4: Clima.
3: 16 grados. 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
13: La gente ni enterada, se ven sorprendidos cuando se bajan. Dicen, ¿y ahora qué hago? Pues que ahí están los RTP, pero los RTP, pues nada más no. Y de pronto el reclamo es de aquellos que pensaban que no les iba a afectar y que sí les afecta. Último minuto, ¿no? Obras de último minuto cuando tuvimos ocho años para preparar esta maquillada a la Ciudad de México y estamos a 10 días y la chamba no va a salir, ¿eh? No va a quedar, no va a estar listo, no van a terminar, Joana Flores.
14: Donají es otra de las usuarias que precisamente lamentó estas obras de último minuto porque dice, había recursos, no había recursos, ¿por qué lo hacen hasta ahora? Vamos a escuchar.
15: Me imagino que también son cuestiones de burocracia presupuestales. ¿Por qué? Porque si no se libera el presupuesto, pues no se pueden empezar las obras. Entonces, no sé qué tanto sea eso. Hay veces en que sí se prevé que tiene que ser desde antes, pero ya en la práctica es complicado. Donají Ramírez.
14: Alejandro, y bueno, en un recorrido que hicimos, sobre todo en estas estaciones cerradas, todavía puedes ver bultos, trabajadores, andamios, portales, por ejemplo, no tiene vidrios en los puentes, los pasos que te llevan a la estación están afuera. Y déjame decirte, Alejandro, que también automovilistas, mucha precaución, porque RTP, justamente a la altura de Xola, de Portales y de Nativitas, pues que complican la circulación, las personas que están utilizando la ciclovía, mucha precaución también porque los usuarios, por supuesto, la están pues invadiendo porque tienen que abordar las unidades RTP y pues es un caos, Alejandro, no sabemos si realmente de aquí a la otra semana puedan concluir estos trabajos.
13: Oye, Joana, y está la otra parte, está esta del metro y está la otra que nos has platicado mucho, la de la famosa calzada flotante. Vamos ahorita a platicar justo con Lalito González de eso porque fue a una reunión de la calzada flotante. Gracias, Joana Flores.
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13: Ahí fuiste, Lalito. Ahí fuiste como vecino, porque pues, los vecinos resultan afectados, Lalo.
16: Y vaya afectación, y así como dijeron del metro, no está la calzada flotante, no importa cuando escuchen esto. Ya pasó el 31 de mayo, Ale Iñaki, la calzada flotante de San Antonio Abad y Tlalpan, pues no. No solo no fue inaugurada, sino que sigue en obras porque presenta puntos que son definidos como difíciles por el ingeniero Óscar Díaz González, el director general de obras para el transporte de la Secretaría de Obras de la Ciudad de México. Y bueno, él y otras personas encargadas de la construcción, que ha costado 2,000 millones de pesos, sostuvieron un encuentro el sábado por la mañana con un grupo de vecinos, por sí afectados por estas obras que se han extendido por más de 8 meses y que parece no tener fin. Vamos a escuchar cómo lo aceptó el ingeniero.
17: Le ofrecemos una disculpa porque la obra sin duda genera problemas y problemas fuertes. Nos quedan 3 puntos difíciles, que son la conexión de San Antonio Abad, ese es el número 1. El segundo es los 3 puentes peatonales que va a tener la obra. Y el tercero es la conexión con el metro Chabacano.
16: Híjole, pues mira, Ale, lo cierto es que los puntos difíciles pues van más allá de esos puentes peatonales, de las conexiones en las estaciones del metro señaladas, y es que hablando precisamente de las estaciones que también ahorita hablaba Johanna, ¿no? Bueno, en el caso de San Antonio Abad no cuenta con alumbrado, no hay pisos, no hay acabados, hace apenas pues un fin de semana pues tampoco había un acceso directo, este fin de semana todavía sin acceso directo a la calzada flotante, ¿no? A pesar de que pues el tramo que está alrededor, pues sí, ya tiene plantitas, ya tiene barandales, los bancos y los árboles y todo, pero pues en el caso, por ejemplo, de la estación Chabacano, la situación también es similar, Ale, porque allí, bueno, allí que te digo, faltan más trabajos. Vamos a escuchar al ingeniero Óscar Díaz.
17: Mencionaba yo que el otro punto crítico que tenemos es Chabacano. Hoy ustedes verán que el parque elevado llega y termina en un punto que parece que no hay conexión con Chabacano, pero se está construyendo ya el nuevo tercio de la estación. Hoy estamos desmantelando, empezamos en la madrugada a desmantelar el multipanel, vamos a poner un nuevo techo.
16: Ahora bien, Ale, no dejen de sorprenderse, uno de los grandes retrasos también que presenta esta calzada flotante, o también le llaman parque elevado, están los puentes peatonales. Fíjate, imagínate, habían dejado allí sobre la calzada de San Antonio Abad los escalones de los puentes peatonales que había antes. Los dejaron allí desde octubre que empezaron la construcción hasta hace apenas un par de semanas, porque se dieron cuenta que esos puentes peatonales ya no sirven, ya están obsoletos. Y bueno, antes de la construcción del parque elevado, ya te decía, estaban allí esos puentes, ya los empezaron a cortar, ya los retiraron y ahora hay hoyos sobre la calzada. ¿Por qué? Vamos a escuchar.
17: Ya hicimos hoyos nuevamente donde había un puente peatonal. Se retiraron los puentes peatonales porque son puentes peatonales antiguos que no responden al reglamento de construcciones vigente. No eran coincidentes. Entonces vamos a poner unos puentes nuevos que son más anchos y que empatan con el parque elevado.
16: Están los hoyos, construyendo los puentes. Otro punto, también están allí los pasos a desnivel que siguen cerrados, entonces la complicación es para quien quiera cruzar de un punto a otro. Escucha esto.
17: Le han encargado a la Secretaría de Obras la intervención de 12 pasos a desnivel. En particular, la dirección general que yo conduzco, tenemos 4 pasos a desnivel en mantenimiento, que pensamos en aproximadamente 6 semanas ya concluirlos. Nos tocan los pasos a desnivel comerciales. Vienen otros que se les llaman utópicos, van a dar servicios.
13: No, pues en 6 semanas ya hasta se acabó el campeonato, Lalo, y la obra era para el campeonato. ¿Para cuándo, así con todos estos parches, para cuándo inconclusa, para cuándo incompleta, piensan entregar la obra, Lalo?
16: Pues que el 8 de junio, tú, cadena de oración para que eso ocurra.
13: pues eso sería la próxima semana, el próximo lunes es 8 de junio, ya como nos acabas de platicar y acabamos de escuchar, se ve prácticamente imposible. Gracias, Lalito González, son las 8:25.
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3: Hola Mixer, espero tengas un excelente camino. Vamos con más información.
4: Obras.
3: Por las obras del Tren México-Querétaro, hay reducción de carriles en prolongación Corregidora Norte, entre Unión y Avenida Universidad, así que toma precauciones y vías alternas.
4: Buen avance.
3: Puedes seguir aprovechando la buena circulación de prolongación Ignacio Zaragoza desde Boulevard Hacienda del Jacal hasta Hacienda Escolásticas. No tenemos cargas sobre Avenida Pie de la Cuesta desde Paseo de la Constitución hasta Boulevard Bernardo Quintana. Avenida Universidad sigue rápido desde la calle Arista hasta Boulevard Bernardo Quintana.
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3: La temperatura marca 16 grados. Para hoy esperamos una máxima de 31 grados. 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
9: Doña Chiquita en Coahuila. Una chiquita que lo grita saliendo de la escuela. El papá abusa de ella. Una chiquita de 9 años que está en una realidad de violencia familiar. Una orden de restricción hacia la mamá. No se puede acercar a su hija. Y una niña que le grita, mamá, no dejes que me lleven porque él me toca. Uy, Dios mío. Dios mío. Y los siempre la justicia te dice, ¿no? El interés superior son los niños. Pues aquí no se le ve por ningún lado en dónde está ese interés superior. Son las 8:31, tráfico y clima cada 15 minutos.
10: ¿Qué tal, Alejandro? Gracias. Les comento que debido a obras continúa cerrada la circulación en Bahía de San Hipólito entre Bahía de Santa Bárbara y Ejército Nacional en la Alcaldía Miguel Hidalgo. La alternativa es utilizar Mariano Escobedo. En unos minutos, más información.
11: Muchas gracias. ¿Ah, estamos listos? Venga, vámonos. Gracias. Gracias, Gaby. Vamos con Moni Villalobos porque ya está listísima también en Avenida del Recreo y Calzada de la Viga. Ya se movió. Está en la colonia Barrio de Zapotle, la alcaldía de Iztacalco. 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A lo mejor dentro de 30 años, cuando se vuelva a inaugurar otro aquí en México, tengas, mira, tengo el del 2026 y está muy bien hecho y te lo está regalando Moni Villalobos. Hola, Moni, ¿cómo estás? Buenos días nuevamente.
12: Hola, Iñaki, muy bien, así es, estamos aquí entregando los calendarios futboleros, cortesía de Bayer, y padrísimos artículos profesionales futboleros. A las 5 primeras personas que lleguen con su aplicación descargada de iHeartRadio, se los vamos a entregar. Así que ya saben, láncense aquí, Avenida del Recreo y Calzada de la Viga, Colonia Barrio de Zapotla. ¡Los esperamos!
11: Entonces ahí están las coordenadas, Avenida del Recreo, Calzada de la Viga, Colonia Barrio de Zapotla, en la alcaldía Iztacalco. 5 primeras personas que lleguen con la aplicación de iHeartRadio, ¿no? Ya abierta, se van a llevar este promocional futbolero con esta agenda y artículos futboleros para que la vayan pasando y se acuerden de esto siempre y se tomen una foto con Moni Villalobos. Gracias, Moni.
12: Gracias, Iñaki.
11: Nos escuchamos en un ratito más. Vámonos con el panorama. Aseguran que son necesarias las reformas para una justicia eficaz y cercana a los ciudadanos. Isaac Castañeda.
13: Luego de la corrección a la reforma judicial para aplazar las elecciones de jueces, ministros y magistrados a 2028, ahora es un pendiente legislativo una reforma a las fiscalías, aseguraron en la Cámara de Diputados. Durante el foro Segunda Mesa Técnica Permanente en materia penal, la diputada por Morena, Carla Sánchez, aseguró que son necesarias reformas para una justicia eficaz y cercana a los ciudadanos.
14: En materia penal, aún nos falta actualizar diversos ordenamientos para garantizar plenamente los derechos de las víctimas de delito. Y lo digo con claridad, pues después de la reforma al Poder Judicial, la reforma a las fiscalías es un tema pendiente.
13: 88.9 Noticias, Isaac Castañeda.
11: En Ciudad de México aprobaron nuevas reformas en favor de los animales de compañía. Yona Flores.
15: Este domingo el Congreso de la Ciudad de México aprobó reformas a la Ley de Cultura Cívica para que infractores de la ley realicen trabajo comunitario en favor del bienestar animal.
16: De esta manera, al mismo tiempo de resarcir una falta cívica, también estaremos ayudando a muchos peludos que requieren apoyo.
15: La diputada del Partido del Trabajo, Diana Barragán, explicó que esta reforma permitirá que infractores presten servicio en esterilización o vacunación, en ferias de adopción y otras actividades que consideren las autoridades. Para 88.9 Noticias, Joana Flores.
11: Aseguraron más de 300 animales silvestres en Guadalajara. Alemao Luna.
17: La Procuraduría Federal de Protección al Ambiente informó que resguardó 345 ejemplares de fauna silvestre que eran comercializados de forma ilegal en las inmediaciones del Parque Mirador, en Guadalajara, Jalisco. Fueron abandonados el pasado 17 de mayo por dos hombres que huyeron al percatarse de la presencia de la Guardia Nacional durante un operativo. Se encontraban en jaulas, cajas y contenedores de plásticos improvisados. Entre las especies aseguradas hay reptiles, aves, mamíferos y arácnidos. 66 ejemplares ya se liberaron en el área natural protegida. Sin embargo, 34 animales murieron y 245 permanecen bajo cuidado especializado. 88.9 Noticias, Alemao Luna.
11: La Secretaría de Salud advierte que el uso incorrecto de antibióticos favorece bacterias resistentes. Moni Barrera.
18: Más del 95% de las diarreas son causadas por virus y mejoran con hidratación adecuada y reposo. En estos casos, lo más importante es evitar la deshidratación, por lo que se recomienda consumir suero oral para prevenir complicaciones. Especialistas del Centro Nacional de Prevención y Control de Enfermedades recomiendan no automedicarse y acudir a valoración médica cuando las evacuaciones duren más de 3 días, exista fiebre alta, malestar intenso o signos de deshidratación, especialmente en niños pequeños, personas adultas mayores o pacientes con enfermedades crónicas. En 88.9 Noticias, Mónica Barrera.
11: 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El comentario deportivo con Toño de Valdés. Hola, Toño.
19: ¿Qué tal, amigos de Panorama? Un placer saludarles. Terminan los torneos internacionales. Terminó la Champions el fin de semana. Terminó la Conca Champions también. Y ya tenemos a estos campeones que han logrado títulos muy, pero muy destacados. Por supuesto, el Paris Saint-Germain, que logra el doblete en la Champions, es realmente algo extraordinario. Un equipo muy bien trabajado por Luis Enrique. Todavía, pues, está muy fresco en la mente de la afición las grandes estrellas que estaban ahí. Estaba Mbappé, estaba Messi, estaba Ramos, estaban grandes, bueno, Neymar, por supuesto, y no consiguieron ganar nada de manera internacional, sí, localmente, pero bueno, no se les daba lo de Champions. Llega Luis Enrique, hace una limpia, se va Mbappé al fútbol de España, al Real Madrid, que digamos fue la última figura que salió de todos esos estelares, y se queda con un equipo que la verdad está muy bien desarrollado y que finalmente está logrando este bicampeonato después del 1-1 con el Arsenal en el estadio de Puskás Arena allá en Budapest, con un gol muy temprano de Havertz. El Arsenal tomó la ventaja y sinceramente le complicó el partido al Paris Saint-Germain. Los franceses lo intentaban, buscaban, pero no podían y no generaban mucho, hasta que vino el penal que convirtió Dembélé para el 1-1, y ya cuando se fueron a la tanda de penales, un par de fallas del equipo inglés, sobre todo la de Magalhães, el brasileño, que voló su disparo, determinó el campeonato y el segundo título para el conjunto del Paris Saint-Germain, que hace historia con este bicampeonato. Y mientras tanto, en la CONCACAF Champions Cup, en el Nemesio 10 también hubo penales, después del duelo entre Toluca y Tigres, que terminó 1-1, 0-0 en el tiempo regular, 1-1 en el tiempo extra, y luego en los penales, finalmente el equipo de Toluca gana 6-5 y logra su tercera Conca Champions. Logró este éxito que estaba buscando Tony Mohamed, lo dijo claramente el turco Mohamed: nos interesa más la Conca Champions, el título internacional, que ser tricampeones en la liga. Y el Toluca logra concretar, sí, le costó, pero logra concretar el torneo de la CONCACAF. Un saludo para todos ustedes, amigos de Panorama.
11: Muchas gracias, Toño. Alex Villalbazo, Alex Cervantes, Gabo Ayala, servidor Iñaki Manero, contigo hasta las 10 de la mañana en Panorama Informativo en 88.9 Noticias. Información que sirve hoy por iHeartRadio. Gaby Arenas, con el tráfico, el clima, cada 15 minutos. Cuéntanos, Gaby.
10: ¿Qué tal, Iñaki? Gracias. Hay manifestantes cerrando ambos sentidos de la circulación de la autopista México-Querétaro a la altura de la caseta de cobro de Tepozotlán para que lo tomen en cuenta. En unos minutos, más información.
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11: Vámonos, Alex, y platicamos hace una hora o hace dos horas, depende a qué hora amablemente nos ha estado escuchando aquí en Panorama. Uno de los inventos más revolucionarios de toda la historia viene aparejado de políticas públicas que han salvado millones de vidas, tal vez la tuya y la de tu familia también, de gravísimas enfermedades. ¿De qué estamos platicando?
9: No. Es? Todas las opciones que te di me dijiste que no.
11: Que no. Me dijiste el jabón.
9: ¿El jabón?
11: Me dijiste...
9: No, pues el jabón me quedé con lo más.
11: Hay quien decía el inodoro.
9: Sí, también, yo también pensaba, ¿no?, en eso.
11: Aquí tenemos uno, mira.
9: Ay, no me digas que el bote de la basura.
11: ¿El bote? ¿Y quién se fija en el bote?
9: No, pues nadie.
11: ¿Sabes que el bote de la basura es uno de los mejores inventos en la historia? Porque, y apenas el bote de basura es un lugar para poder echar la basura, y luego toda la política pública de recolección de basura, se le ocurrió un varón que se llamaba Eugène Poubelle, que era prefecto de París. Esto estamos hablando de 1883 en Francia. Y por lo mismo, en francés, Poubelle quiere decir bote de basura. Porque le pusieron el nombre de este cuate, ¿no? En homenaje a este señor que limpió París, que era una de las ciudades más sucias del mundo, porque era una ciudad que crecía mucho, igual que Londres, era muy sucia, igual que Nueva York, que todas estas grandes ciudades estaban creciendo demasiado por la revolución industrial. Pero este cuate, Eugène Poubelle, dijo: a ver, vamos a poner las cosas en orden. La basura, lo que se hacía con la basura, tanto la popó como la pipí, ¿no? Uh-huh. Te aventaban, ¿te acuerdas? Los basinicazos por la ventana. Por eso la expresión de aguas, ¿no? Porque te aventaban el
9: ahí
11: agua.
9: Ahí va el agua.
11: Ahí va el agua, uh-huh, ¿no? Sobre todo la popó y los residuos orgánicos, porque el plástico no había hecho su aparición entonces. Todavía faltaban muchas décadas para que apareciera plástico. Pero todos estos residuos, pues los tiraban en tiraderos, ¿no? Los llevaban en unos carretones y los tiraban ahí en tiraderos a cielo abierto. Como lo tiran también ahorita en algunos lugares. Pero a nadie se le ocurría el tener un lugar, un cesto en casa tapado, para poder echar tus residuos, todos tus desperdicios. Y este cuate lanzó una orden diciendo que toda la basura que se generara en la casa iba a ser puesta en un cubo desde luego de otro material, puede ser de hierro, puede ser otra cosa, tapado.
9: Okay.
11: Porque él se dio cuenta, pues, que las ratas, las moscas, no eran los que transmitían las enfermedades, además de que se echaba a podrir la carne, se echaba a perder, y todo este tipo de basura a cielo abierto era gran productor de enfermedades, y era lo que sucedía con las grandes transmisiones de enfermedades en las ciudades, lo que llegaba a matar a millones por tener la basura descuidada. Y ese cuate, nada más con un simple hecho, con un simple invento y el desarrollo de políticas públicas para la recolección de basura todos los días, fue lo que convirtió a París en una de las ciudades más limpias del mundo.
9: La importancia del, yo creo, de los botes de basura públicos.
11: Sí.
9: Y ya en el caso de la Ciudad de México, no sé cómo anden en otras ciudades en el país, pero no hay botes de basura públicos. Yo soy de los que piensa que debería de haber en cada esquina un bote de basura y tendría que ser limpiado ese bote de basura.
11: Claro, claro.
9: Hay algunos políticos, porque yo los he escuchado decir, no, mejor no ponemos botes de basura, porque eso provoca mayor contaminación. Provoca que la gente llegue y deje basura desbordante en esos botes y eso, en lugar de ayudar, atrae más fauna nociva, hace que prolifere la contaminación. Y entonces estamos en este debate, ¿por qué no se ponen los botes? Porque hay más basura. ¿Y por qué hay basura en las calles? Pues porque no hay botes. ¡Uy, caramba!
11: ¿Sabes qué pasa? Que si fuéramos una sociedad más responsable, nos haríamos cargo de nuestra propia basura. Cada ciudadano genera aproximadamente kilo y medio de basura al día.
9: Uh-huh.
11: Hay países, otra vez el ejemplo de Japón, no encuentras un solo bote de basura en Tokio, en Kioto, en cualquiera de las grandes ciudades de Japón. No hay botes de basura. Las encuentras en el metro, a lo mejor por ahí.
9: Ok.
11: Pero, ¿sabes qué hacen los japoneses? Se acaban sus refrescos, sacan sus papitas, sacan en su backpack. Y hasta que llegan a su casa o llegan al metro donde encuentras botes de basura, que hay como 16 botes de basura para cada cosa distinta, ahí es donde depositan la basura. No necesitas botes de basura porque la gente es suficientemente responsable como para hacerse cargo de su propia generación de basura. Aquí nos vale madre.
9: Sí, no, aquí, ¿en dónde queda el vasito de unicel del atole?
11: Sí.
9: Pues en la calle, en tirado la calle, junto con la hoja del tamal, sí, ¿no?
11: Y ahí les preguntas, queda. ¿Por qué la tiras? Pues porque no hay botes.
9: De acuerdo.
11: ¿No? Uh-huh. En la fácil.
9: Uh-huh.
11: Entonces, hay que ser un responsable también de lo que generamos.
9: De acuerdo, me gusta. Ojalá y lo hiciéramos,
11: pero no lo hacemos. Y es cuestión de responsabilidad.
9: Uh-huh.
11: Un país responsable es el que se responsabilice también de lo que genera.
9: Uh-huh.
11: ¿Sí?
9: La historia muy bonita,
11: del bote
9: la
11: de basura, bonita, ¿no?
9: Muy bonita.
11: Es que ¿quién se hubiera imaginado que el bote de basura tiene su historia?
9: Y su importancia,
11: en la salud pública. Pero ahí lo tenemos ya como de toda la vida. Y
9: parte del mobiliario, ¿no?
11: Así es.
9: Cuarto para las 9 ya.
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23: ¿Qué tal? Buen inicio de semana. Tenemos mucha más información para ti.
0: Obras.
23: Hay reducción de carriles a causa de obras en la carretera 57, desde el Colorado hasta Loma Cuesta China, con dirección a la ciudad de Querétaro.
0: Mucho tráfico.
23: Se detiene Avenida Cimatario, ya no es opción desde Profesores a Avenida Constituyentes. Avenida Piedra Cuesta está demasiado lento desde Boulevard Bernardo Quintana hasta Paseo de la Constitución. Avenida San Diego también está muy complicado desde Primera Privada San Diego y Escuela del Ferrocarril. En estos momentos tenemos en Boulevard Bernardo Quintana intensa carga que va desde Avenida Corregidor hasta Paseo de Loma Dorada. La temperatura está marcando ya 17 grados. 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
24: Ya con dirección a la Concordia. Esto en la alcaldía Iztapalapa debido a obras a la altura de la estación del metro Peñón Viejo. Las alternativas son Avenida Texcoco y Avenida de las Torres. Tenemos sobre la calzada de Tlalpan intensa carga de la calzada del Hueso y hasta Cerro de Jesús. Donde hay algo de carga es en el eje 3 Oriente, de la calzada de la Virgen y hasta llegar al periférico. En Avenida Ceilán tenemos el avance libre entre Boulevard de los Ferrocarrileros y el eje 5 Norte. La temperatura 18 grados. 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
9: 9:10, panorama informativo 88.9, información que sirve. Yo soy Alejandro Villalbazo en X, en TikTok, arroba Villalbazo 13, mensajitos en el WhatsApp 5582-558-9. 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
4: 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Entonces, toma el aire, lo purifica y sale limpio. De esta manera, pues, que nos ayuda a evitar enfermedades respiratorias. Claro. También, este aire no reseca las vías respiratorias, por lo cual es muy bueno y recomendado, pues, para niños, para adultos mayores, para todas las personas, porque de pronto decimos, no, a lo mejor me va a traer problemas
9: respiratorios. Como un ventilador en las noches, ¿no?
4: Exactamente.
9: Nariz, ojos, todo reseco.
4: 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Entonces, es una maravilla. 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
7: Hola, Mixer, ¿qué tal? Espero sigas pasando un feliz lunes.
8: Mucho tráfico.
7: Está demasiado lento sobre la carretera 57 desde Paseo 5 de Febrero hasta Avenida Corregidora. Ahorita ya vas a ver intensa carga sobre la calle Miguel Hidalgo. Tómalo con calma si lo vas a utilizar desde Avenida Tecnológico hasta la calzada de Ezequiel Montes. Prolongación Corregidora sigue lento desde Indios Verdes a Paseo de la Constitución.
8: Lento.
7: Además, incrementa la carga sobre Acceso 4, desde Acceso 3 a Paseo 5 de Febrero. Avenida Paseo Constituyentes sigue con carga desde Prolongación Zaragoza, Paseo 5 de Febrero.
8: Clima.
7: 17 grados. 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
5: En punto, panorama informativo 88.9, información que sirve. Yo soy Alejandro Villalbazo, en X, en TikTok, arroba Villalbazo 13. Mensajitos en el WhatsApp 5580-255-889. Es lunes 1 de junio, Iñaki Manero. ¿Cómo estás, Iñaki?
9: ¿Cómo estás, Alex Villalbazo, Gabo Ayala, amigos de la República Mexicana de todas partes por iHeartRadio? Una hora más de panorama.
5: Los mensajitos en el WhatsApp 5580-255-889. En un ratito platicamos la historia de terror que está viviendo una chiquita de solo 9 años en Coahuila. Verdadera historia de terror, primero por dos adultos, ¿no? Papá y mamá, que nada más no logran que la vida sea distinta, y después por el abuso que la misma niña denuncia sufre de parte de su padre. Ya estaremos platicando, escuchar a la chiquita es totalmente desgarrador. Son las 9:02, tráfico y clima cada 15 minutos. Gaby Arenas.
10: Alejandro, muchas gracias. Hay que evitar la zona porque van a encontrar manifestantes cerrando ambos sentidos a la circulación de la autopista México-Querétaro. Esto a la altura de la caseta de cobro de Tepozotlán, para que lo tomen en cuenta. En unos minutos, más información.
9: Muchas gracias, Gaby. Vámonos con el panorama. Autoridades ambientales ya pusieron el ojo en las motocicletas. ¿Cómo pa' qué, Alemau Luna?
11: La Secretaría de Medio Ambiente y Recursos Naturales publicó un proyecto de norma oficial mexicana donde se somete a consulta pública una propuesta para establecer límites máximos permisibles de emisión de contaminantes en motocicletas nuevas. Y es que cada año se comercializan más de 1 millón de unidades, utilizadas tanto como medio de transporte como herramienta de trabajo. El objetivo es fortalecer el instrumento regulatorio con estándares internacionales y con ayuda de fabricantes, importadores, instituciones académicas, organizaciones civiles y ciudadanía. La consulta pública permanecerá abierta hasta el 21 de junio y se puede localizar en la página web del Gobierno de México. 88.9 Noticias, Alemao Luna.
9: Recuerda nuestra página www.889noticias.mx, encuentras más sobre este y otros temas de tu interés. ¿Cómo queda el precio del gas para esta semana, María Inés Camacho?
12: La Comisión Nacional de Energía mantiene sin cambio el precio del gas doméstico LP con respecto a la... Sigue vendiendo en 19 pesos 86 centavos y 10.72 pesos el litro de gas licuado. El tanque de 10 kilogramos se oferta en 198 pesos 60 centavos y el de 20 en 397 pesos 20 centavos. En lo que toca a los cilindros de 30 y 45 kilogramos, 595 pesos con 80 centavos y 893 pesos con 70 centavos respectivamente. Los precios arriba mencionados se aplican únicamente en la Ciudad de México, así como en algunos municipios del Estado de México e Hidalgo, hasta el próximo sábado 6 de junio. 88.9 Noticias, María Inés Camacho Romero.
9: La enfermedad renal suele avanzar de manera silenciosa, Moni Barrera.
13: Especialistas del Instituto Nacional de Medicina Genómica trabajan en el desarrollo de modelos de alta precisión para el diagnóstico de la nefropatía diabética, una de las complicaciones más frecuentes y graves de la diabetes, que puede derivar en insuficiencia renal y requerir tratamientos como diálisis o trasplante. A través de un comunicado, la Secretaría de Salud informó que estos modelos incorporan información clínica detallada y el uso de inteligencia artificial. Entre los principales factores de riesgo de la enfermedad renal destacan el descontrol glucémico, la hipertensión arterial, la obesidad, el tabaquismo, la dislipidemia y algunos medicamentos que pueden afectar la función renal. En 88.9 Noticias, Mónica Barrera.
9: Dua Lipa y Callum Turner se convirtieron en marido y mujer. Lalo González.
14: Dua Lipa ya es una señora casada. Este domingo se casó por el civil con el actor Callum Turner después de 3 años de noviazgo. La ceremonia se realizó en Londres y ahora se alista una fiesta de 3 días en Sicilia, Italia, donde se espera la presencia de Elton John, Charlie XCX y otras estrellas del cine y la música. La cantante de 30 años y el actor de 36 tuvieron una ceremonia íntima ante un grupo de amigos y familiares. Dua llegó al registro civil con un vestido blanco, guantes, sombrero y tacones del mismo color, mientras que Turner lució un traje azul marino con corbata. Al salir del edificio, ya como marido y mujer, abordaron un taxi negro. Para 88.9 Noticias, Lalo González.
9: Pues felicidades. Vámonos a los deportes. Gabo Ayala.
7: Gracias, Iñaki. Continuamos con más información deportiva. Encabezados por César Arturo Ramos, los 7 árbitros mexicanos que participarán en la Copa 2026 viajaron este domingo a Miami para iniciar su concentración junto con los otros árbitros designados para este campeonato de fútbol. Además de César Arturo Ramos, viajaron la también central, Katia Itzel García, los árbitros asistentes, Sandra Elizabeth Ramírez, Marco Antonio Vizguerra y Alberto Morín, así como Guillermo Pacheco y Eric Yair Miranda, quienes estarán en el VAR. Por otro lado, con 18 de los 26 convocados, la selección de Argentina llegó este domingo a Kansas City desde Buenos Aires, encabezados por el técnico Lionel Scaloni. Este lunes tendrán entrenamientos en esta ciudad y tendrán 2 amistosos de cara a la Copa 2026, el próximo sábado ante Honduras en Texas y el siguiente martes ante Islandia en Alabama. En más partidos amistosos que se llevarán a cabo este lunes, Eslovaquia se medirá a Malta, Noruega a Suecia, Turquía a Macedonia del Norte, Austria a Túnez, Colombia a Costa Rica y Canadá a Uzbekistán. Hasta aquí la información deportiva.
9: Gracias, Gabo. Vamos con Memo Jivilla. Hay un bloqueo en donde, Memo. Buenos días.
15: ¿Qué tal, Iñaki? Pues este lunes un grupo de transportistas pertenecientes a la Asociación Civil de Camioneros Manuel Mendoza mantienen un bloqueo sobre la autopista México-Querétaro en el kilómetro 43. Esto es poco antes de llegar a la caseta de Tepotzotlán con dirección a la Ciudad de México. Esto en ambos sentidos. Están exigiendo a las autoridades de la Fiscalía de Justicia y Capufe mayor seguridad en favor de los integrantes de su gremio, por lo que exigen a las autoridades mexiquenses que se presenten para dialogar sobre sus demandas. El tránsito vehicular se ve muy afectado y lamentablemente hay pocas alternativas. Quienes se dirigen a la capital del país tendrán que esperar para poder llegar a la caseta, en tanto que antes de pasar la caseta pueden utilizar la desviación a Tepotzotlán para continuar su camino. El panorama que les tengo, Iñaki.
9: Muchas gracias, Memo. Alex Galvazo, Gabo Ayala, Iñaki Manero en Panorama Informativo en 88.9 Noticias. Información que sirve y por iHeartRadio. Gaby Arenas. Tráfico y clima cada 15, Gaby.
10: ¿Qué tal, Iñaki? Gracias. Debido a obras van a encontrar afectada la incorporación de Avenida Central Carlos Can González a la Avenida 412. Esto con dirección a José Loreto Favela para que lo tomen en cuenta. Más adelante toda la información.
16: Te gustó la torta. De cómo la golpeaba, pero no le hacen caso por su papá. Porque su papá tiene mucha gente ahí.
5: Dios mío. Dios mío, les decía que era desgarradora esta historia. Escuchamos los gritos de una niña de 9 años. Que allá en Coahuila pide ayuda, pide que la volteen a ver. Todo esto ocurre en Piedras Negras. Y la historia es de esta chiquita de 9 años, Analía, que ha dejado en evidencia y lo gritó.

0: casa y le di una cachetada a la niña. Una cachetada de esas cachetadas, le paró la mamá a la niña. Y entonces el papá, en el pleito de adultos, le pide al juez que pues, eso es violencia familiar y que le den a él la custodia de la niña. Le otorgan al papá, por un tema de violencia familiar, la custodia de la niña, y le ponen una orden de restricción a la mamá por el tema de la cachetada, por el tema del regaño.
1: Hice un regaño al cual ya no fueron palabras. Le di una cachetada por haber hecho algo que ya le había dicho no hiciera. Hablé con ella múltiples veces. La regañé, la golpeé con una cachetada muy fuerte en su rostro, el cual le dejé una marca de ello. Estoy arrepentida de ello.
0: Y por eso les decía, el papá de la niña puso esa orden de arresto, no solo para, de restricción, no solo para la mamá de la chiquita, sino para toda la familia materna.
1: Por eso su papá se la llevó y me pusieron orden de arresto. Sin embargo, no me dejó volver a hablar con mi hija desde hace más de un mes. Todo ese tiempo en manos de él, sin mi hija quien contarla, es cuando le he estado siendo abusada por su progenitor, el licenciado Eduardo Alejandro Morales Herrera.
0: ¿Cuándo se destapa todo esto? El 27 de mayo. Resulta que en la escuela de la niña, hasta el 27 de mayo, se llevó a cabo el festival del Día de las Madres. Y la que estuvo ahí fue la hermana de Vika, de la mamá de la chiquita, por la restricción que tenía la mamá. Y al salir del festival, la niña era cuando gritaba que ya no se quería ir con el papá, porque el papá le estaba abusando, el papá le estaba tocando. Ahí donde se da toda esta escena de terror para una niña, estaban otros adultos, incluso elementos de la policía.
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0: Ay, Dios mío. Este fin de semana, Vika, la mamá de la chiquita, en compañía de familiares y de amigos, encabezó una marcha con el grito de las niñas no se tocan. Fue a pedir justicia por su hija. Hasta el momento que ha ocurrido por parte de la autoridad, nada. No se ha pronunciado. Lo que ha trascendido es que la chiquita quedó bajo resguardo de la Procuraduría para Niños, Niñas y la familia del estado de Coahuila. Y es que hasta que la niña pudo gritarlo, hasta que la niña pudo expresarse y decir que no quería irse con el papá porque el papá le estaba abusando. Y habría que escuchar a una chiquita. Y habría que actuar, si es que hay que actuar en contra de los adultos, en este caso, en contra del papá. Y habría que revisar qué ocurre con el tema de la violencia, si es que hay un tema de violencia con la convivencia con la mamá. Pero díganme si o no es de las peores historias que hemos escuchado. Uh-huh. Con los gritos desgarradores de una niña.
4: No. Te rompe el corazón. Pero por el corazón además te da desesperación de no poder hacer nada, ¿no? Para ayudarla. O sea, ante la lejanía y ante todo lo que sucede socialmente en el contorno, ¿no? Poderle decir, poder arropar a la niña y decir, sabes que ven, ya no te va a pasar eso. Te vamos a cuidar, te vamos a apapachar y vamos a llegar hasta donde tope, ¿no? Para averiguar si realmente era tu papá el que te está haciendo daño, porque es una monstruosidad de tamaño del mundo.
0: Total, ¿no? Y aquí, justo ese punto es materia, ¿no? En el alegato legal, porque muchos podrían decir, bueno, es que la niña podría haber sido influenciada, pero

0: Cuando volteas y dices, bueno, pues es que si vive con él y no vive con la mamá y hace tanto tiempo no ve a su mamá, ni habla con la mamá, ni con la familia de la mamá, pues entonces la chiquita, ¿de dónde pudo haber sacado la historia?
1: Exactamente.
0: ¿No?
1: O sea, nadie le metió ideas en la cabeza.
0: Por lo menos no a la distancia.
1: Ajá.
0: Pero sí, el llamado es, el interés debe de ser la niña. Salvaguardarla, tenerla bien. No, no es posible que tengamos que escuchar a una niña gritar auxilio de esa manera.
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5: Y seguimos con más información vial. Disfruta de tu inicio de mes.
2: Aviso.
5: Si quieres viajar a la Ciudad de México, recuérdalo que no están circulando los autos con engomado amarillo, terminación de placa 5 y 6. Hay que tomarlo en cuenta antes de salir y así evitas una infracción.
2: Mucho tráfico.
5: Aún está muy lento en Avenida Cimatario de Profesores a la Avenida Constituyentes. Avenida Pie de la Cuesta sigue también complicado desde Boulevard Bernardo Quintana, Paseo de la Constitución. Ahorita empiezas a ver intensa carga en Avenida San Diego, justamente desde el tramo de Primera Privada San Diego y Escuela del Ferrocarril.
2: Clima.
5: La temperatura con 17 grados. 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

0: El concierto de amor 95.3, solo música romántica, atiborrado el Auditorio Nacional, 10.000 personas reunidas, Lalito González, para gozar una tarde maravillosa de domingo, Lalo.
1: Exactamente, Aliñaki, allí estuvimos, yo te vi que estabas allí bailando desde mi balconcito, veía todo lo que pasaba. Y fíjate, Ale, que el amor se puede escuchar, por supuesto, y anoche, bueno, desde la tarde, ya lo decías, en la tarde y en la noche sonó con fuerza en el Auditorio Nacional, pues el éxito acompañó una vez más a este concierto Con Todo Amor, que se extendió por más de 5 horas, imagínense eso. Bueno, esta velada, Ale, Iñaki, se ha convertido ya en una tradición que tiene nuestra estación hermana Amor 95.3, solo música romántica. Claro que para agradecer al público por su preferencia y por su compañía, es que, bueno, imagínense esto. El agradecimiento fue aún más especial porque Amor 95.3 más escuchada de México. Vamos a escuchar cómo lo relatan Rocío Córdoba, Sandra Villalobos y Melanie Garza, locutoras, por supuesto, de Amor.
2: Sobre todo por ver a tanta gente que pues hace justo posible este grupo de radio, esta estación, que hoy hemos de agradecer que esté en primer lugar. Llevamos 5 meses en primer lugar y hay que decirlo, la fiesta la meritas.
3: Estamos siempre muy contentos porque otro año más llenamos al Auditorio Nacional.
4: Oh, me siento profundamente agradecida.
1: Hombre, puro amor allí, Ale, y bueno, la fiesta también, el agradecimiento, como ya lo escucharon, todo se mezcló en este concierto que seguro, Ale, a ti también que estabas allí presente, pues fue como un viaje a la nostalgia, ¿no? Lo que menos faltaron fueron los éxitos de antaño, éxitos, por supuesto, que siguen vigentes gracias al poder de la radio y a plataformas de streaming como iHeartRadio, por supuesto. Y bueno, eso lo saben muy bien los integrantes de Caló, también las de Flans, porque repasaron sus canciones ochenteras y noventeras al principio del concierto. Y bueno, Caló, por ejemplo, puso a bailar allí Con Formas de Amor, Colegiala, Ponte Atento, y al bajar al escenario, Claudio Yarto, junto con María y Maya Caruna, nos comentaron esto a los micrófonos de 88.9.
5: Pues muy agradecidos con la radio desde nuestro primer disco, Lengua de Hoy, que estuvo en primer lugar varias semanas, el tema como El Capitán, como No Puedo Más, que estemos vigentes hasta la fecha y seguir sonando en esta estación de radio 95.3, es una belleza, que pongan Formas de Amor tantas veces al día.
1: Bueno, por su parte, Ilse y Mimi de Flans viajaron a los 80 con éxitos como Las Mil y Una Noches y Bazar, que Bazar ya tiene 41 años que se estrenó. Bueno, ellas también reconocieron el poder de la radio y de estaciones como Amor 95.3.
6: Oye, pues está increíble porque con toda la cantidad de plataformas que hay, nosotros somos de la vieja escuela, vieja, entiéndese, hace 2 semanas, y el hecho de poder seguir sonando en radio, pues a nosotros es lo que más nos gusta, frente a frente está más bonito, nos gusta más el contacto humano.
1: Y bueno, si de romance se trata, entonces hubo momentos especialísimos con Río Roma y Mi Persona Favorita, que allí la interpretaron, bueno, magistralmente. Kalimba también, que bajó con el público a cantar. Él, por ejemplo, se aventó esto de No Me Quiero Enamorar. Diana Banoni, por supuesto, que interpretó La Gata Bajo la Lluvia. O Yuri, que ya la estaban escuchando hace rato, que aparte nos presentó parte del homenaje que le está haciendo a otras estrellas femeninas de la canción, como Amanda Miguel, Ana Gabriel, Daniela Romo. Bueno, es más, Yuri demostró que su show es igual de sorprendente cuando se hace acompañar por bailarines y se cambia de vestuario y una y otra vez, que si únicamente se para en el escenario y a capela nos interpreta. ¿Lo escucharon hace ratito? Yo sé que se quieren sorprender de nueva cuenta. Vamos a escuchar a Yuri con esta versión que hace de Simplemente Amigos de Ana Gabriel.

0: hasta se pone la piel chinita, ¿no? Ale, cuando interpretó esto a capela, y entonces todo el público se paró a aplaudirle, Yuri llorando por toda la emoción de recibir pues el aplauso de esas 10,000 personas reunidas allí en el Auditorio Nacional, público de Amor 95.3 y de Grupo ASIR, 50 años de trayectoria de Yuri. Vamos a escuchar qué es lo que también compartió ella a los micrófonos de 88.
1: Esas ovaciones dicen mucho, ¿sabes? Para mí significan muchísimo, más que un premio, más que un Grammy, más que un disco de oro, que son padres ganárselos. ¿Sí? Pero cuando la gente te aplaude tanto tiempo, como que interpreto, ¿ya me entiendes? Es amor, te queremos, nos sentimos orgullosos de ti. Claro, todo lo que claro. No pueden decir, en ese momento me lo dicen a través del aplauso.
2: Oye, Lalito, incluso hasta las lágrimas, Yuri, por la ovación que se llevó de ese auditorio repleto, Lalo, todos le aplaudimos y le chiflamos, le gritamos, le ovacionamos, Lalo.
0: Sí, justo por eso le preguntábamos eso y eso contestaba ella. Ahorita escuchábamos de que para ella esas ovaciones pues es cuando el público con aplausos le quiere decir lo hiciste muy bien, porque ella preguntaba, ¿no? Si le habían salido bien estas versiones que ella hace de las estrellas femeninas también. Te decía que se pone la piel chinita y eran esas lágrimas que le salieron espontáneas, ¿no? El homenaje que el público le hace a ella, ella homenajeando a las grandes, pero de verdad que el público desviviéndose. Y fíjate, Ale, que, bueno, la música romántica, por supuesto, que no paró allí. David Bisbal también fue de los grandes en este escenario de Amor 95.3. Y bueno, él rindió, David Bisbal, homenaje a Camilo VI y a Juan Gabriel, por lo cual, bueno, se hizo acompañar por mariachi, el mariachi Gamamil, y demostró que también sabe cantar las rancheras. Y para muestra, aquí lo tienen.

0: ¿Qué tal? Hasta mariachi tuvimos en Con Todo Amor. Y se acercó también David Bisbal a los micrófonos de 88.9 Noticias para agradecer, porque la radio pues ha fortalecido su carrera, así lo dijo.
1: Ustedes también hacen que las cosas sean eternas, porque no solamente venimos nosotros a cantar, ustedes también, con su trabajo de comunicación, hacen que todos esos artistas después se recuerden. ¿Tú sabes la alegría que me da?
0: Y hubo mucha fiesta, Código Cero, estuvo allí Kenny, Los Chamos, Los Microchips, Moenia con su manto estelar y la Sonora Santanera que cerró con broche de oro porque nos puso a bailar, Ale. Así que, pues sí, Iñaki, Ale, allí estuvo este amor, este concierto Con Todo Amor, agradeciéndole al público.
2: Sí, la verdad es que maravilloso y se siente motivo de orgullo, Lalo, pertenecer a esta gran empresa Grupo Asir y que una de las estaciones del grupo sea capaz de tener auditorios nacionales llenos, ¿no? Porque cuántos artistas es el sueño, ¿no? Uh-huh. Llenar el Auditorio Nacional y, amor, cuántos años ya llenando el Auditorio Nacional. Y la verdad es que es increíble, insisto, un motivo de orgullo para todos nosotros. Gracias, Lalito. 9 con...
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6: ¿Qué tal? Buen inicio de semana, tenemos mucha más información para ti.
7: Obras.
6: Hay reducción de carriles a causa de obras en la carretera 57, desde El Colorado hasta Loma Cuesta China con dirección a la ciudad de Querétaro.
7: Mucho tráfico.
6: Se detiene Avenida Cimatario, ya no es opción desde Profesores a Avenida Constituyentes. Avenida Piedra Cuesta está demasiado lento desde Boulevard Bernardo Quintana hasta Paseo de la Constitución. Avenida San Diego también está muy complicado desde Primera Privada San Diego y Escuela del Ferrocarril. En estos momentos tenemos en Boulevard Bernardo Quintana intensa carga que va desde Avenida Corregidor hasta Paseo de Loma Dorada. La temperatura está marcando ya 17 grados. 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
7: 9:30, panorama informativo 88.9, información que sirve. Yo soy Alejandro Villalbazo en X, en TikTok, arroba Villalbazo 13. Mensajitos en el WhatsApp 5580-255-889. 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Gaby Arenas.
8: ¿Qué tal, Alejandro? Gracias. Les comento que por presencia de manifestantes hay cortes a la circulación en la calle de Tacuba, desde Allende hasta el eje central Lázaro Cárdenas. Las alternativas son el eje 1 Oriente y 16 de septiembre. En unos minutos, más información.
9: Muchas gracias, Gaby. En un momentito más va a estar Moni Villalobos y ella te está esperando en este momento en eje 5 Sur, Playa Villa del Mar y Avenida Plutarco Elías Calles, hechos en la Colonia Militar Marte, en la Alcaldía Iztacalco, aquí en Ciudad de México. Así que si eres una de las primeras 5 personas que caigan allá en la unidad móvil de 88.9 Noticias, con su aplicación abierta de iHeartRadio, se van a llevar muy bonitos recuerdos de la megacáscara que ya viene en unos días. Moni, hacemos contacto contigo allá en la Alcaldía Iztacalco. Buenos días nuevamente.
10: Hola, Iñaki, gracias. Sí, muy buenos días nuevamente. Pues aquí estamos entregando calendarios futboleros, cortesía de Bayer, y padrísimos artículos promocionales futboleros. Así que pues láncense para acá. Las primeras 5 personas que lleguen con su aplicación descargada de iHeartRadio, les vamos a dar estos padrísimos obsequios. Estamos en Eje 5 Sur, Playa Villa del Mar y Avenida Presidente Plutarco Elías Calles, Colonia Militar Marte. Aquí los esperamos, Iñaki.
9: Muchas gracias, Moni. Y dentro de las cosas que tiene esta unidad móvil, además, está este calendario de espacio 2026. A partir de hoy, primero de junio, hasta el 19 de julio, de 18 a 19 horas, va a estar transmitiendo una hora con las incidencias, con los partidos, con las posibilidades, con las entrevistas de todo lo que va a suceder en unos días más. Espacio 2026, no te lo pierdas. Y Moni te va a estar regalando estos calendarios con los marcadores para que vayas llevando tu récord y después lo puedas tener como un muy bonito recuerdo. Vamos con Marinés Camacho. Sí, Alemão Luna. Alemão, ¿cómo están las cosas con la megamarcha y los megabloqueos de hoy? Buenos días.
11: Buen inicio de semana a todos. Y aquí sí nos encontramos frente al Ángel de la Independencia, donde se tenía programado que a las 9 de la mañana pues iniciar esta megamarcha de diversas secciones de la CENTE hacia el Zócalo capitalino como parte de sus actividades en este paro nacional. Sin embargo, ya aquí todavía hay pocos agremiados reunidos en este punto y están esperando a que se junten más para comenzar el recorrido de poco más de 3 kilómetros. De hecho, ya se anunció que iniciará a las 10 de la mañana y es que muchos salieron tarde del campamento del 5 de mayo en Operación Hormiga. Por supuesto, ya hay aquí integrantes de la sección 22 de Oaxaca, de la 9 de la Ciudad de México, 24 de Querétaro, 40 de Chiapas, por mencionarte algunas, ya con sus banderas y sombrillas listas. Y bueno, se planea que avancen por los carriles centrales con dirección al Zócalo, se integren a lo que es Avenida Juárez y puedan desviarse a lo que es 5 de mayo y Tacuba, donde se planea que extiendan su campamento en las próximas horas, ya que se reforzó la seguridad en las inmediaciones del primer cuadro del centro histórico, Iñaki.
9: Muchas gracias, Alemán. Estamos pendientes y hablando precisamente del Zócalo. Mi amigo René Ponce, ¿cómo estás? Buenos días.
12: ¿Qué tal, mi amigo Iñaki? Pues ya lo anticipábamos muy temprano, pues espera la llegada de maestros de la Coordinadora Nacional de Trabajadores de la Educación. Ellos buscan llegar desde ayer, amenazaron prácticamente todo el fin de semana, han dicho que buscarán ingresar como sea al Zócalo capitalino, que sabemos desde la semana pasada, el lunes de la semana pasada, que llegaran a esta capital, pues intentaron hacerlo, se los impidieron pues elementos del grupo metropolitano, estos granaderos que no son granaderos, y no les permitieron ingresar al Zócalo, donde pensaban hacer su plantón. No obstante, pues desde ese día permanecen en la calle 5 de mayo, ya se han colocado también vallas metálicas sobre los principales ingresos al primer cuadro de la capital del país para impedir que los maestros disidentes puedan llegar a lo que es la plancha del Zócalo capitalino. Y bueno, ya están desplegados en todo alrededor de la Plaza de la Constitución, tanto elementos de este grupo metropolitano como elementos también de la Secretaría de Seguridad Ciudadana en cuanto a lo que es policía auxiliar en todos los alrededores. Es el panorama, Iñaki.
9: Muchas gracias, mi amigo René Ponce, y estamos pendientes a partir de las 10 de la mañana, cuando empiece ya fuerte este movimiento, pues Mariana Santiago seguramente, y luego después a la 1 de la tarde con su servilleta, vamos a tener todo el panorama, toda la información. Vamos con Marines Camacho, y cómo abre la Bolsa Mexicana de Valores, que también ahí hay movimiento, el dólar, el euro y el gasolinazo nuestro de cada día. Hola Mari, buenos días.
13: ¿Qué tal, Iñaki? Gracias. Muy buenos días. Mal inicia la Bolsa Mexicana de Valores. Está cayendo 1.14%. Retrocede 784.80 puntos y lleva el índice de precios y cotizaciones a las 67.802.94 unidades. El dólar en los principales bancos de la capital del país comprándose en 16.82 pesos y se vende en 17.78 pesos, mientras que el euro 19.88 pesos a la compra, 20.48 pesos a la venta. En materia de combustibles, el precio promedio del litro de la gasolina magna a nivel nacional es de 23.67 pesos, la premium 28.47 pesos y el litro del diésel en 27.25 pesos, y el precio del barril de la mezcla mexicana es de $92.72 por barril. Iñaki, son los números esta mañana. Muy buenos días.
9: Gracias, Marina Camacho. A las 12:30 de la tarde, aquí mismo en 88.9 Noticias, el cierre de la Bolsa Mexicana de Valores, y toda esta información la puedes encontrar en iHeartRadio en tiempo real. Con miras al torneo internacional, la Secretaría de Educación Pública otorgó nuevas cédulas profesionales temporales a personal médico extranjero. Moni Barrera.
14: Previo a la justa deportiva que se desarrollará del 11 de junio al 5 de julio de 2026, la Secretaría de Educación Pública consolidó la expedición de la segunda etapa de las cédulas profesionales temporales para el personal médico internacional que asistirá a los equipos participantes en territorio nacional, y las cédulas profesionales expedidas contarán con una vigencia estricta de 3 meses. A través de un comunicado se informó que este periodo cubre de manera óptima las etapas previas de concentración, los entrenamientos oficiales, la competencia y los días posteriores al torneo. La Dirección General de Profesiones de la SEP formalizó la entrega de licencias provisionales a profesionales de la salud en 88.9 Noticias. Mónica Barrera.
9: En el panorama internacional, el presidente de los Estados Unidos, Donald Trump, aseguró que la propuesta de acuerdo con Irán sí contempla restricciones claras para impedir que ese país desarrolle armas nucleares, luego de versiones periodísticas que señalaban lo contrario. Mientras continúan las negociaciones, Trump pidió ajustes al borrador sobre el programa nuclear iraní y Teherán advirtió que no aceptará un pacto que no genere beneficios concretos para sus intereses. El presidente de Francia, Emmanuel Macron, llamó a Estados Unidos e Irán a alcanzar un acuerdo lo antes posible y pidió la reapertura del estrecho de Hormuz conforme al derecho internacional. Además, reiteró la necesidad de avanzar en negociaciones sobre el programa nuclear iraní y la estabilidad regional, mientras expresó su preocupación por la situación en Líbano tras un ataque israelí que dejó a 13 trabajadores hospitalarios heridos. Y una potente explosión en el estado de Shan, al norte de Myanmar, dejó entre 46 y 59 personas fallecidas, entre ellas varios menores y más de 70 personas lesionadas. El incidente ocurrió en una zona controlada por grupos rebeldes y, según reportes preliminares, habría sido causado por la detonación accidental de explosivos utilizados en actividades mineras. Las autoridades mantienen la investigación mientras siguen las labores de rescate y atención a las víctimas. Hace un siglo nació Marilyn Monroe en Los Ángeles, California, la gran leyenda Lalo González.
15: Este lunes se cumplen 100 años del nacimiento de una de las actrices más famosas de Hollywood, una mujer que se convirtió en un símbolo sexual, pero que tuvo una muerte que no ha sido resuelta y que fue clasificada como posible suicidio. Se trata, claro, de Marilyn Monroe, quien en realidad se llamaba Norma Jane. La rubia explosiva no solo protagonizó películas como Una Eva y Dos Adanes, sino que fue modelo y estuvo relacionada con el presidente estadounidense John F. Kennedy. En una entrevista, la actriz contó esto: "Nunca quise ser Marilyn, simplemente sucedió. Marilyn es como un velo que me pongo sobre Norma Jean". Para 88.9 Noticias, Lalo González.
9: Norma Jean Mortensen, su nombre real. 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El comentario deportivo con Toño Valdés. Hola, Toño.
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7: ¿Qué tal, amigos de Panorama? Un placer saludarles. Ya se presentó la lista para la selección mexicana. Ya no hubo ninguna sorpresa. El 11 de junio se enfrenta a la selección de Sudáfrica. Ya veremos si Memo Ochoa está en la portería o si aparece el Tala Rangel. Todo indica que será el Tala. Es el que ha tenido más minutos en esta preparación, aunque claro, la experiencia está del lado de Ochoa. Pero bueno, por lo demás, me parece que no habrá muchas sorpresas en el once inicial de Javier Aguirre. Hablando de los 26, evidentemente, pues el Chino Huerta, digamos que fue el último que más o menos sorprendió, aunque pues en términos generales creo que no hay pues nada que, digamos, no hubiera esperado la afición, la ausencia de Charlie Rodríguez, el capitán de Cruz Azul, o la ausencia de Marcel Ruiz, que ha batallado con el tema de ese problema en la rodilla, pues son los que se van a extrañar al final en este grupo. Pero bueno, lo dijo Javier Aguirre, siempre habrá gente que considere que hay injusticias en el tema de la selección de jugadores. El pasado sábado, México venció a Australia 1-0 en el Rose Bowl con el cabezazo de Johan Vázquez. Segunda victoria en estos partidos finales de preparación. El jueves en contra de Serbia, se cierra la preparación. Vamos a ver, todo indica que lo que ponga de inicio Javier Aguirre, que ya evidentemente tiene a todo el grupo, lo que ponga de inicio pues será muy parecido o igual a lo que ponga en la cancha del Estadio Ciudad de México el próximo 11 de junio en contra de Sudáfrica. Así que será muy interesante ver cómo maneje esa parte de la alineación, ese arranque de alineación allá en Toluca en contra de la selección de Serbia. Pero bueno, es la última prueba, son los últimos 90 minutos del Tri antes de arrancar. Un saludo para todos ustedes, amigos de Panorama.
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9: Muchas gracias. Gracias, Toño. Alex Villalbazo, Gabo Ayala, Alex Cervantes, servidor Iñaki Manero, contigo hasta las 10 de la mañana en Panorama Informativo en 88.9 Noticias. Información que sirve por iHeartRadio. Gaby Arenas, gracias, Gaby. Hasta mañana.
8: ¿Qué tal, Iñaki? Gracias. Fue un gusto para mí haberlos acompañado. Y les platico que van a encontrar reducción de carriles en Paseo de la Reforma a la altura de Lieja con dirección a Insurgentes. Esto en la colonia Juárez de la Alcaldía Cuauhtémoc debido a la presencia de manifestantes. Las alternativas son Circuito Interior y el Eje 1 Sur. En unos minutos, más información.
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7: Va a ser del 1 de junio de hoy al 19 de julio, de 6 de la tarde a 7. Tocayo Cervantes, qué gusto tenerte aquí, Tocayo, como toda la vida. ¿Me puedes decir campeón? Gracias, bienvenido, ¿cómo estás?
17: Muy bien, Tocayo, Iñaki, amigos de Panorama. La verdad, muy contento de estar aquí de nueva cuenta con todos ustedes, Tocayo. Y fíjate que sí, lo que pasa es que yo he seguido, estoy por estos pasillos, pero ustedes están al aire.
7: De acuerdo.
17: Trato de no interrumpir, no molestar. No, pero aprovechar para felicitarte por el campeonato.
7: Okay.
17: Bien merecido para Cruz Azul, ningún pero, ¿eh?
7: No,
17: ningún,
7: no.
17: Si acaso un negrito en el arroz, ¿no? El arbitraje con las Chivas, nada más. Pero no.
7: Campeón,
17: no quiero empañar.
7: Espacio 2026 de la selección, la lista que dio ayer el Vasco.
9: ¿Cómo cambiamos?
7: Pues es que para qué
17: deseamos. Creo que Cruz Azul fue el mejor. Simple y sencillamente.
7: Algo que ocurrió hace 8 días.
9: La narrativa, muy bien.
7: Por favor.
17: La décima, ¿verdad? Felicidades por la décima. Hay otros que tienen 16. Pero
7: espacio.
17: Bueno. Espacio 2026. Muy contento, Tocayo Iñaki, porque hoy arrancamos el programa especial aquí en Grupo ASIR. Ya lo decías, desde hoy y hasta el próximo 19 de julio a 1:00. Ahora será por la tarde, de 6 a 7 de la noche. Estaré acompañado por Memo García y una cobertura muy importante a nivel nacional, porque vamos a Cancún, a Culiacán, Guadalajara, León, Morelia, Puebla, Querétaro, Toluca, San Luis y bueno, en cualquier parte de la República Mexicana a través de iHeartRadio. Y bueno, pues si quieres seguimos platicando.
7: Ahorita vamos a la pausa, si quieres, Tocayo. Ya nos cuentas detalles del programa y también cómo ves a la selección. Ayer dio el Vasco la lista de 26. ¿Te gusta, no te gusta? ¿Hubieras puesto alguno de los que se dicen como los grandes ausentes? ¿Quién va a ser el portero? Es una de las grandes. Yo tengo mi sospecha. Ahorita lo platicamos. Yo sí.
17: Sus dudas.
7: No. No, yo sospecho que el portero titular va a ser Memo Ochoa.
9: No.
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8: Y seguimos con más información vial. Disfruta de tu inicio de mes.
2: Avisa.
8: Si quieres viajar a la Ciudad de México, recuérdalo que no están circulando los autos con engomado amarillo, terminación de placa 5 y 6. Hay que tomarlo en cuenta antes de salir y así evitas una infracción.
2: Mucho tráfico.
8: Aún está muy lento en Avenida Cimatario de Profesores a la Avenida Constituyentes. Avenida Pie de la Cuesta sigue también complicado desde Boulevard Bernardo Quintana, Paseo de la Constitución. Ahorita empiezas a ver intensa carga en Avenida San Diego, justamente desde el tramo de Primera Privada San Diego y Espuela del Ferrocarril.
2: Clima.
8: La temperatura con 17 grados. 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
8: La temperatura 20 grados. Yo soy Gaby Arenas. 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
7: Espacio 2026, todas las tardes a partir de hoy, Tocayo Cervantes, y hasta el 19 de julio de 6 a 7 de la tarde-noche.
17: A través de 88.9, Tocayo, ya les comentaba, una cobertura muy amplia, un programa que de verdad, bueno, tendrá análisis, comentarios, previa de los partidos, pero trataremos de hacerlo diferente, entretenido, con la participación del público y también con la participación de los comentaristas que ustedes ya conocen, encabezados por Toño de Valdés, Anselmo Alonso, Raúl Sarmiento, Pepe Segarra, y desde luego vamos a desplegar una gran cobertura a través de los tres países sedes, México, Estados Unidos y Canadá. Además, tienen en nuestro podcast, lo pueden encontrar en iHeart Radio, donde ya hemos entrevistado a Ricardo Tuca Ferretti, ahí está el sheriff Fernando Quirarte, Edgardo Codesal, estuvo Iñaki Manero, Pepe Segarra. Vamos a tener esta semana a Hugo Sánchez. Sánchez, y bueno, ojalá lo puedan escuchar. Y hay una sección en el programa que a mí, la verdad, me encanta muchísimo, le hemos titulado El Once Titular.
7: Ok.
17: Que van a ser compañeros periodistas de diferentes países, sobre todo de Sudamérica, Centroamérica y de Europa, sí, que nos van a estar acompañando.
9: Estuvo un cuate de Ecuador, ¿no? Hace poquito ahí en España.
17: Exactamente, sí, Iñaki. De hecho, no, va a estar un compañero de Portugal, sí, otro de Alemania, de Brasil, de Argentina, que nos van a estar platicando precisamente cómo está el día a día de su selección, novedades, noticias, prácticamente como corresponsales, y sobre todo, cuál es el parado de su equipo, con quiénes van a jugar y todo lo demás, ¿no? Para estar más adentrados de selecciones importantes, que son sobre todo el top 5 para llegar o que están peleando para llevarse esta Portugal, justa futbolera. Debe de estar en el top. No, Portugal, perdóname, yo sé que sí. A ver, ¿cuál sería tu top? Top 3, a ver, o 5, el
7: no,
17: que quieras.
7: No, te pongo Argentina, que siempre es obligado.
17: De acuerdo.
7: España tiene que estar ahí.
17: Yo te pondría a Portugal, de verdad, tiene una gran selección.
7: En un nivel abajo, sí.
17: Yo te pondría a Portugal.
7: De los poderosos, Italia, perdóname, Italia no, ni juega. No. Es Alemania, España, Argentina.
17: Portugal.
7: Francia, que tiene que ser Francia, sin duda alguna. Sí.
17: Portugal,
7: España, y meto a Brasil.
17: Brasil es un incógnita.
7: Por la historia de Brasil.
17: Ahora ganó 6-2 a Panamá.
7: Y un pasito abajo, sí pongo a Portugal, de acuerdo. Un pasito abajo.
17: Así que ya lo saben, los esperamos a partir de hoy, 6 de la tarde, espacio 2026.
7: Hoy van a hacer el análisis de los 26 que convocó el Vasco.
17: Sí, yo pensé que de selecciones no nos da tiempo.
7: ¿Qué cuentas de estos 26?
17: Mira, ayer se da a conocer, muchos esperábamos alguna sorpresa, porque saben, cada 4 años, dependiendo del técnico, independientemente del técnico, hay una sorpresa. Ajá. Porque acuérdense en su momento del cadáver Valdés.
9: Chico.
17: ¿No? Que para Estados Unidos 94, el cadáver, pues ¿de dónde lo sacaron? ¿No? La otra, pues el mismo.
7: El conejo en Sudáfrica, ¿no?
17: El mismo Javier Aguirre. Entonces, siempre hay sorpresas. Creo que en esta lista no hay. En estos 26 que ayer dieron a conocer, que no sé qué les habrá parecido la manera en que se... Pues la verdad, la manera en que se dio a conocer.
7: Pues, digo,
17: lo que pasa es que otras selecciones como Argentina...
7: Estuvo show para Brasil, dar sus convocatorias. Yo creo que sí hubo sorpresas.
17: ¿Crees?
7: ¿De quién dejó afuera? Yo creo que dejó afuera por lo menos a uno que es fundamental y es la neta, ¿eh? No, porque acaba de ser campeón, Charly Rodríguez. Fue parte de todo el proceso, y lo dejó fuera 2 partidos antes y ya no lo convocó.
17: Bueno, independientemente de que haya sido campeón y pieza importante para Cruz Azul, porque bueno, la decisión se tomó antes.
7: Pero vino con todo un proceso, Tocayo.
17: De acuerdo, sí.
7: Yo creo que
17: es una de las sorpresas de las
7: que... ausente.
17: Otros podría ser Marcel Ruiz.
7: Sí,
17: pero quizá muchos también podrían decir es que venía de una lesión, pero que a final de cuentas llegó a jugar hasta la final de la CONCACAF con el Toluca, ¿no? Luis Malagón, lesionado, o sea, es por tema de lesión.
7: Ahí fue baja porque fue baja.
17: Allá no le alcanzó a Diego Lainez, al de los Tigres, ¿no? Eric Sánchez y el otro, el Chucky Lozano. De jugar para no terminar su contrato en la MLS, por lo que ganas, ¿no? Allá en el fútbol de los Estados Unidos.
7: Ahora, la bronca es que llegan varios de los europeos, estos famosos, que no vienen ni de jugar, Tocayo. Y que, por ejemplo, hablas el caso del cuate del Toluca
17: de Marcel Ruiz.
7: Marcel. Se lastimó, pero al final terminó ayer jugando, ¿no?
17: Sí, claro.
7: Ok. y varios europeos que se le estimaron, que ni han jugado y que aquí están.
17: ¿Qué hablas de Edson Álvarez?
7: Por ejemplo.
17: No, pero creo que no puedes prescindir de él. A pesar de que no llegue así, no puedes prescindir de un jugador como Edson Álvarez, que tienes tiempo, entre comillas, de recuperarlo y que en cualquier momento puede ser una pieza importante. Mencionamos a él, y qué bueno que también lo tocas, Tocayo, porque quizá en este momento, quizá por ahí Eric Lira le va a ganar la posición en este momento al mismo Edson Álvarez.
7: De acuerdo.
17: Porque Eric viene en ritmo, viene jugando, lo hace bastante bien, y Edson viene de una lesión y sin jugar. Pero en la central tienes a César Montes y a Johan Vázquez. O sea, son inamovibles. Y Johan Vázquez, para mí, es el mejor jugador mexicano que tenemos en la actualidad.
7: ¿Sí?
17: Del Génova, defensa central, sin duda alguna, ¿no?
7: Okay.
17: Yo creo, mira, este podría ser el once titular para el 11 de junio, rápido. Tal Arrangel, aunque ahí tenías tú.
7: Yo digo que nos va a sorprender, ¿eh? Y que va a salir Ochoa. Yo creo que sí.
0: Por enésima,
7: Sí.
17: Yo pondría a Memo Ochoa.
7: Por 24 años consecutivos siendo el titular de la selección mexicana. Y dice el Tocayo, ¿y es que a quién pones? Carajo, pues ¿cómo puedes poner a alguien si tienes al mismo durante 20 años?
17: Bueno, el Tala, pero también el Tala cometió muchos errores.
0: No está en su mejor momento, sí, de acuerdo.
17: No me digan que...
0: Es de lo mejor que hay ahorita.
17: A ver, a Memo Ochoa le pueden recriminar algo en sus actuaciones en el Mundial.
7: Pero ya, Tocayo.
17: Bueno, a ver, díganme.
7: Ya. No lo viste ayer, 10 minutos que jugó y...
17: Lo más probable, entonces el Tal Arrangel en la lateral derecho. César Montes y Johan Vázquez en la central. Y Jesús Gallardo por izquierda.
7: Bien.
17: Ya te decía ahí en el medio campo, Eric Lira, sin duda alguna en este momento, por encima de Edson Álvarez. Acompañado de Álvaro Fidalgo y Brian Gutiérrez. Brian Gutiérrez de las Chivas.
7: Muy bien, chavo.
17: Sí. Fidalgo, se fue... Llegó a ser titular y se quedó en la banca en el Betis.
7: Yo lo mandaba a la banca, Fidalgo, ¿eh?
17: Yo creo
7: que yo ni lo hubiera convocado.
17: No, yo
7: hubiera traído a Charlie en lugar de Fidalgo. Por mucho. Preguntas.
17: Tienes tu punto y creo
7: me
17: que
7: lo
17: es
7: estabas
17: válido.
7: Concediendo, ¿eh?
17: Es válido, es válido.
7: ¿Qué razón tiene el tocayo?
17: Es que Fidalgo no es el mismo hoy que hace un año, dos años en el América, ¿no?
0: ¿Qué de acuerdo? Era una revelación. Fue la gran revelación.
17: Ahorita no llega en su mejor momento.
0: ¿Qué le pasó?
17: Y adelante, indiscutible, Raúl Jiménez, como centro delantero.
7: Sí, de acuerdo.
17: ¿No? Acompañado por Julián Quiñones y Orbelín Pineda. Ese sería el once. Sí, Orbelín Pineda que juega.
7: O sea, Alexis, ¿no?
17: No viene bien tampoco. De hecho, se especuló mucho en la semana, Tocayo, que podría haber quedado fuera.
7: Hormiga González.
17: Te cambio.
7: Uy, que estás muy exigente.
17: ¿A quién sientas?
7: Santi.
17: Lo mismo, cambio.
7: ¿En lugar de...
17: ¿De Raúl Jiménez?
7: No, en lugar de Julián.
17: Pero Julián viene a ser goleador en Arabia. Y mete goles
7: en Arabia.
17: Pero además hay otra
7: cosa.
17: La
7: hormiga...
17: Espérame. Pero hay otra cosa. Raúl Jiménez es centro delantero. Lo mismo que la hormiga y Santi. ¿Dónde lo metes? Quiñones se va a la lateral. Es que Quiñones te juega por la lateral. Entonces, es difícil que juegues con dos centros delanteros.
7: El Memote...
17: De cambio. A mí me sorprende que se haya quedado. No me parece mal, pero me parece...
7: Oye,
17: ¿Quién más tú?
7: ¿A dónde ves a México?
17: En octavos de final.
7: ¿Hasta ahí?
17: En octavos de final, sí, porque por ahí, según los cruces, te podrías topar a Inglaterra.
7: ¿Ya en octavos?
17: Ajá.
7: No, pues sí, ya. Gracias, Tocayo.
17: A ustedes, buen día.
7: Nos escuchamos hoy en la tarde.
17: Un gusto estar con ustedes.
7: Igualmente.
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24: Mucho tráfico.
23: Si tú caminas en carretera 57, sal a tiempo. Ahorita se complica desde Paseo 5 de Febrero hasta Avenida Corregidora. Avenida San Diego también presenta intensa carga desde Primera Privada San Diego hasta Escuela del Ferrocarril.
24: Lento.
23: Tenemos asentamientos en Avenida Paseo Constituyentes. Los encuentras de Prolongación Zaragoza, Paseo 5 de Febrero.
24: Buen avance.
23: Sigue en Prolongación Ignacio Zaragoza desde Boulevard Hacienda del Jacal hasta Hacienda Escolásticas.
24: Clima.
23: 17 grados. 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
8: Así es, Mixers, muy buenos días, 10 de la mañana ya de este lunes primero de julio del 2026. No, de junio del 2026. Soy Maricruz Martínez, creo que me adelanté muchísimo. Buen día para todos los que van manejando, que van llegando a lo mejor a la oficina, que están en su casa. Oficialmente empezamos junio e iniciamos la semana en 106.5 Mix, 80, 90 y más. Nos vamos a quitar la flojera, arrancamos con todo para empezar este viaje musical. Un viaje musical por décadas es lo que más me gusta. Platícame de qué estaban hechos tus sueños cuando eras niño, cuando eras adolescente, y que tal vez no cumpliste, o a lo mejor sí cumpliste, no lo sé, pero lo que sí sé que así es la vida, y justamente con esa canción empezamos. Les tengo, bueno, una notición. Es con lo que vamos a empezar ahorita. Mientras tanto, yo te escucho a través del botón de Talkback de iHeartRadio, Facebook y X, Maricruz en Mix, Instagram, TikTok, locutora Maricruz Martínez. Empezamos con esto de Opus, Life is Life, en 106.5 Mix, 80s, 90s y más. Excelente semana, Mixers, excelente lunes y excelente mes.

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2: Los Red Hot Chili Peppers sonaban en Californication, soñaban en Californication, que es con lo que estamos empezando en este lunes a través de 106.5 Mix. Pero, ¿de qué estaban hechos tus sueños cuando eras niño, cuando eras adolescente? ¿Pudiste cumplirlos? ¿Se quedó en un intento o de plano ni siquiera eso? Soy Maricruz Martínez, 106.5 Mix, 80s, 90s y más. Hoy está cumpliendo 79 años el mismísimo Ronnie Wood, uno de esos personajes emblemáticos en la historia del rock. Primero, obviamente, como héroe de las seis cuerdas con Faces, en esta banda donde estuvo con Rod Stewart como frontman, y luego ya como guitarrista de los Rolling Stones. Que bueno, hablar de Ron Wood, sabemos que es garantía de buenos riffs, de precisión y sobre todo muchísima, muchísima onda cuando se para sobre un escenario. Así que felices 79 años, Ron Wood. Buena noticia, Querétaro. Nada más les aviso. Viene Def Leppard a Querétaro en octubre. Así que, ¿quién dice yo? Soy Maricruz Martínez, 106.5 Mix, 80s, 90s y más.
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4: Hola, ¿qué tal? Excelente inicio de mes. Vamos con más información vial.
1: Obras.
4: Recuerda que hay reducción de carriles a causa de obras en la carretera 57 desde el Colorado hasta Loma Cuesta, China, con dirección a la ciudad de Querétaro.
1: Mucho tráfico.
4: Si tú caminas en Avenida Pie de la Cuesta, anticipa tu salida porque está lento desde calle La Calma con dirección hasta la calzada de Belén. Tenemos súper complicada la circulación en Avenida San Diego desde Primera Privada San Diego y Escuela del Ferrocarril.
1: Lento.
4: Además, con asentamientos, encuentras Invierno de Avenida Primavera a Avenida Universidad. Ya está lento, carretera 57 desde Paseo 5 de Febrero hasta Paseo Quintas del Marqués.
1: Clima.
4: Tenemos 22 grados en la temperatura. No le cambies, mantente en 106.5 Mix, 80s, 90s y más.

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0: Con esta canción uno se sacude la flojera, el no haber podido dormir bien, el pensar que es lunes y que faltan todavía 7 días más. No, 5. Rolota, rolota para iniciar la semana y evidentemente para iniciar este mes. Aquí está Led Zeppelin. Esto se llama Black Dog y suena en 106.5 Mix, 80s, 90s y más. Soy Maricruz Martínez. Que además esta canción va dedicada justamente hoy para Liz, que está cumpliendo años, para que tengas más power para los quehaceres de la semana, que obviamente esperamos el pastel, esperamos la carne asada. Te mando un abrazo, amiga, te quiero. Soy Maricruz Martínez y también hoy, un día como hoy de 1967, se lanzaba el álbum Sgt. Pepper's Lonely Hearts Club Band en el Reino Unido. Estamos hablando que este es el 8º disco estudio de los Beatles, que pues muchas veces es citado por la crítica especializada como una de las mejores obras, uno de los discos también más influyentes de todos los tiempos. ¿Cuántas bandas, cuántos artistas obviamente no se vieron influenciados por los Beatles? Y bueno, particularmente, precisamente por el Sargento Pimienta, que además de todo aparece en el primer lugar de la lista de los 500 mejores discos de todos los tiempos. Un disco que ha sido certificado con disco de diamante. Bueno, ¿qué les puedo decir? Grammys. Son de esos discos que creo que no deben de faltar en una colección. Soy Maricruz Martínez, 106.5 Mix, 80s, 90s y más. ¿De qué estaban hechos tus sueños cuando eras niño, eras adolescente? ¿Se cumplieron? Te escucho. 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
4: Tenemos más información para tu camino, así que toma nota.
5: Mucho tráfico.
4: Avenida Hidalgo presenta muchísima carga desde Nicolás Campa hasta Ezequiel Montes. Prolongación Ignacio Zaragoza también está demasiado lento entre Avenida Tecnológico hasta la calzada de Ezequiel Montes.
5: Lento.
4: A pesar de la carga en Prolongación Luis Pasteur, seguirás avanzando desde la carretera Huimilpan Querétaro hasta Avenida Luis Vega y Monroy. Paseo 5 de Febrero, lento desde Boulevard de la Nación hasta Boulevard Bernardo Quintana. Avenida Paseo Constituyentes con asentamientos que van desde Prolongación Zaragoza a Paseo 5 de Febrero.
5: Clima.
4: 24 grados en la temperatura, alcanzaremos una máxima de 31 grados. No le cambies, quédate en 106.5 Mix, 80s, 90s y más.
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0: night. No es precisamente que sea de noche, pero sí puede ser el ritmo de la vida para arrancar en este lunes. Corona, The Rhythm of the Night, en 106.5 Mix, 80s, 90s y más. Y nos vamos con la última cumpleañera de este día, Alanis Morissette. 52 años está celebrando hoy esta cantante canadiense que en los 90, ¿cómo arrasó? Justo Alanis. Me parece que es una de las figuras femeninas pues más emblemáticas de todo el rock alternativo y que se consolidó también como una de las mejores o de las mayores cantantes con gran cantidad de ventas en la historia. Y que bueno, en realidad ya toda la revolución musical la hace en el 95 cuando lanza el álbum, el Jagged Little Pill, que además fue todo un fenómeno que se consagró a nivel internacional. Así que felices 52 años Alanis Morissette. Gracias, Mixers, por sus comentarios. De este lado, botón de talkback.
1: ¿Cómo estás? Muy buenos días. Se te extrañó el fin de semana.
0: Muchas gracias, yo anduve en cabina.
1: Una excelente semana, un excelente inicio de mes. Bonito lunes. Saludos.
0: Muchas gracias, mi querido Kix Crown. Pues yo anduve acá en cabina, así que ¿quién fue el perdido? Yo acá trabajando, chambeando como siempre. Muchas gracias, Mixers. Estamos cerrando esta hora, pero en punto de las 11 comenzamos el Yo También Soy de los 80. Soy Maricruz Martínez. Esto es 106.5 Mix, 80s, 90s y más.
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5: Hola, ¿qué tal? Excelente inicio de mes. Vamos con más información vial.
6: Obras.
5: Recuerda que hay reducción de carriles a causa de obras en la carretera 57 desde el Colorado hasta Loma Cuesta, China, con dirección a la ciudad de Querétaro.
6: Mucho tráfico.
5: Si tú caminas en Avenida Pie de la Cuesta, anticipa tu salida porque está lento desde calle La Calma con dirección hasta la calzada de Belén. Tenemos súper complicada la circulación en Avenida San Diego desde Primera Privada San Diego y Escuela del Ferrocarril.
6: Lento.
5: Además, con asentamientos, encuentras Invierno de Avenida Primavera a Avenida Universidad. Ya está lento, carretera 57 desde Paseo 5 de Febrero hasta Paseo Quintas del Marqués.
6: Clima.
5: Tenemos 22 grados en la temperatura. No le cambies, mantente en 106.5 Mix, 80s, 90s y más.

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0: 10:55.
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2: Arrancando esta segunda hora de este lunes primero de junio del 2026, es un gusto estar acompañándote. Si estás chambeando, si estás en tu casa, si estás al volante, gracias por estar sintonizando 106.5 Mix. Soy Maricruz Martínez y en especial, sí, a ti que me estás escuchando a través de la aplicación iHeartRadio. A ver, Mixers, les voy a hacer una pregunta porque sí es un tanto serias, no así seria formal, no, de esas preguntas en las que uno de pronto tiene que pensar, reflexionar, porque estamos llegando a esta mitad de año. ¿Cómo ha sido para ti esta primera parte? ¿Qué objetivos tienes por cumplir para la segunda parte del 2026? Sí, ¿en qué momento se nos fue esta primera mitad del año? No sé si a ustedes les pasa, pero el reloj trae prisa. ¿En qué momento pasamos de 1987, que fue justo cuando Guns N' Roses sacó el Appetite for Destruction, y esta canción sonaba en todo el mundo y se convirtió en un clásico de la banda, en un clásico de los 80, en un clásico de Mix y en un clásico también de nuestra generación? Mitad de año, ¿qué objetivos por cumplir tienes para esta segunda parte del 2026? Soy Maricruz Martín.

que los días pasen más rápidos, ni que duren, no sé, 15 horas, no, evidentemente no. Sino hay dos grandes culpables, la rutina y la percepción. Y todo eso va cambiando, ¿no? Y si nos ponemos a pensar, mixers, ¿qué hacemos? Caemos de pronto en un modo automático, despertamos, checamos el celular, el tráfico, la oficina, llegar a la casa, los pendientes, y al día siguiente, otra vez. ¿Cómo te ha ido a ti en esta primer parte del 2026? Por acá dice mi queridísimo Víctor Rock Hugo. Ya nomás, julio, la canícula, viva México, Halloween, 12 de diciembre, posadas, Navidad, y bailó el 2026. Híjole, cuánta razón. Ahorita seguimos platicando. Te escucho, botón de Talkback, de iHeartRadio, Facebook y X, Maricruz en Mix. Yo también soy de los 80.

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3: Ya es momento de contarte qué sucede en las calles.
1: Avisa.
3: Si vas a viajar a la Ciudad de México, recuérdalo que no circulan los autos con engomado amarillo, terminación de placa 5 y 6.
1: Mucho tráfico.
3: Avenida Hidalgo está demasiado lento. Afecta desde Nicolás Campas a Ezequiel Montes.
1: Buen avance.
3: Si vas a tomar Avenida Colinas del Cimatario, adelante. Aquí nada te retrasa desde Boulevard Centro hasta Cerro Blanco. Avenida Universidad con buena circulación desde Avenida Tecnológico hasta la Calzada de Ezequiel Montes. Acceso 4 también está rápido desde Acceso 3 a Paseo 5 de Febrero.
1: Clima.
3: Tenemos en la temperatura 24 grados. No le cambies, quédate en 106.5 Mix, 80s, 90s y más.

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0: Una delicia de canción para este, para esta mitad de este 2026. Boston, esto se llama More Than a Feeling. Y suena en el Yo También Soy de los 80 a través de 106.5 Mix. 80s, 90s y más. Soy Maricruz Martínez, que la pregunta hoy es muy sencilla, pero de esas preguntas que uno tiene que rascarle un poquito, pensar, son de esas preguntas en las que uno hace de pronto un momento de introspección, ¿no? Que sí, estamos a la mitad de este 2026. ¿Cómo te ha tratado la vida en esta primera parte? ¿Estás listo para la segunda? ¿Qué esperas de la segunda, no? De pronto, uno quizás se sumerge tanto en la rutina, en los problemas, en los deberes, en los quehaceres, que todo lo hacemos de manera automática, mixers. Y creo que eso es gran parte del problema del por qué se nos está yendo tan rápido el tiempo. Decía por acá mi querido Víctor Rock que sí, ya nada más llegaba julio, la canícula, el Viva México, el Halloween, y prácticamente se nos iba el año. Y gran parte es eso también, porque yo también ahora me rijo mucho por el consumismo de las tiendas, en el sentido de que uno va al centro comercial y bueno, ya ahorita en unas cuantas semanas empezamos a ver que vuelven a poner todo lo del regreso a clases. De ahí ya se junta con el 15 de septiembre. Y sí, 15 de septiembre ya se mezcla con Halloween, Día de Muertos, y ya te están poniendo lo de Navidad. Y después, enseguida, viene Reyes y 14 de febrero. Y ahí se le va a uno la vida. Gracias de este lado, a través de Facebook, dice mi querido Rogelio, dice de la patada Maricruz, pero apenas van 5 meses, bueno, ya empezamos el 6º mes. Mi querido Gregorio dice, ha estado bastante difícil también. Mi querido Daniel Curtis dice, el cierre del año pasado no fue exactamente genial, Maricruz, pero este va mucho mejor, ojalá sí siga y ojalá para ti también. Muchísimas, muchísimas gracias, y ojalá sí sea para todos, a pesar de los altibajos que podamos tener. Botón de talkback de iHeartRadio. Yo te escucho. ¿Cómo te ha tratado esta primera parte del 2026?
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5: Mucho tráfico.
4: En Avenida Pie de la Cuesta tenemos intensa carga desde Calle La Calma hasta la Calzada de Belén. Avenida San Diego, súper complicado del tramo de Primera Privada San Diego y Espuela del Ferrocarril. Prolongación Ignacio Zaragoza está muy lento desde Avenida Tecnológico hasta la Calzada de Ezequiel Montes.
5: Lento.
4: Esto lo presenta Invierno desde Avenida Primavera a Avenida Universidad.
5: Clima.
4: 24 grados. 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
1: Hola, ¿cómo están? Mi nombre es Diana González, aquí la información para Panorama Informativo Querétaro. La gobernadora de Chihuahua, Maru Campos, reunió a la mayoría de los personajes del panismo, incluidos a los expresidentes Vicente Fox y Felipe Calderón, la dirigencia nacional encabezada por Jorge Romero, así como el gobernador Mauricio Curi y el senador de la República, Agustín Dorantes, todos bajo el lema Yo con Maru. Este lunes 1 de junio comenzarán las obras en la carretera federal 57 frente al Estadio Corregidor, así lo precisó el director general de la Secretaría de Infraestructura y Comunicaciones y Transportes en Querétaro, Carlos García Villaseñor. El presidente municipal de Querétaro, Felipe Fernando Macías, entregó la construcción de la red de agua potable, drenaje sanitario, alcantarillado pluvial y pavimentación en 10 calles de la colonia Santa María Magdalena en la delegación Felipe Carrillo Puerto. El alcalde destacó que dicha obra presentó una inversión de 49.9 millones de pesos y que beneficia a más de 11.000 habitantes. 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

0: I got a feeling, los Black Eyed Peas, y yo también tengo el presentimiento de que será un buen mes este que estamos comenzando. Gracias por estar escuchando el Yo También Soy de los 80 a través de 106.5 Mix, 80s, 90s y más. Soy Maricruz Martínez. Es que la pregunta de este día es muy sencilla. ¿Cómo ha sido esta primera parte del 2026? ¿Qué objetivos tienes por cumplir para esta segunda parte que nos queda, no? Y dice mi querida Fabria Son, dice, matemáticamente, Maricruz, no es la mitad del año. La mitad sería el 30 de junio. Y tienes mucha razón, pero creo que es un buen momento para hacer, como dice mi querido Kix Crown, un corte de caja. Yo creo que está bien. Gracias, mi querido Beto Valderas. Dice, todo va viento en popa, ahí vamos. Eso me da mucho gusto, gracias. Dice, al día de hoy todo marcha conforme a lo planeado, dice mi querido Osvaldo. Esperemos que la segunda mitad del año se superen las expectativas. Gracias. Por acá también mi querida Ceci dice, yo estoy valiendo menos que el año pasado y eso ya es ganancia. Mi objetivo, sobrevivir de aquí a diciembre, y todo lo que se pueda lograr en ese tiempo será bien recibido. Mira, mientras siga la actitud, tengas toda la disposición, pues yo creo que lo que venga podrás sortearlo tal cual. Botón de Talk Back de Heart Radio.
1: Hola, Maricruz. Qué rolotote estamos escuchando. More Than a Feeling. Oye, pues bueno, uno de mis propósitos para el segundo semestre del año parece que va en camino, lo voy a poder cumplir, que es independizarme ya con mi propio coche. Te mando un abrazo, cuídate.
0: Me da muchísimo gusto, mi querido Mario Lozano, y que así sea, ya verás que sí. Así que mientras tanto nosotros, pues, hay que seguirle y no bajar la guardia, porque siempre, independientemente de en qué año estemos, siempre vendrán cosas buenas, cosas malas, pero eso al final del día es lo que nos hace ser nosotros mismos. Cerramos el Yo También Soy de los 80. Soy Maricruz Martínez, pero es lunes de Leyendas de la Música. Me quedo contigo hasta las 2 de la tarde.
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5: Ya es momento de contarte qué sucede en las calles. Si vas a viajar a la Ciudad de México, recuérdalo que no circulan los autos con engomado amarillo, terminación de placa 5 y 6.
6: Mucho tráfico.
5: Avenida Hidalgo está demasiado lento. Afecta desde Nicolás Campas a Ezequiel Montes.
6: Buen avance.
5: Si vas a tomar Avenida Colinas del Cimatario, adelante. Aquí nada te retrasa desde Boulevard Centro hasta Cerro Blanco. Avenida Universidad con buena circulación desde la Avenida Tecnológico hasta la Calzada de Ezequiel Montes. Acceso 4 también está rápido desde Acceso 3 a Paseo 5 de Febrero.
6: Clima.
5: Tenemos en la temperatura 24 grados. No le cambies, quédate en 106.5 Mix, 80s, 90s y más.

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15: Es correcto, Mix, eres nuestra primera, nuestra tercera hora, 12 del mediodía ya con 3 minutos, 106.5 Mix en este lunes de Leyendas de la Música. Soy Maricruz Martínez, que hablar de Lemmy Kilmister es hablar también de la historia de Motorhead y que es parte también de la historia del rock. Lemmy no era un rockero, este hombre era como el rock encarnado. Tenía una voz rasposa, la forma de tocar el bajo y su vida siempre fueron de una manera salvaje, su barba, y siempre traía su eterno vaso de whisky en la mano. Para muchos quizá pudo haber sido como el último forajido del rock, un antihéroe definitivo, pero fue el hombre que vivió cada día como si fuera el último. No tenía filtros, decía las cosas así, ras, directo, y durante más de 40 años Motorhead fue la bandera de este hombre, nunca bajó la velocidad, nunca buscó aprobación, al contrario, siempre se reinventó. Una vida llena de excesos, era un museo de excesos su vida. Ahorita lo estaremos platicando en este Leyendas de la Música, que precisamente por eso y más se convirtió en toda una leyenda del rock, Lemmy Kilmister, el líder fundador de Motorhead. Aquí está Eurythmics, esto se llama Sweet Dreams Are Made of This, 106.5.

0: Él es Dr. Alban, esto se llama It's My Life y suena en 106.5 Mix. En este lunes de Leyendas de la Música, soy Maricruz Martínez, que hoy estamos recordando a Lemmy Kilmister, el líder y fundador de Motörhead, una de las figuras pues más auténticas, más emblemáticas del rock, que muchos, bueno, cuando ubican a Lemmy, yo creo que al momento de decirlo, de decir su nombre, de inmediato recordamos a este tipo bigotón, con sombrero y siempre con un vaso de whisky, pero exactamente en la mano, ¿no? Pero una de las cosas, hay mil curiosidades que platicar de Lemmy Kilmister, pero el origen de su apodo, precisamente, viene de algo muy particular. De hecho, bueno, su nombre de pila era Ian Fraser Kilmister, y sí, todo mundo le decía Lemmy, pero se sabe que él cuando estaba en la escuela tenía el hábito de pedir prestado dinero a sus compañeros de clase para jugar maquinitas, esas como maquinitas tragamonedas. Entonces, en inglés la expresión sería lend me, y eso acabó derivado en Lemmy, Lemmy Kilmister, una de las figuras más emblemáticas de el rock, que bueno, híjole, es que se sabe, les decía yo que su vida era prácticamente un museo de excesos. Se dice que consumió más de 30,000 pastillas de metanfetamina en su vida. Tenía una colección impresionante de cuchillos nazis, reliquias de guerra, por el puro interés histórico, aunque mucha gente igual no lo entendía, pero en realidad las colecciones que tenía, pues sí, que tenía Lemmy Kilmister, fueron de interés general, histórico, por lo valioso y por toda la historia que contenía. Una maravilla, una leyenda de la música. Seguimos en este lunes, 106.5 Mix. Soy Maricruz Martínez. 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
4: Ya es momento de contarte qué sucede en las calles.
1: Avisa.
4: Si vas a viajar a la Ciudad de México, recuérdalo que no circulan los autos con engomado amarillo, terminación de placa 5 y 6.
1: Mucho tráfico.
4: Avenida Hidalgo está demasiado lento. Afecta desde Nicolás Campas a Ezequiel Montes.
1: Buen avance.
4: Si vas a tomar Avenida Colinas del Cimatario, adelante. Aquí nada te retrasa desde Boulevard Centro hasta Cerro Blanco. Avenida Universidad con buena circulación desde la Avenida Tecnológico hasta la Casa de Ezequiel Montes. Acceso 4 también está rápido desde Acceso 3 a Paseo 5 de Febrero.
1: Clima.
4: Tenemos en la temperatura 24 grados. No le cambies, quédate en 106.5 Mix, 80s, 90s y más.
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0: Good Times Chic en 106.5 Mix en este lunes de Leyendas de la Música. Gracias, Mixers, quienes nos están escuchando también por la aplicación iHeartRadio. Soy Maricruz Martínez, que estamos hoy platicando de Lemmy Kilmister, el líder fundador de Motorhead, una verdadera leyenda del rock que antes de consolidarse ya como músico profesional, él era roadie de Jimi Hendrix, o sea, asistente de Jimi Hendrix allá por los años 60, e incluso también se encargaba de prepararle la guitarra y demás. Y esto, de alguna u otra manera, también lo ayudó a moldear todo el sonido eléctrico también de la época. ¡Una maravilla! Fue profesor también de Sid Vicious en el bajo, 2 meses nada más, pero bueno, finalmente siempre dijo que Sid era un desastre tocando, pero cuando Sid Vicious le da la noticia a Lemmy Kilmister de que había conseguido el puesto en los Sex Pistols, pues Lemmy pensó que como asistente, como utilero, una onda así, ¿no? Pero nunca como parte de, o de los miembros de la banda. Pero hay un sinfín de historias detrás de Lemmy Kilmister. Tenía una dieta bastante peculiar, que él le decía el suero de vida. Les digo que era fanático del whisky con refresco de cola, y cuando le diagnostican diabetes e intentaron, pues obviamente, que dejara de beber, lo que hizo fue cambiarlo por vodka con jugo de naranja, porque él pensaba que era más saludable, ¿no? Y de hecho, él decía que las papas fritas con sabor a crema agria y cebolla, para él eso era su porción de vegetales diaria dentro de su plato nutricional. Todo una peculiaridad, un sujeto extraordinario, el Lemmy Kilmister. Seguimos platicando en este lunes de Leyendas de la Música. Soy Maricruz Martínez.
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4: Es lunes y aparte es inicio de mes, tenemos más información vial.
5: Mucho tráfico.
4: Avenida Revolución sigue demasiado lento, justamente desde Primera Privada San Diego y Plutarco Elías Calles. Ejército Republicano no te conviene porque se retrasa desde Avenida Constituyentes hasta Independencia.
5: Buen avance.
4: Ya tenemos buena circulación en Acceso 4, desde Acceso 3 a Paseo 5 de Febrero, y Avenida Pie de la Cuesta avanza muy bien desde Técnicos a Paseo de la Constitución.
5: Clima.
4: Hace mucho calor, tenemos 28 grados. No le cambies, quédate en 106.5 Mix, 80s, 90s y más. 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
1: Hola, ¿cómo están? Mi nombre es Diana González, aquí la información para Panorama Informativo Querétaro. En un videomensaje, el gobernador del estado, Mauricio Curi, informó la salida de Rogelio Vega Vázquez Mellado como jefe de gabinete para integrarse a una posición no determinada en la defensa de Querétaro. Más de 6,000 personas se dieron cita en el corazón del Centro Histórico para seguir la transmisión del informe, la rendición de cuentas por los 2 años del triunfo electoral de la presidenta Claudia Sheinbaum. Entre el mes de enero y abril, el estado de Querétaro concentró el 33% del total de delitos de violencia de género en el país, con 523 casos, lo que lo ubica en el segundo lugar nacional, de acuerdo con el Secretariado Ejecutivo de Seguridad Nacional. 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

0: Aquí está Eminem, esto se llama Without Me, en 106.5 Mix, 80s, 90s y más. Lunes de Leyendas de la Música. Yo soy Maricruz Martínez y hoy le estamos haciendo honor a quien honor merece, a Lemmy Kilmister, el líder fundador bajista de Motorhead, que de verdad fue todo un personajazo que dejó también de esas huellas, de esos huecos en el rock, en las de espadas del rock, por así decirlo, ¿no? Lemmy Kilmister. Pero lo más impresionante de todo esto, independientemente de curiosidades, independientemente de anécdotas, fue que cuando le diagnosticaron un cáncer fulminante en el 2015, él sabía, obviamente, que iba a morir y no le importó. No quiso someterse a ninguna quimioterapia. Lo único que pidió fue una partida tranquila en su casa jugando a las maquinitas, sus cigarros siempre encendidos. Y 4 días después de que se enterara del diagnóstico, él murió. Y él siempre dijo, ¿no? Nací para perder, viví para ganar. Y así fue. Se fue Lemmy Kilmister sin pedir permisos y cambiar una nota, sin inclinar la cabeza. Uno de los funerales más vistos también dentro de la historia del rock. Todos lloraron al viejo Lemmy. Pero bueno, él había dicho, ¿no?, que cuando muriera no quería una estatua. Solamente quería que la gente dijera, ese tipo nunca se vendió. Incluso como homenaje a Lemmy, cuando él falleció, el bar Rainbow, donde a él le gustaba ir y le gustaba jugar también a las maquinitas, estas máquinas tragamonedas, el día de su funeral igual lo llevaron. Cuando él muere, llevan esta máquina a su casa como una especie de homenaje para honrarlo. Digo, ya después la máquina fue de vuelta al bar también, pero que es parte también de esas leyendas. Y bueno, Lemmy Kilmister, una leyenda de la música. Soy Maricruz Martínez, cerramos esta hora, 106.5 Mix, 80s, 90s y más.
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4: Ya está lista más información vial.
5: Mucho tráfico.
4: Tenemos mucho tráfico en Boulevard Bernardo Quintana a la altura de la Calzada de los Argos con dirección al sur. Lentísimo sobre la calle Miguel Hidalgo entre la Calzada Ezequiel Montes a Prolongación Corregidora. Prolongación Ignacio Zaragoza sigue muy lento desde Avenida Tecnológico hasta la Calzada Ezequiel Montes.
5: Lento.
4: Si tu camino está en Avenida Constituyentes, encuentras carga desde Prolongación Corregidora Sur hasta Prolongación Luis Pasteur. Avenida Juárez continúa con carga de Avenida Universidad hasta Avenida Zaragoza.
5: Clima.
4: 28 grados y esperamos una máxima de 31 grados. 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

0: 12
1: con 55 minutos.
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3: Ya la una de la tarde en punto. Gracias, Mixers, por seguir escuchando 106.5 Mix en tu FM. Y gracias a ti también que estás conectado a través de la aplicación iHeartRadio. Vamos a comenzar con una banda que, a pesar de la enemistad que había entre sus miembros principales, yo creo que le dieron lo mejor del mundo, lo mejor al mundo de todo su arte. Yo creo que jamás va a existir una dupla igual en el universo como Pink Floyd, que ya la última vez que pudimos verlos fue justamente en el 2005, cuando todavía participaron en el Live Aid. Así que con esto abrimos justamente esta última hora. Pink Floyd, Another Brick in the Wall, 106.5 Mix, 80s, 90s y más. Soy Maricruz Martínez. Feliz lunes, si no se los había dicho.

0: Todo el synth pop elegante, inteligente de los Pet Shop Boys. Esto se llama New York City Boys, que por cierto venía en el álbum Nightlife de 1999. Y es que si nunca se han puesto a observar, los Pet Shop Boys tenían una obsesión por los títulos de los discos, pero que solamente tuvieran una palabra. Bueno, aquí está la prueba, el Nightlife del 99, el Actually del 87, el Please del 86, el Very del 93, Behavior. O sea, no era casualidad. De hecho, lo que hicieron fue hacerlo así porque Neil Tennant, él consideraba que visualmente, pues una sola palabra era mucho más potente en las portadas y que las palabras cortas, pues obviamente tenían un impacto mucho más pop. 106.5 Mix, 80s, 90s y más. Soy Maricruz Martínez, última hora de este lunes juntos.
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0: The Bee Gees, Barry Gibb, Maurice y Robin Gibb, que desde chiquitos siempre compusieron y grabaron música, y además de todo, pues sí, fue muy, muy, muy famosa todas las armonías que hacían los Bee Gees, cada uno con su personalidad, ¿no? Maurice y Robin, en realidad, pues no eran gemelos idénticos, y cada uno tenía personalidades bien diferentes. Maurice había uno que era como que más bromista, Robin... pues siempre se destacó y decían que tenía una gran imaginación, era muy aficionado a la escritura, y Barry Gibb era como el más calladito de todos, ¿no? Pero era como ambicioso el muchacho, y se sabe que cuando tenía un año se le derramó accidentalmente una jarra de agua hirviendo, lo que pues según él siempre dijo, ¿no?, que pudo haber influido mucho en su personalidad. Y de pronto, pues sí, era así como que igual más timidón, ¿no? Pero cada uno con un talento excepcional que durante más de 40 años, bueno, dejaron al mundo lleno de canciones y de composiciones y de armonías inigualables. 106.5 Mix, 80s, 90s y más. 1:25 p.m. Soy Maricruz Martínez.
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1: A vuelta de rueda.
4: Sobre Boulevard Bernardo Quintana, a la altura de Calzada de los Arcos con dirección al sur. Se complica la circulación de la calle Miguel Hidalgo entre Calzada Ezequiel Montes y Prolongación Corregidora. Vamos muy lentos en Prolongación Luis Pasteur entre la carretera Huimilpan Querétaro y Avenida Luis Vega y Monroy. Y con asentamiento sobre Avenida Revolución entre Primera Privada San Diego y Plutarco Elías Calles.
1: Clima.
4: 28 grados. 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

0: The Reason, Who Was Tank, y antes escuchamos a Michael Jackson, Heal the World, en 106.5 Mix, que por cierto, pasado mañana es cuando se estrena ya el documental en Netflix que se llama El Veredicto, que es este documental en donde se retoma el juicio que se le hizo a Michael Jackson en el 2005. Va a estar interesante, son tres partes de ese documental, así que pasado mañana se estrena. Soy Maricruz Martínez, Mixers, como siempre, muchísimas gracias por dejarme acompañarlos a lo largo de este lunes, en este inicio de semana, en este inicio de mes. Y bueno, yo en punto a las 2 de la tarde te dejo en compañía de Diana González. A través de Panorama Informativo Querétaro, 3 de la tarde, llega contigo Pilar Pérez, 7 de la noche, Diego Suárez, y tú y yo nos encontramos mañana, 10 de la mañana. Come rico, pásala muy bien, y no se te olvide, el mundo es un lugar menos solitario mientras exista la radio. Soy Maricruz Martínez, hasta mañana, Mixers. Chao, chao.
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4: Conduce con cuidado mientras te comparto toda la información vial.
1: Reducción de carriles.
4: En carretera 57, entre el Colorado y Loma Cuesta China, con dirección a la ciudad de Querétaro. Toma tus precauciones y anticipa tu salida.
1: A vuelta de rueda.
4: Sobre la calle Miguel Hidalgo, entre calzada Ezequiel Montes y prolongación Corregidora. Se complica el avance de avenida Constituyentes, entre prolongación Corregidora Sur y prolongación Luis Pasteur. Vamos muy lento sobre avenida Cimatario, entre carretera 57 y avenida Luis Vega y Monroy. Y con asentamientos en avenida Constituyentes, entre Sierra de Zimapán y avenida Cimatario.
1: Clima.
4: 28 grados y esperamos una máxima de 31 grados. 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
3: Hoy es lunes 1 de junio de 2026, son las 2 de la tarde en punto. Estamos iniciando una nueva semana, un nuevo mes de la mano a través de esta frecuencia, el 106.5 Mix, y también en la plataforma digital iHeartRadio. Ahí nos puedes escuchar en vivo o también puedes escuchar el podcast de Panorama Informativo Querétaro. Un gusto que nos acompañes, mi nombre es Diana González. Bienvenidos, bienvenidas. Víctor de Jesús Hernández, fiscal general del estado de Querétaro, informó que fue detenida mediante una orden de aprehensión la segunda persona involucrada en el multihomicidio registrado en la colonia Valle Dorado en Corregidora durante una pelea clandestina de gallos. Raúl Curiel, maestro egresado del Centro de Estudios Tecnológicos Industrial y de Servicios 105, explicó que desde hace más de un año no ha recibido el pago de gratificación por liquidación, por lo que solicita la dispersión del recurso. Esto al sumarse al paro nacional de la Coordinadora Nacional de Trabajadores por la Educación.
4: El día 15 de mayo del 2025 se firmó una minuta de acuerdo entre la SEP y lo que es las autoridades sindicales. En el punto 24 especifica que iban a estar pagando todas y cada una de estas demandas y a la fecha no se ha visto cumplido. La única respuesta que nos dan es que en el momento que tengan presupuesto no lo van a poder liquidar. Somos gente que le ofrecimos toda nuestra vida al sistema y sin embargo nos tratan como si fuéramos gente pordiosera.
3: Titular de la Comisión Estatal de Infraestructura, Sonia Carrillo, consideró que el presidente municipal de San Joaquín, Carlos Manuel Ledesma, se equivocó al afirmar que los caminos afectados continúan sin rehabilitarse. La funcionaria aseguró que la maquinaria permaneció 8 meses atendiendo los caminos del municipio y que los trabajos continúan en esa zona.
5: El presidente Manuel se equivocó. Nosotros desde el día 1 estuvimos ahí, la maquinaria duró 8 meses atendiendo todo su municipio, el gobernador instruyó una bolsa, fueron más o menos 25 millones a lo que se le metió San Joaquín, y decirles que seguimos trabajando allá, ahorita estamos todavía en el camino del Durango trabajando, creo que Manuel se equivocó.
6: ¿Y cuánto les falta?
5: Como a todos los municipios, San Joaquín fue uno de los que más se le metió y de manera expedita.
3: Javier Amaya Torres, coordinador estatal de Protección Civil, informó que durante esta semana continuarán las lluvias en Querétaro. Detalló que para la zona metropolitana se pronostican lluvias ligeras, moderadas y tormentosas.
6: Pronóstico de lluvias en el estado y en la zona metropolitana, sobre todo, de diferentes intensidades. Hoy y mañana vamos a tener lluvias ligeras a moderadas, y el miércoles tenemos pronóstico de chubascos dispersos en la zona metropolitana. El jueves podemos tener lluvias tormentosas en la zona metropolitana y en el centro del estado, y ya estamos preparados para la temporada.
3: En más de la información, Jenny Pérez, dirigente de la sección 22 de la Coordinadora Nacional de Trabajadores de la Educación, señaló que en las recientes protestas del magisterio han sido objeto de represión. Afirmó que los integrantes del movimiento son profesores que buscan respuestas a sus demandas.
7: En esta semana lo que obtuvimos más que respuesta fue también la represión. Por eso es importante recalcar que cualquier situación que ocurra en esta movilización de la CENTE será responsabilidad del gobierno de la Ciudad de México y del gobierno federal. No somos delincuentes, somos profesores, trabajadores de la educación, personal de apoyo y asistencia a la educación, que exigimos soluciones.
3: Claudia Sheinbaum, presidenta de México, aseguró que se mantiene el diálogo con la Coordinadora Nacional de Trabajadores de la Educación. Indicó que estará atenta a los resultados de las mesas encabezadas por las Secretarías de Gobernación y de Educación Pública, y enfatizó que las negociaciones continúan para alcanzar acuerdos.
8: Hay pláticas con la Secretaría de Gobernación y la Secretaría de Educación Pública. Hasta el día de ayer estaba solamente la sección 22 de Oaxaca. La mayor parte de la sección se quedó en Oaxaca y solamente algunos maestros aquí en la ciudad. Hoy vienen algunos maestros de la CENTE de otros estados de la República, y con diálogo vamos a tratar de atender pues los problemas que es factible atender.
3: La presidenta de México, Claudia Sheinbaum, descartó que Donald Trump encabece una ofensiva contra México tras las recientes críticas provenientes de los Estados Unidos. Consideró que estos posicionamientos provienen de un sector específico de ese país que busca desestabilizar la relación bilateral.
8: Les confieso que yo no creo que sea el presidente Trump quien ha encabezado esta ofensiva en distintos temas. No lo creo. ¿Qué hemos hecho? Nosotros lo que queremos es una buena relación con el gobierno de Estados Unidos y con todas sus áreas.
3: Kenia López Rabadán, presidente de la mesa directiva de la Cámara de Diputados, aseguró que ya venció el plazo constitucional para ratificar el juicio político contra la gobernadora de Chihuahua, María Eugenia Campos. En ese sentido, afirmó que el procedimiento ya no procede en términos formales.
9: A propósito del juicio político que fue presentado en la Ciudad de México, me han informado el día de hoy que no fue ratificado. Tenían quienes estaban solicitando el juicio político 3 días para ratificar. ¿Eso qué significa que no esté ratificado? Pues que no existe ya, en términos formales, una solicitud de juicio político en contra de la gobernadora Maru Campos.
3: Ismael Bakaei, portavoz del Ministerio de Relaciones Exteriores de Irán, acusó a Estados Unidos de violar el alto al fuego con los recientes ataques contra su país. Además, subrayó que Israel y los bombardeos contra Líbano representan el principal obstáculo para concretar un acuerdo de paz con Washington.
10: Sabemos cuándo es necesario actuar en materia nuclear. No se han celebrado negociaciones sobre los detalles del expediente nuclear. En este momento, nuestra prioridad es poner fin a la guerra.
3: Benjamín Netanyahu, primer ministro de Israel, informó que ordenó bombardear la periferia de Beirut tras la incursión militar en el sur del Líbano y la destrucción de varias localidades. El mandatario atribuyó estos ataques a presuntas violaciones de Hezbollah al actual alto al fuego.
10: No habrá ninguna situación en la que Hezbollah ataque nuestras ciudades y nuestros ciudadanos, mientras sus cuarteles generales en Beirut y Dahiyeh sigan estando fuera de nuestro alcance. Seguimos intensificando nuestras operaciones sobre el terreno en el sur del Líbano para eliminar la infraestructura de Hezbollah. Hezbollah está en fuga. Estamos decididos a restablecer la seguridad de los habitantes del norte, como hicimos con los habitantes del sur. En los últimos...
3: Son las 2 de la tarde con 8 minutos, 2 con 8. Muchísimas gracias por su sintonía a través del 106.5 Mix y, por supuesto, a través de la plataforma digital iHeartRadio. Mi nombre es Diana González. Déjame un mensaje en Instagram, @yosoydianagonzalez. En Instagram, soy Diana González en X. Y mi comentario del día de hoy es más una crónica de los últimos movimientos políticos que hemos visto que están relacionados con el estado de Querétaro. Y es que hubo un posicionamiento físico en el estado de Chihuahua. Estuvieron varios liderazgos del Partido Acción Nacional acompañando a la gobernadora de Chihuahua, Maru Campos. Estuvo por allá el expresidente de la República, Vicente Fox. Estuvo el expresidente Felipe Calderón. De Querétaro estuvo el gobernador Mauricio Curi, el senador Agustín Dorantes, varios personajes, Jorge Romero, por supuesto, presidente de Acción Nacional a nivel nacional, pues con este hashtag Yo con Maru, ¿no? Dando sus posicionamientos fuertes, apasionados, vigorosos por parte de estos diferentes liderazgos. Y bueno, pudimos ver que lo que se buscaba era también mostrar el músculo de Acción Nacional. Enseguida y un par de días después, en Querétaro y a nivel nacional, se realizó este acto multitudinario que se transmitió a través de pantallas en todo el país, lo que denominó la presidenta de la República, Claudia Sheinbaum, rendición de cuentas a 2 años del triunfo de la Cuarta Transformación, representada por la presidenta Claudia Sheinbaum como titular del Poder Ejecutivo Nacional. Bueno, pues en diferentes plazas públicas hubo grupos de apoyo, militantes que pues también salieron a las calles a mostrar el músculo aquí en la capital queretana. Entre 5,000 y 6,000 personas es lo que calculan los organizadores que se dieron cita para seguir la transmisión de esta rendición de cuentas de la presidenta de la República, pero también pues mostrar los rostros y hacer posicionamiento de personajes que buscan ser los defensores, los guardianes de la Cuarta Transformación. Vimos ahí a los personajes que quieren ser quienes encabecen las candidaturas, gente como Santiago Nieto Castillo, como Andrea Tobar, como Artur Maximiliano, Luis Humberto Fernández, Gilberto Herrera, etcétera, que están entre los rostros y los nombres que quieren encabezar las

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2: Pesquera, quien estaba como particular, bueno, pues ahora se va de jefe de gabinete, mejor conocido como Pike, Mauricio Gerber, pues acompañado al gobernador desde muchísimos años, desde, pues, incluso antes de la alcaldía en Corregidora. Y Jorge Maldonado de los Cobos, un jovencito de 26 años, es designado como secretario privado particular del gobernador Mauricio Curi. Los cambios, y además, pues en rueda de prensa, el Partido Acción Nacional en el Estado anuncia que para finales de agosto ya se sabrá quién será la persona denominada como el defensor de las familias en Querétaro. Así que pues ya se empieza a mover, ¿no? A ver las piezas, las estrategias, cómo se va acomodando todo, porque pues viene ya a la vuelta de la esquina el proceso electoral para el 2027. Son las 2 de la tarde con 13 minutos, 2 con 13. Mi nombre es Diana González. Gracias por tu sintonía, pero sobre todo gracias por estar en contacto conmigo. @ yo soy Diana González en Instagram, soy Diana González en X.
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4: Amigos de Mix, me da mucho gusto acompañar su camino en esta tarde. Vamos con toda la información vial.
1: Cerrado.
4: En el Boulevard de la Nación con dirección a Paseo 5 de Febrero, entre Cerro del Sombrerete y Palma Zica.
1: Una vuelta de rueda.
4: En Avenida Cimatario, entre Carretera 57 y Avenida Luis Vega y Monroy, se complica el avance de Avenida Pie de la Cuesta entre Avenida Eurípides y Patria en ambos sentidos. Vamos poco a poco sobre Avenida Revolución entre Primera Privada San Diego y Plutarco Elías Calles. Lento en Boulevard Bernardo Quintana entre Circuito Álamos y Carretera 57. Con asentamiento sobre Avenida Zaragoza entre Ignacio Allende y Avenida Luis Pasteur.
1: Clima.
4: 28 grados. 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

Pues me da muchísimo gusto poder saludar aquí en vivo y en directo desde la cabina de Panorama Informativo Querétaro a el diputado local por Morena, Arturo Maximiliano, quien además de impulsar muchas de las iniciativas que desgraciadamente pues no han avanzado, temas de despenalización del aborto, temas de movilidad, que tienen que ver directamente con la progresividad en materia de derechos humanos. Bueno, pues una de las iniciativas en donde has estado muy oral, muy vocal, tiene que ver con la ley de identidad de género. Bienvenido.

0: Max, qué gusto.
1: Diana, qué gusto saludarte. Sí, pues muchos proyectos. Van avanzando algunos, ¿eh? No, desafortunadamente no todos. Movilidad va muy bien. Yo creo que estamos cerca de poder tener un producto final acordado con también con instancias de gobierno, ¿no? Porque para mí era muy importante que tener la opinión. Porque bueno, finalmente alguien tiene que aplicar las leyes, ¿no? Los ayuntamientos en este caso particular, y claro, el Estado en una parte, ¿no? Bienestar animal, ¿no? Que también es un proyecto progresivo en cuanto a los derechos de los animales y que no podemos dar marcha atrás, ¿no? Creo que a partir de esta ley vendrán otros momentos, como bien decimos, ahí estamos tratando de hacer la mejor ley, con la idea de que el día de mañana pueda haber modificaciones que justamente nos ayuden a avanzar más en la protección de los derechos animales, prevenir más lo más que se pueda como el maltrato, el abandono, y esto no solamente a los animales que tenemos en casa, ¿no? Sino los animales de trabajo o los animales que de alguna forma pues nosotros nos metimos, ¿no? a su hábitat. Uh-huh. y ahora convivimos con ellos y pues se ven unas cosas espantosas, ¿no? Y también puede haber cosas muy positivas. En fin, estamos trabajando algo ahí importante con lo que le llaman los colectivos y también con especialistas. No es fácil a veces como en esta que vamos a platicar.
0: Sí, ya sé.
1: ¿No? Poner a las partes, digamos, en acuerdos, pero pues también de eso se trata la política, ¿no? De cómo encontrar esos puntos que nos unan.
0: Oye, también la despenalización del aborto, que es un tema bien álgido.
1: Es muy complicado, se parece un poco al otro, que vamos al de identidad de género, porque creo que hay personas que no quieren procesar que se trata de un tema. Entiendo la parte ideológica, yo no la ignoro ni le rehuyo al debate de lo ideológico, pero que estrictamente tiene que ver con elementos jurídicos. Voy a tocar rápidamente ¿sí? esta del aborto, pero muy muy por encima, ¿no? Ya hace tiempo que la Corte falló que cualquier estado que penalice el aborto después de las 12 semanas o la interrupción anticipada del embarazo pues es inconstitucional. Voy a ser muy práctico jurídicamente, sin obviar que podamos entrar un debate ideológico, pero este no es ideológico. Es cuando tú tienes una disposición de esas características en tu código penal, es letra muerta. ¿Qué estás obligando a la gente que haga en su momento? Pues a lo mejor irse a presentar un amparo, hazme favor, que lo van a ganar porque ya hay jurisprudencia de la Corte, pero estás obligando a que esto pues lo pueda hacer quien tenga recursos económicos para hacerlo.
0: Exacto.
1: ¿Y qué pasa? Se acaban generando cuestiones de, ahí sí, de clases sociales, quién tiene o no acceso a un tema de respeto a sus derechos que la Corte ya le ha reconocido. No lo reconocimos nosotros, partidos políticos, ni la izquierda, ni la derecha, la Suprema Corte de Justicia de este país, que lo que hace es, a partir de una serie de planteamientos que hacen de controversias entre particulares o particulares y el Estado, en fin, pues lo que dicen es, bueno, lo que la Constitución protege es esto, en la interpretación que hace el máximo tribunal de este país, y entonces determinan una situación de constitucionalidad o de inconstitucionalidad, ¿no? Entonces, lo único que se está planteando ahí es, pues ya no tengamos en nuestro código penal algo que ya la Corte declara como inconstitucional. Al margen de eso podemos entrar, entonces sí, en un tema de derechos humanos y sí en un debate, pero para efectos estrictamente jurídicos, eso ya no puede estar en nuestro código penal.
0: Sí, si somos puristas, ¿no? Fue incluso la Suprema Corte de Justicia de la Nación anterior a las votaciones.
1: Y la anterior, porque luego no les gusta la nueva, exacto, porque dicen que sí, si del acordeón, que sí, si es de que chaf, que responde.
0: Pero eso fue,
1: que responde
0: fue la neoliberal.
1: Exactamente. Fue. Oye, y yo lo dije en el debate cuando hablamos de identidad de género. Fue la Corte en su gran mayoría propuesta por dos gobiernos panistas, la que dijo es ilegal que haya una penalización del aborto y es constitucional o inconstitucional que no les permitas a la gente que ha tomado una decisión o tiene un elemento de autodeterminación con respecto a su identidad de género, que tú no le puedes pedir que tramite un amparo, que simplemente debe haber un procedimiento administrativo.
0: Exacto.
1: Eso no lo hicimos nosotros, no lo hizo la izquierda, no lo hizo nadie más que un grupo de ministros, de 11 ministros en ese momento, que fueron en su gran mayoría, si no es que en su totalidad, propuestos por gobiernos del PAN y gobiernos del PRI.
0: Así es, es importantísimo que eso suceda.
1: Súper importante.
0: ¿No? Porque sienta un precedente muy poderoso y de alguna forma pues da fuerza justo a estos principios de los derechos humanos, ¿no? Progresividad, universalidad, interdependencia y todo lo que ya la gente sabe, pero eso es bien importante que no se pierda de vista.
1: Sí, claro.
0: Y ahora que lleguen las observaciones.
1: Pero entonces se partidiza, Diana, entonces nos avientan a nosotros.
0: Se hace una narrativa muy perversa.
1: Se hace una narrativa donde lo que buscan es decir aguas, porque estos cuates piensan así y entonces van a permitir una serie de situaciones que lo curioso es que ya suceden.
0: Así es.
1: Ya suceden en la vida real, independientemente de que se apruebe o no se apruebe, o se publique o no se publique una reforma legal. En este caso estamos hablando de identidad de género, particularmente, y del otro también sucede, clandestinamente, y sucede todos los días, lamentablemente.
0: Bueno, en Querétaro lo puedes hacer en el ISSSTE, lo puedes, o sea, porque son instancias de salud federales.
1: Sí, sí,
0: tú
1: sí,
0: puedes
1: claro.
0: ir y tienen la obligación de practicártelo dentro de los márgenes de la ley. ¿No?
1: Pero en identidad, el meollo del, digamos, de esta reforma, primero atiende efectivamente a reconocer derechos humanos que tanto instancias internacionales a las que México de las que México es parte o signatario, que la Constitución interpretada precisamente por la Corte ya dice que existe un derecho a la libre personalidad, en este caso expresado, como se dijo en su momento con la marihuana, ¿no? También, pero en este caso ya para no variar tanto, porque son tantos temas de estos derechos progresivos, pero en este caso es decir, las personas que se autoperciban de otro género pueden acudir a un registro a solicitar el cambio de ese género a partir de la emisión de un acta nueva. Un acta nueva que no borra la original, ¿no? Nada más que la original queda resguardada para efectos de trazabilidad. Quiere decir que sepan quién fuiste, cómo naciste, qué género y con qué nombre y a cuál te lo cambiaste. Nada más que no va a ser pública, porque si no haces una especie de revictimización o alguna cosa, sino que va a ser, se va a mantener, digamos, solamente accesible cuando se solicite por vía de un juez o de un ministerio público. Entonces, esto que te estoy platicando, este procedimiento administrativo para poder hacer ese cambio de género, pues existe ya en 25 entidades de este país y va a acabar existiendo gradualmente en todas, porque, insisto, es un fallo de la Corte. En Querétaro sí puedes hacerlo, aun que no se haya publicado la reforma. El único tema es que tienes que acudir a un amparo, pero sí lo puedes hacer.
0: Y te voy a preguntar algo, bueno, muchas cosas, espero que me alcance el tiempo, pero yo te escucho a ti y he escuchado a Paul y he escuchado, bueno, Paul Hospital, he escuchado a Andrea Tobar, he escuchado a varios de los legisladores y legisladoras que en tribuna pues daban los argumentos para
1: cuatro de seis partidos a favor, ¿eh?
0: Muy, muy poderosos, muy claros. Y sin embargo, cuando escucho los argumentos de la contraparte, me parece que no tienen una base y un sustento, y como que no hay una claridad inclusive para contraponerse, ¿no?
1: No pueden defender lo indefendible, y además el problema es que empiezan a utilizar herramientas como la mentira. Lo digo de manera clara,
0: ¿no? En especulaciones.
1: A ver, y eso sí, no sé si es por mentir o porque lo ignoran, pero por ejemplo, se hablaba de que que se iban a meter a jugar hombres trans a las ligas de mujeres. Eso no tiene nada que ver con la reforma que nosotros planteamos. Eso ya pasa o no pasa, pero ¿de quién depende? De los organismos, de las ligas, asociaciones, federaciones, confederaciones, comités, ¿no? Este punto. Oye, es que se van a meter a los baños y van a encontrar. Eso ya pasa. O sea, ¿tú dónde crees que van al baño? Las personas trans tienen que ir a uno o a otro, ¿eh? Y por cierto, en universidades muy prestigiadas, públicas y privadas, aquí en Querétaro existen ya esas previsiones justamente, bueno, donde se les da un acceso prácticamente, yo te diría que mixto.
0: En el TEC de Monterrey los baños ya no tienen
1: género. Me refería al TEC de Monterrey, entre ellos.
0: Tú entras a los baños
1: y creo que en la UAC también ya, ¿eh?
0: Exacto.
1: Me parece que en la UAC también en algunas facultades, no te lo puedo corroborar, pero me lo estaban diciendo, yo no lo he visto físicamente, yo acudo a la UAC, pero me dicen que también. Entonces, para esto no es necesaria la reforma. Ya han querido engañar diciendo que gracias a esta reforma se podía dar esta circunstancia.
0: Ahora, Max, a mí me preocupa muchísimo el discurso de odio que se está generando, claro, porque pone en riesgo a las personas que históricamente han sido ya vulneradas en repetidas ocasiones. ¿Por qué no pueden tener un trabajo? ¿Por qué no pueden identificarse? ¿Por qué no pueden seguir estudiando? ¿Por qué están marginalizadas? No se puede subrayar desde la legislatura este discurso que se está generando desde el poder ejecutivo.
1: Mira, sí, y lo hemos hecho, y además está en la exposición de motivos de la precisamente todo lo que se ha provocado al no tener estas disposiciones, ¿no? Y el daño que se hace no solamente a las personas que toman esta decisión, sino a sus familias. Diana, tú no sabes cuántos familiares que no son trans, que no están en la comunidad LGBT, en fin, nos hablaron para decirnos que por fin veían un fin a todas las cosas tan fuertes y tan graves que han visto que les han pasado a sus familiares que han tomado esta decisión, y lo cual le ha hecho una situación muy compleja en el entorno de su propia familia, que los apoyan, que los quieren, pero que a final de cuentas pues ven que estos derechos se les sigue negando, ¿no?
0: Querétaro, estaba revisando los datos del INEGI, y seguramente tú los conoces, Max, está entre los estados donde la población, la comunidad LGBTIQ+, va creciendo de manera exponencial.
1: No solo va creciendo, me parece que es la segunda más grande del país.
0: Totalmente, sí.
1: Hablo en proporción, ¿eh?
0: Por supuesto.
1: En proporción.
0: Y ahora de esa comunidad...
1: Eso poco se habla, ¿eh?
0: Exacto, toda la gente, familiares, como decías, uh-huh. ¿no? Ponle dos familiares, por mínimo, que acompañen a esa persona. Y luego todos los que somos aliados, es decir...
1: Los heteroaliados como tú y yo.
0: Exactamente.
1: ¿No? Somos heteroaliados, somos personas que tenemos somos heterosexuales, pero a final de cuentas simpatizamos con los derechos
0: de todas las personas.
1: Sí, de todas las claro. todas las personas. Tú bien
0: Exactamente.
1: Lo dijiste, de todas las personas.
0: Oye, en estos días tiene que el gobernador entregar sus observaciones, porque no es un veto como lo hicieron en la narrativa, sus observaciones. Mm. ¿Qué sigue después? ¿Se discute, se revisa, se analiza, se regresa a la comisión? ¿Qué pasa?
1: Hay varias alternativas, quizá un par, al menos las más claras, pero una es que regrese a comisión de dictamen o a una comisión diferente, de acuerdo con el criterio que tome la mesa directiva, para propiciar justamente que se supere esa observación, no veto, y en ese caso, si se sube el mismo dictamen, que se puede hacer. Ahora, para que quede aprobado, tendría que aprobarse por 2/3 partes de los integrantes de la legislatura, lo cual, de acuerdo a los debates y a la votación, se ve un tanto cuanto complicado. Uh-huh. Otra es generar un dictamen diferente, entre comillas, porque debería tener el mismo objetivo, que es establecer un trámite administrativo para que la gente trans pueda cambiar el género en un acta. Pues a final de cuentas es, como dicen, la misma gata pero revolcada, y que entonces al presentarse un dictamen diferente tenga el tratamiento de un dictamen que se está presentando a pleno por primera vez.
0: Okay.
1: Y entonces que se pueda ser aprobado por 13.
0: Okay.
1: Pero ¿qué crees que va a pasar?
0: Pues no, ya.
1: Pues entonces también lo van a observar. Y vamos a repetir la historia. Entonces parece como cuento nunca acabar, salvo que lleguemos a algún tipo de acuerdo. Otra es que te voy a dar una tercera opción, por toda que había alternativas, que puede ser una opción política, no la veo, porque han confundido, insisto, lo jurídico con lo ideológico, inclusive una cargada partidista en términos de atacarnos como partido, se nos llamó izquierda radical, cuando nosotros no les pusimos adjetivos calificativos absolutamente a nadie en el debate, Pero otra sería que entrara en razón que si las observaciones sí tienen algún elemento para corregir, pues que hagamos la corrección, y entenderíamos que si lo único que te observa el gobierno son, digamos, una palabra o un párrafo que consideren, pero que es importante modificar, pero que no toca de fondo el objetivo de la reforma, pues corregirlo y presentarlo otra vez. Y entendería yo que ya superado pasaría, claro, la observación, pues todos tendrían que estar de acuerdo.
0: ¿Las observaciones son públicas? ¿Las podemos conocer?
1: Mira, no creo que sean públicas, te lo digo, no creo que sean públicas, pero las podemos hacer públicas, ¿no?
0: Sería muy interesante conocer los argumentos.
1: Sí, es muy importante, porque, ¿no? Porque yo veo bien complicado, Diana, te lo digo, y hasta eso que, aún en eso hemos sido respetuosos, porque sé que lo que se nos tacha de rijosos y todo, hemos sido muy respetuosos, muy conforme a la ley, procedimientos, escuchando expertos, como estamos haciendo ahora también con el agua, en fin, ¿no? Pero también lo hicimos con esta. Yo, escuchando el discurso, sinceramente, se me antoja muy complicado que encuentren elementos de fondo para las observaciones. A mí lo que me dio claro, con el discurso, con los mensajes que se han mandado, pues que no tiene nada que ver, es que con todos, una cuestión de observación jurídica.
0: Todos los argumentos que yo he visto caen en el terreno de la especulación.
1: Sí.
0: Entonces, pues si estás en un imaginario de algo que podría pasar.
1: Oye, lo
0: pues
1: que
0: no
1: se dijo
0: sustento
1: de los niños fue muy grave, porque totalmente, nosotros como Morena, de manera exprofesa, a la hora de que se aprobó el dictamen que votó a favor nuestro compañero Homero Barrera, que preside justamente puntos constitucionales, nosotros dijimos sí, siempre y cuando solo quede el procedimiento, digamos, para mayores de edad, nada más.
0: Claro, está estipulado.
1: Yo a leí pesar de que en otras entidades, exacto, es posible hacer el trámite a partir de los 12 años cuando se acompaña justamente con sus padres, en algunos tutores, casos, los tutores.
0: Pues Max, estaremos muy observantes, daremos mucho seguimiento y ojalá que cuando se tengan las observaciones, pues ven, regreses para poder platicarlas,
1: claro,
0: y hacerle un
1: sí
0: análisis. ¿Te
1: claro
0: parece?
1: Que sí, Diana.
0: ¿Dónde te
1: gusto
0: pueden contactar?
1: @ArturoMaxGP en las redes sociales.
0: Muchísimas gracias.
1: Gracias.
0: Arturo Maximiliano, diputado local por Morena. Hacemos una pausa. Ya volvemos.
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5: De regreso puntual con toda la información vial.
4: Aviso.
5: Te comento que debido a las obras del Tren México-Querétaro hay reducción de carriles en prolongación Corregidora Norte entre Unión y Avenida Universidad. Toma precauciones y vías alternas.
4: A vuelta de rueda.
5: Sobre la calle Miguel Hidalgo, entre Calzada Ezequiel Montes y prolongación Corregidora, se complica el avance de Avenida Constituyentes entre prolongación Corregidora Sur y prolongación Luis Pasteur. Vamos muy lento sobre Avenida Cimatario, entre carretera 57 y Avenida Luis Vega y Monroy, y con asentamientos en Avenida Constituyentes entre Sierra de Zimapán y Avenida Cimatario.
4: Clima.
5: 28 grados y esperamos una máxima de 31 grados. 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
0: Son las 2 de la tarde con 36 minutos. Vámonos con la información. El fiscal general del estado de Querétaro, Víctor de Jesús Hernández, informó que fue detenida mediante una orden de aprehensión la segunda persona involucrada en el multihomicidio que se registró en la colonia Valle Dorado, en el municipio de Corregidora.
7: El fiscal general del estado de Querétaro, Víctor de Jesús Hernández, dio a conocer que fue detenida la segunda persona involucrada en el multihomicidio durante una pelea de gallos clandestina el pasado 15 de abril en la colonia Valle Dorado, en el municipio de Corregidora. El responsable, Neri Hazael N., alias El Catracho, originario de la Ciudad de México, fue detenido en San Juan del Río el pasado 24 de mayo y contaba con un domicilio registrado en el municipio de Celaya, Guanajuato. Además de dicho delito, se le atribuye su participación en 5 homicidios calificados, 12 homicidios con grado de tentativa y desaparición cometida por particulares agravado y daños dolosos, por lo que se determinó prisión preventiva justificada y 4 meses de investigación complementaria. Cabe mencionar que el primer detenido relacionado con los hechos fue un adolescente, cuya vinculación a proceso e internación preventivo fue informado en su momento por la fiscalía local. Finalmente, el fiscal destacó que en lo que va del año se han realizado más de 1,000 cateos como parte de la estrategia Seguridad por Querétaro. Panorama informativo, Karina Buitrón.
0: Liliana San Martín Castillo, secretaria del Trabajo del Estado, informó que durante mayo brindaron asesoría a 88 personas y se registraron 8 movilizaciones relacionadas con el pago de las utilidades.
7: La secretaria del Trabajo Estatal, Liliana San Martín Castillo, informó que durante el mes de mayo se registraron un total de 8 movilizaciones por quejas en el tema de utilidades y se brindaron 88 asesorías que derivaron en 12 inspecciones. En algunos casos mencionó que las empresas no pudieron generar utilidades, pero se acordó el pago de un bono compensatorio. Y por otro, mencionó que se presentaron casos en los que la empresa no tuvo la posibilidad de ninguna prestación adicional ni de bono. En dichos casos, los centros laborales podrían ser susceptibles a una revisión ante la Secretaría de Hacienda. Comentó que el proceso aún no concluye, toda vez que durante el mes de junio vence el plazo para aquellos empleadores que están registrados como personas físicas, por lo que continuarán en mesas de negociación.
8: Pues tuvimos desafortunadamente 8 movilizaciones, en algunas de ellas estos, digamos, denominados paros o algunos esquemas donde las empresas quisieron transitar con algún bono, una denominación de bono.
7: Panorama informativo, Karina Buitrón.
0: La titular de la Comisión Estatal de Infraestructura, Sonia Carrillo, aseguró que los caminos de San Joaquín sí fueron rehabilitados luego de que el presidente municipal, Manuel Ledesma, afirmara que algunas vialidades continúan con afectaciones.
9: Durante más de 8 meses se han realizado trabajos de rehabilitación en los caminos afectados por las lluvias de octubre del año pasado en el municipio de San Joaquín, aseguró Sonia Carrillo, titular de la Comisión Estatal de Infraestructura. Esto luego de que el alcalde de dicha demarcación, Carlos Manuel Ledesma, afirmara que varios caminos de San Joaquín continúan sin rehabilitarse completamente. Al respecto, la titular de la CEI consideró que el alcalde se equivocó con sus declaraciones y reiteró que la maquinaria estuvo trabajando en la zona durante 8 meses, atendiendo los caminos afectados tanto de dicho municipio como de otras demarcaciones serranas que se vieron afectadas con las fuertes lluvias del 2025. Asimismo, afirmó que se sigue trabajando en la zona para continuar con la rehabilitación de vialidades, toda vez que dijo el gobierno estatal destinó 25 millones de pesos para la atención específica a San Joaquín, siendo uno de los municipios a los que más se le invirtió para estas acciones.
10: El presidente Manuel se equivocó, porque nosotros desde el día 1 estuvimos ahí, la maquinaria duró 8 meses atendiendo todo su municipio, el gobernador instruyó una bolsa, fueron más o menos 25 millones, a lo que se le metió a San Joaquín, y decirles que seguimos trabajando allá, ahorita estamos todavía en el camino de Durango trabajando, creo que Manuel se equivocó.
11: ¿Y cuánto les falta?
10: Como a todos los municipios, San Joaquín fue uno de los que más se le metió y de manera expedita.
7: Panorama informativo, Vanessa Oceguera.
0: Raúl Curiel, maestro egresado del Centro de Estudios Tecnológicos Industrial y de Servicios 105, explicó que desde hace más de un año no ha recibido el pago de gratificación por liquidación, por lo que solicita la dispersión del recurso. Esto al sumarse al paro nacional de la Coordinadora Nacional de Trabajadores de la Educación.
11: Integrantes de la Coordinadora Nacional de Trabajadores de la Educación en Querétaro se manifestaron a las afueras de la Secretaría de Educación Pública como parte del movimiento de la CENTE a nivel nacional para exigir la abrogación de la ley del Instituto de Seguridad y Servicios Sociales de los Trabajadores del Estado, que fue aprobada durante el año 2007. Además, que se reconozca al grupo de homologados pertenecientes a tecnológicos CETIS, CEBETIS, CEPTA y CECATIS como trabajadores del Estado, y un ajuste del abono estatal tanto para docentes activos y jubilados. Durante la manifestación, el maestro egresado del CETIS 105, Raúl Curiel, explicó que en su caso tiene más de un año que se jubiló y no ha recibido el pago de gratificación por liquidación, como lo marca la Constitución, a pesar de haber firmado una minuta de acuerdo entre la SEP y las autoridades sindicales. Mencionó que hay casos donde los docentes han esperado más de 3 años para recibir dicho pago. Explicó que el monto depende de los años de servicio. Comentaron que el problema radica a nivel central en la Subsecretaría de Educación Media Superior en el área de pagos, pues el argumento es que en cuanto tengan el presupuesto se realizará la dispersión.
12: El día 15 de mayo del 2025 se firmó una minuta de acuerdo entre la SEP y lo que es las autoridades sindicales. En el punto 24 especifica que iban a estar pagando todas y cada una de estas demandas y a la fecha no se ha visto cumplido. La única respuesta que nos dan es que en el momento que tengan presupuesto no lo van a poder liquidar. Somos gente que le ofrecimos toda nuestra vida al sistema y sin embargo nos tratan como si fuéramos gente por diosera.
11: Panorama informativo, Karina Buitrón.
0: Gerardo Sinesio, delegado de la Comisión Nacional del Agua en Querétaro, informó que se analiza la disponibilidad de agua para su extracción en la localidad de La Versolilla. Precisó que actualmente se realiza la evaluación técnica para un nuevo pozo.
13: La Comisión Nacional del Agua en Querétaro informó que ya se encuentra el trámite y evaluación técnica de generar un nuevo pozo en la localidad de La Versolilla, en la delegación de Santa Rosa, Jáuregui. Se analiza, se tenga la disponibilidad de agua para su extracción. El delegado de la CONAGUA, José Gerardo Sinesio Ríos, dijo que existe en trámite un proceso de la Comisión Estatal de Aguas sobre la relocalización del punto de perforación de nuevo pozo, por lo que la autoridad federal analiza la viabilidad.
14: Pero también ya hay ingresado con otro trámite de perforación, de una nueva perforación. Nosotros, evidentemente, pues, le daremos el trámite de la viabilidad técnica de la disponibilidad del agua en el acuífero, porque una cosa es lo que tenga el título inscrito como el derecho de extracción y otra cosa es la disponibilidad que de verdad haya. La SEA presentará sus documentos, sus estudios, que serán validados por nosotros, y en caso de que haya viabilidad, por supuesto que se va a otorgar esta viabilidad.
13: Y es que en esa zona que opera una fuente de abastecimiento denominada Pozo 35, con autorización vigente y capacidad asignada para cubrir las necesidades hídricas de la población de la región. Sin embargo, reiteró que Conagua busca colaborar con las autoridades estatales para otorgar el suministro de agua a La Versolilla. Patricia García, Panorama Informativo.
0: Vamos a hacer una brevísima pausa comercial aquí en Panorama Informativo Querétaro. Yo te invito a que me dejes un mensaje en Instagram, @ yo soy Diana González, en X, soy Diana González. Hacemos una pausa y ya volvemos.
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0: Muchísimas gracias por seguir con nosotros en sintonía del 106.5 Mix. Vámonos con las vacantes de empleo en voz de mi compañera Lourdes Wood.
18: Hola Diana, soy Lourdes Wood. Muy buenas tardes. En la Secretaría del Trabajo del Poder Ejecutivo del Estado de Querétaro queremos platicarles de los próximos eventos y servicios que tenemos programados para esta semana, sobre todo para quien está buscando empleo. Únete a la formación y mentoría virtual para impulsar tu futuro laboral. Inscríbete a los cursos gratuitos para desarrollar habilidades blandas. Impulsa EIDOS, certifica Skill Builder. Laboratorio farmacéutico de renombre en Querétaro estará reclutando a químicos, auxiliares de almacén y operadores en general el día de mañana, martes 2 de junio, de 9 a 2 de la tarde, con tu currículum o solicitud elaborada. Profesionistas con licenciatura en fisioterapia, te convocamos al reclutamiento para Alemania. Deberás tener mínimo 6 meses de experiencia comprobable, título y cédula profesional. No es indispensable el idioma. Fecha límite de postulación, 22 de julio. Recuerda que todos nuestros servicios son gratuitos. Te atendemos en Ezequiel Montes 23 Norte, primer piso, Colonia Centro Histórico en Querétaro, o en el 442-235-6600, extensión 6667. Diana, muchas gracias. Es lo que tenemos en empleabilidad para hoy. Les deseo un excelente inicio de semana.
0: El coordinador estatal de Protección Civil, Javier Amaya, informó que durante esta semana prevalecerán las lluvias y las altas temperaturas en Querétaro. Detalló que a partir del miércoles se van a intensificar las precipitaciones y que las temperaturas van a alcanzar hasta los 33 grados centígrados en la zona metropolitana del estado.
19: Prevalecerán lluvias y las altas temperaturas durante esta semana en Querétaro, así lo reportó la Coordinación Estatal de Protección Civil. De acuerdo con su titular, Javier Amaya Torres, para esta semana se esperan lluvias de diferentes intensidades en toda la entidad. Las precipitaciones se podrían intensificar a partir del día miércoles, por lo que el jueves se prevén tormentas en la zona centro y metropolitana del estado.
20: Los pronósticos de lluvias en el estado y en la zona metropolitana, sobre todo, de diferentes intensidades. Hoy y mañana vamos a tener lluvias ligeras a moderadas y el miércoles tenemos pronóstico de chubascos dispersos en la zona metropolitana. El jueves podemos tener lluvias tormentosas en la zona metropolitana y en el centro del estado, y ya estamos preparados para la temporada.
19: Por otro lado, Amaya Torres reconoció que las altas temperaturas continuarán a lo largo de la semana. En la zona metropolitana se esperan temperaturas máximas de 33 grados centígrados, mientras que Arroyo Seco seguirá siendo el municipio con la temperatura más alta de hasta 40 grados, con una sensación térmica de 44 grados centígrados. En este sentido, el titular de Protección Civil exhortó a la ciudadanía a hidratarse, vestir con colores claros, usar gorra y bloqueador y caminar por zonas con sombra para evitar golpes de calor. En tanto, para las lluvias, recomiendo tomar las previsiones necesarias, tales como no tirar basura en la calle, no cruzar charcos o vialidades que tengan corriente y mantenerse informados a través de las redes sociales oficiales de la dependencia. Panorama Informativo, Vanessa Oseguera.
0: Y también a los automovilistas y transportistas y choferes de Crobús, pues que si hay un charco cerca de la banqueta por donde hay paso de transeúntes, pues nada más no nos bañen, ¿no? Tengan conmiseración de nosotros. Según el Weather Channel, el día de hoy hay una probabilidad de 57% de lluvia a partir de las 6 de la tarde en la zona metropolitana, a las 7 un 95% de probabilidades de lluvia. El día de mañana se estima un 22% de probabilidades probabilidades de lluvia, el miércoles 68% de probabilidades, el jueves 73% de probabilidades, el viernes 72% de probabilidades, el sábado 67% de probabilidades, es decir, como decía Javier Amaya, a partir del miércoles, de miércoles a domingo, según el pronóstico del tiempo, va a haber lluvia en la zona metropolitana de Querétaro. Hoy hay un 57% de probabilidades, así que tome sus precauciones cuando salga a la calle. En más de la información, Martín Arango, coordinador estatal del Partido Acción Nacional, informó que el 31 de agosto se va a anunciar el nombre de la persona que va a encabezar la coordinación estatal del proyecto Cuidar Querétaro.
17: Será el 31 de agosto cuando el Partido Acción Nacional en la entidad anuncie a la persona que encabezará la coordinación estatal del proyecto Cuidar Querétaro. Así lo dio a conocer Juan Carlos Martínez Terrazas, secretario general de Fortalecimiento Interno del PAN, quien detalló que el proceso de registro permanecerá abierto para militantes y ciudadanía en general hasta el 26 de julio y podrá realizarse a través de la aplicación móvil del PAN. Dijo que entre el 27 y el 30 de julio se llevará a cabo la validación de registros, mientras que del 31 de julio al 10 de agosto se realizará la medición de conocimiento y aceptación de los perfiles inscritos. Asimismo, posteriormente se dará a conocer el calendario para la designación de las coordinaciones municipales, una vez que hayan concluido los acuerdos entre el Comité Ejecutivo Nacional y el Comité Directivo Estatal del partido. Al respecto, el presidente del Comité Directivo Estatal del PAN en Querétaro, Martín Arango, aseguró que este proceso busca fortalecer un proyecto sólido, enfocado en el desarrollo de la entidad y poniendo siempre por delante a las familias queretanas.
21: En este objetivo, el proceso no solamente es poner un nombre, es fortalecer un proyecto que ha dado resultados. Es anteponer a las familias queretanas que han demostrado que sí se pueden hacer bien las cosas en nuestro país.
17: Panorama Informativo, Vanessa Oseguera.
0: Además de la información local, el presidente del Comité Evaluador Técnico del Colegio de Contadores Públicos de Querétaro, Carlos Bautista, calificó como una medida radical el congelamiento de cuentas bancarias por sospecha de actividad ilícita. Explicó que la autoridad cuenta con 6 meses para emitir una sentencia, aunque puede solicitar una ampliación del plazo.
22: Al Colegio de Contadores Públicos de Querétaro le preocupa que se congelen las cuentas bancarias en los casos de que la autoridad sospeche exista actividad ilícita. Consideró que es una medida radical, avalada por la Corte y que afecta desde los pequeños como a los grandes empresarios, y que los juzgados deben dictar sentencia en un plazo máximo de 6 meses para dar respuestas. Se espera que sean pocos los amparos que se autoricen, así lo aseveró el presidente del Comité Evaluador Técnico, Carlos Bautista.
23: Nos enteramos de que y era constitucional un bloqueo de cuentas bancarias por la simple sospecha, pues por supuesto que nos preocupamos en demasía los que nos dedicamos a esta materia. ¿Por qué? Porque desafortunadamente bastará con que la autoridad señale que tiene sospechas de que el producto de ese recurso proviene de una actividad ilícita, ojo, sin probarlo, ya le permitirá el solicitar a la Comisión Nacional Bancaria de Valores que se bloquee una cuenta bancaria.
22: Cabe precisar que el Colegio de Contadores Públicos de Querétaro llevará a cabo un diplomado integral con una duración de 100 horas que arrancará el próximo 19 de junio de 4 a 8 p.m. con un costo de 5,000 pesos para estudiantes, 16,000 asociados y 17,500 a público en general, con un 15% de descuento a quienes se inscriban antes del 5 de junio, con temas como contabilidad, inteligencia artificial, lavado de dinero y planeación fiscal. Patricia García, Panorama Informativo.
0: En más de la información, Marco Antonio del Prete III, secretario de Desarrollo Sustentable, informó que el decreto para nombrar área natural protegida al Parque Los Alcanfores se mantiene conforme a lo previsto. Precisó que solo falta la firma del gobernador para oficializar la declaratoria.
24: El secretario de Desarrollo Sustentable, Marco Antonio del Prete III, comentó que el decreto para nombrar área natural protegida al Parque Los Alcanfores está listo. Solo falta la firma del mandatario estatal, por lo que están en espera de que se abra un espacio en su agenda. Comentó que dicho decreto implica y garantiza respetar el valor ambiental de las 9.4 hectáreas de dicho parque, la posibilidad de proponer programas de manejo que permitan enriquecer la operación del manejo y uso de la zona, y preservar el valor ambiental de acuerdo a las delimitaciones delimitaciones del polígono. Respecto a las posibles modificaciones del decreto, el titular de la Sedesu comentó que se mantiene como estaba previsto. También señaló que una vez publicado en la Gaceta Oficial La Sombra de Arteaga, buscarán cómo podrá destinar recursos el gobierno estatal de acuerdo a lo que determine el programa de manejo de la naturaleza protegida, cuáles son las zonas que se tienen que intervenir y cuáles son las que se tienen que conservar o mejorar.
1: Ya está el decreto, está autorizado por la Comisión Pública de Nacional de Gobierno y en espera de que nos dé fecha para que el gobierno pueda firmar. Es un evento relevante, pero ya está respetar el valor ambiental de ese predio de 5 hectáreas. En segundo lugar, nos faculta la posibilidad de proponer programas de manejo que permitan enriquecer la operación del manejo o el uso de esta región.
24: Panorama Informativo, Karina Buitrón.
0: Dicen que no ha firmado todavía el gobernador este decreto para nombrar área natural protegida. Yo creo que es porque andaba en Chihuahua, pero bueno, ya seguramente ya estos días se pone al día en los pendientes. Son las 2 de la tarde con 57 minutos. Gracias a todo el equipo, Karina Buitrón, Patricia García, Vanessa Oseguera. Gracias a Dulce Mendoza en los controles técnicos, Moni Tierra Fría en la edición y Giovanna Espinosa en la producción general y jefatura de información. Mi nombre es Diana González, gracias por tus mensajes. Yo soy Diana González en Instagram, soy Diana González en X y te quedas con Pilar Pérez y la gran programación del 106.5 Mix.
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6: A vuelta de rueda.
9: Sobre carretera 57 entre Paseo 5 de Febrero y Paseo Quintas del Marqués. Vamos muy lentos en Avenida Universidad entre Boulevard Bernardo Quintana y Damián Carmona. Y con asentamientos en Boulevard Bernardo Quintana entre Circuito Álamos y carretera 57.
6: Clima.
9: 28 grados. 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
2: Querétaro, muy buenas tardes. 3 de la tarde con un minuto y arranque de mes junio. Ya es junio, ¿qué? ¡Qué barbaridad! Un calor impresionante que se siente, pero también ese calor hace que sepamos que estamos vivos y que tenemos muchísimo que hacer. 106.5 Mix, 80s, 90s y más. Yo soy Pilar Pérez. Por favor, platícame, ¿qué planes tienes para este junio? ¿Cómo te está recibiendo? Platícamelo todo, quiero saber. Yo, la verdad, estoy muy contenta, muy agradecida, con muchos planes, muchos retos. Así que, pero sobre todo, trabajando. Eso es lo más importante. Te vamos a arrancar por lo pronto con excelente música. Nos vamos a ir a 1985. Esta canción, Take On Me, que sin duda, esta canción es un recordatorio que a veces vale la pena dar el salto, aunque no sepas exactamente dónde vas a caer. Como dicen por ahí, con miedo, pero hazlo. 106.5 Mix, 80, 90 y más. Yo soy Pilar Pérez, contigo hasta las 7 de la noche. Recuerda, mis redes sociales, estoy como Pilar Pérez Mix, 106.5. Y si también me quieres mandar un talkback, me va a encantar escucharte. Te dejo con esta canción de los años 80. Súbele, porque es una canción de inicio de semana, definitivamente.

Antes de convertirse en la reina del pop, Madonna llegó a Nueva York en 1978, cuando tenía 20 años, con apenas unos cuantos dólares en el bolsillo, y trabajó como mesera, modelo de arte, incluso en una tienda de donas para poder sobrevivir mientras perseguía su sueño de dedicarse a la música. Ella misma ha dicho que mudarse sola a la Gran Manzana fue una de las decisiones más valientes de su vida. Años después, esa joven desconocida terminó convirtiéndose en una de las artistas más importantes, influyentes y talentosas de todos los tiempos. ¿Qué tal? A los 20 años. Y ahorita hay personas que a los 20 años no saben si son perros o personas, qué cosa, ¿no? El punto es que estás escuchando aquí a Madonna en 106.5 Mix, 80s, 90s y más. Y recuerda que Madonna también va a ser parte del show del medio tiempo de la fiesta futbolera que estamos celebrando este año. Así que no hay pretextos,

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0: convertirse en una estrella mundial, Donna Summer estaba en el coro de la iglesia de Boston, de su iglesia, y de adolescente soñaba con dedicarse a la música, pero nunca imaginó que terminaría viviendo en Europa y grabando alguna de las canciones más influyentes de toda la historia. Y ojo, y a pesar de toda la fama, siempre mantuvo una relación muy cercana con su familia, y de hecho decía que uno de sus mayores orgullos no era tanto vender millones de discos, sino ser madre de tres hijas. ¡Ay, qué bonito, Donna Summer! La escuchaste aquí on the radio de 1979. La escuchaste en 106.5 Mix, 80s, 90s y más. Yo soy Pilar Pérez, te acompaño hasta las 7 de la noche. Feliz y, como siempre te digo, súper agradecida, y más que estamos arrancando el mes. Así que no te despegues de 106.5 Mix, 80s, 90s y más.
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4: De regreso puntual con toda la información vial.
1: Aviso.
4: Te comento que debido a las obras del Tren México-Querétaro hay reducción de carriles en prolongación Corregidora Norte entre Unión y Avenida Universidad. Toma precauciones y vías alternas.
1: A vuelta de rueda.
4: Sobre la calle Miguel Hidalgo, entre Casa de Ezequiel Montes y Prolongación Corregidora, se complica el avance de Avenida Constituyentes entre Prolongación Corregidora Sur y Prolongación Luis Pasteur. Vamos muy lento sobre Avenida Cimatario, entre Carretera 57 y Avenida Luis Vega y Monroy. Y con asentamientos en Avenida Constituyentes entre Sierra de Zimapán y Avenida Cimatario.
1: Clima.
4: 28 grados y esperamos una máxima de 31 grados. 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

0: El año 1983, el genio de genios, el señor Michael Jackson con Billie Jean del álbum The Thriller. Y como sabemos mucho, Michael Jackson, aparte de ser un genio, también toda la parte de filantropía, caridad, era muy, muy, muy marcada en él. Y tenía una costumbre muy especial. Cuando visitaba hospitales infantiles, muchas veces lo hacía sin avisar a la prensa, o sea, lo hacía de bajo perfil. En varias ocasiones pidió que no hubiera cámaras porque no quería que esos momentos se vieran como promoción o como llamar la atención, sino como unas visitas genuinas. Y aparte sabemos que después de la muerte de Michael Jackson, muchísimas fundaciones salieron a decir que Michael Jackson les donaba cantidades obscenas de dinero, ayudó a muchísimas personas a que tuvieran tratamientos de hígado, niños quemados, en fin, hizo de verdad una caridad impresionante a lo largo de su carrera. Y detrás del rey del pop había una persona profundamente curiosa que no podía pasar de llenar los estudios con horas leyendo y pues, como lo hemos visto en la película, y si no has visto la película de Michael, te la recomiendo 10 de 10. Le quiero mandar un saludo y un beso gigante a Oscar. Ozzy, gracias por escuchar, te mando un beso. Vamos a continuar con mucho más música aquí en 106.5 Mix, 80s, 90s y más. Yo soy Pilar Pérez.
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4: Conduce con cuidado mientras te comparto toda la información vial. En el Boulevard de la Nación con dirección a Paseo 5 de Febrero, entre Cerro del Sombrerete y Palma Sica.
1: A vuelta de rueda.
4: En Avenida Pie de la Cuesta, entre Avenida Eurípides y Patria en ambos sentidos. Se complica el avance de la calle Miguel Hidalgo entre Avenida 5 de Febrero y hasta llegar a la Avenida Tecnológico. Vamos poco a poco en Avenida Universidad entre el Boulevard Bernardo Quintana y Damián Carmona. Tránsito lento en Avenida Juárez entre Avenida Universidad y la Avenida Zaragoza, y con asentamientos en Avenida Constituyentes entre Ejército Republicano y Avenida Cimatario.
1: Clima.
4: 28 grados. 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

0: 3:51.
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3: Y es correcto, arrancamos música continua, arrancamos mes, arrancamos semana, así que definitivamente es un gran día aquí en 106.5 Mix, 80s, 90s y más. Yo soy Pilar Pérez y voy a tener el gusto de acompañarte hasta las 7 de la noche. Recuerda que mis redes sociales, estoy como Pilar Pérez Mix 106.5, y también si me estás escuchando en la aplicación de iHeartRadio, dale clic en el botoncito del micrófono y mándame un talkback para que te escuche, me pidas alguna canción, me mandes algún saludo o me digas, Pilar, quiero felicitar a esta persona porque es su cumpleaños, porque es nuestro aniversario, lo que quieras. Recuerda que aquí siempre te apapachamos. Y vamos a arrancar con una de las bandas más influyentes de todos los tiempos. Te estoy hablando de Queen, una canción de 1981. Y algo muy curioso de Queen es que, a pesar de ser una banda enorme en la historia, los integrantes de Queen tenían una regla muy curiosa. Y era, cuando estaban en el estudio, cualquier miembro podía opinar sobre la canción del otro. Esto generaba discusiones intensas, pero también hizo que cada éxito llevara un poco de cada uno de ellos. Es decir, Freddie, Brian, Roger, John escribieron grandes éxitos por separado, algo poco común en las partes de las bandas famosas. Pero eso que hacían por separado hacía que juntos se pusieran en la discusión y hicieran grandes éxitos. Y vamos a arrancar con esto, 1981, una colaboración con otro grande de la música. Te estoy hablando del señor David Bowie, Under Pressure, 1981. Un genio con otro genio hizo esta belleza de canción. 106.5 Mix, 80s, 90s y más. Yo soy Pilar Pérez, contigo hasta las 7 de la noche.

It's My Life de No Doubt, un super cover de la banda. Y después de años de separados, No Doubt está viviendo un regreso espectacular. Y estoy hablando de los super conciertos que hemos visto que han hecho en Las Vegas. La demanda fue tan grande que tuvieron que agregar más fechas a las originales que anunciaron. Y lo más emotivo es que estos conciertos representan la primera serie extensa de shows después de casi 14 años que se reunieron Gwen, Tony, Tom, Adrian sobre el mismo escenario. Y la verdad, yo he visto imágenes y se ve espectacular y que tienen una química impresionante entre ellos que no se ha perdido. Así que eso lo escuchaste en 106.5 Mix, 80s, 90s y más. Yo soy Pilar Pérez y vamos a cambiar un poquito de atmósfera, algo más romántico, que esto me gustó porque cuando una canción logra decir te amo, sin necesidad de repetirlo una y otra vez, se convierte en un clásico. Así suena esta canción del señor Bryan Adams, Everything I do it for you, de 1991. Y la vas a escuchar aquí conmigo. Yo soy Pilar Pérez en 106.5 Mix, 80s, 90s y más. Pongámonos romántico. Si le quieres decir a esa persona te amo, es el momento. Ahorita llámale y dile, te amo.

Y así cerramos con Katy Perry, esta divertida montaña rusa de emociones llamada Hot and Cold, una canción que nos recuerda que el amor a veces puede cambiar de temperatura en cuestión de segundos, y sí que pasa así. Y ahora vamos a dar un giro con una canción que nos va a dar esperanza, con una leyenda de leyendas, Sir Paul McCartney. Desde 1993 nos vamos con esta canción que invita a seguir adelante incluso en los momentos más difíciles. Un mensaje sencillo pero poderoso: siempre hay una luz al final del camino. Así que vamos a subir el volumen con esta canción, Hope of Deliverance, 1993, Sir Paul McCartney.

¿Escuchaste a Gary Glitter Rock and Roll Part 2? Que si te pasa como a mí, se me viene a la cabeza automáticamente The Joker bajando las escaleras. Y bueno, esta canción, una de las canciones que ha puesto a brincar a estadios, arenas, generaciones durante décadas, la escuchaste aquí en 106.5 Mix, 80s, 90s y más. Yo soy Pilar Pérez y ahora damos un salto de año, de estilo, de todo, cuando en el año 2000, cuando una joven artista terminó de conquistar el mundo con una de las canciones pop más icónicas de su carrera, con una mezcla de coquetería, humor y mucho ritmo. Te voy a dejar con Britney Spears, Oops, I Did It Again. Esta canción del año 2000, escuchas aquí en 106.5 Mix, 80s, 90s y más.

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2: Querétaro, ya son las 5 de la tarde en punto y estás en 106.5 Mix, 80s, 90s y más. Yo soy Pilar Pérez y te voy a estar acompañando en esta tarde con excelente, excelente música. Quédate conmigo porque un poquito más adelante te voy a platicar quién está cumpliendo años hoy, una súper cantante, una de mis favoritas. Y aparte que su música me trae muy, muy buenos recuerdos. ¿Qué álbum está cumpliendo 59 años? Y también te voy a platicar de un video que subió Madonna hace algunas horas en sus redes sociales. Que ahora sí, vaya video perturbador, como diría Luisito Comunica. Pero bueno, mientras vamos a arrancar con música de 1982 de esta banda. Que esta banda nos gusta mucho en la familia de The Oldfield, All the Love in the World. Te dejo con esta gran canción aquí en 106.5 Mix, 80s, 90s y más. Te recuerdo mis redes sociales, estoy como Pilar Pérez Mix, 106.5. Y también, por favor, si quieres mandar un talkback para dedicar una canción, para platicarme tu semana, para mandar saludos, felicitaciones. Recuerda que si estamos cumpliendo 30 años, es gracias a ti. Entonces, por eso nos encanta escucharte. Te dejo con esta canción. Por favor, súbele. 106.5 Mix, 80s, 90s y más. Yo soy Pilar Pérez.

0: Escuchaste los Fool's Garden con Lemon Tree 1995, que esta canción nos pone de un mood, buena onda, ¿no? Como que todo va a estar cool. La escuchaste aquí en 106.5 Mix, 80s, 90s y más. Yo soy Pilar Pérez y te platicaba hace ratito que Madonna, hace unas 6 horas aproximadamente, subió un video que la verdad está extraño, obviamente siempre con el toque de la reina del pop Madonna, donde dice Nothing like mother's love, happy pride month, see you soon. Nada como el amor de una madre, feliz mes del pride, see you soon, nos vemos pronto. Seguramente se ha de referir, porque sabemos que en breve ella va a estar en el medio tiempo de la Justa Futbolera 2026. Pero en el video se ve Madonna, está como con un filtro rosa, se ve que está fumando y... Y pues está raro, la verdad. Dice así, Happy Pride Month. O sea, no sé si se ve extraño. Definitivamente se ve extraña, pero muy, muy al estilo Madonna. Lo puse en mis historias en Instagram para que lo veas y me digas, ¿qué opinas? Cada quien sus cubas, pero definitivamente la reina se ve extraña. 106.5 Mix, 80s, 90s y más. Yo soy Pilar Pérez contigo un poquito más adelante, así que no te despegues de la mejor estación. 106.5 Mix, 80s, 90s y más.
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4: Amigos de Mix, me da mucho gusto acompañar su camino esta tarde. Vamos con toda la información vial.
1: Cerrado.
4: En Boulevard de la Nación con dirección a Paseo 5 de Febrero entre Cerro del Sombrerete y Palma Zica.
1: A vuelta de rueda.
4: Sobre Avenida Constituyentes entre la calle de las Artes y hasta llegar a Avenida Corregidora. Se complica el avance de Cerro del Sombrerete entre Boulevard de la Nación y Calzada de las Lágrimas en ambos sentidos. Vamos poco a poco sobre Prolongación Bernardo Quintana entre Avenida Revolución y la calle Zenit. Tránsito lento en Boulevard Bernardo Quintana entre Avenida Corregidora y Carretera 57. Con asentamientos en Avenida San Diego entre Primera Privada San Diego y Espuela del Ferrocarril.
1: Clima.
4: 28 grados. 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

0: Change the Doors. Y cuando te sientes fuera de lugar, hasta las caras más conocidas parecen extrañas. Así sonó esta canción de The Doors, People Are Strange. Y recordemos que hoy es primero de junio y hoy te quiero contar de quién es cumpleaños, que hace ratito te decía y te lo voy a contar aquí en 106.5 Mix, 80s, 90s y más. Hoy es cumpleaños pues de Alanis Morissette, que está cumpliendo 52 años. Nació en 1974, una de las voces más influyentes de los años 90. Así que ella ha vendido más de 30 millones de copias en todo el mundo y convirtió canciones como Ironic en himnos de toda una generación. Era la que les decía, a mí me trae excelentes recuerdos a Alanis, porque una de mis mejores amigas tenía una banda que se llamaba Ruta 69 y cantaba canciones de Alanis, ¿no? Entonces era de las pocas canciones de mujeres que cantaban y pues la verdad me trae muy, muy, muy buenos recuerdos. Así que eso te platico aquí en 106.5 Mix, 80s, 90s y más. Yo soy Pilar Pérez, todavía estoy un ratito más contigo porque te tengo al rato una sorpresita relacionada a toda esta fiebre futbolera. Así que quédate conmigo, yo soy Pilar Pérez. 106.5 Mix, 80s, 90s y más.
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1: A vuelta de rueda.
4: Sobre Paseo 5 de Febrero, entre Avenida Coahuila y hasta llegar a la Avenida Zaragoza. Se complica la circulación de Boulevard Bernardo Quintana entre Avenida Corregidora y Carretera 57. Vamos muy lento sobre Cerro del Sombrerete, entre Boulevard de la Nación y Calzada de las Lágrimas. Con asentamientos en Avenida San Diego, entre Primera Privada San Diego y Espuela del Ferrocarril.
1: Clima.
4: 28 grados. 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

0: Escuchamos a Tattoo, All the Things She Said, del año 2002, en 106.5 Mix, 80s, 90s y más. Y oigan, tenemos que sí o sí hablar del show que dieron The Killers en el partido de la Liga de Campeones. ¡Qué cosa! Y aparte este señor, Brandon Flowers, ¿cómo les puedo explicar que por favor, si alguien conoce a alguien que se parezca a Brandon Flowers, por favor, preséntemelo? Y si tú te pareces a Brandon Flowers, ven y preséntate conmigo y te apuesto que vamos a ser la mejor pareja del mundo. Oigan, estuvo increíble el concierto, de verdad, la energía que ponen, 10 de 10, cuando cantaron la de Mr. Brightside, pusieron a todos a cantar, fue un show impresionante, fue una fiesta de rock en medio del fútbol y The Killers demostró que la música también sabe ganar finales, 10 de 10, y hablando de fútbol y de justas futboleras, les tengo una noticia. Hace ratito les decía que a partir de hoy y hasta el 19 de julio les vamos a traer toda la intensidad y toda la información relevante, obviamente de la fiesta futbolera más grande del mundo, con Espacio 2026. Va a ser de lunes a domingo de 6 a 7 de la tarde. Entonces yo voy a estar acompañándolos de 3 a 6, pero únicamente por esta temporada de la fiesta futbolera, para que no me extrañen. Simplemente pues tenemos que empaparnos de todo esto que está pasando, porque el fútbol va a dominar el mundo. ¿Tú a quién le vas? ¿Tú cuál es tu gallo? Mi gallo, yo tengo dos. Obviamente de corazón México, pero yo creo que siendo un poquito más realistas, yo creo que está entre España y Francia. Esos son mis gallos. Platícame cuáles son los tuyos. Y bueno, me despido porque arrancamos hoy de 6 a 7. Empieza todo esto de Pasión Futbolera. Y de 7 a 9 va a estar hoy lunes de Old School. Más adelante va a estar Diego Suárez. Así que pásenla increíble. No es cierto, hoy no es martes de Old School. No, me estoy súper equivocando. Los martes son de Old School. Hoy de 6 a 7 está lo del fútbol. Más adelante va a estar Diego Suárez. Y yo creo que voy a tomarme un chocho para la memoria. 106.5 Mix, 80s, 90s y más. Recuerda que conmigo el tiempo suena mejor. Yo soy Pilar Pérez. Muy buenas tardes, Querétaro.
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4: A conducir con cuidado mientras te comparto toda la información vial.
1: Reducción de carriles.
4: En carretera 57 entre el Colorado y Loma Cuesta, China, con dirección a la ciudad de Querétaro. Toma tus precauciones y anticipa tu salida.
1: A vuelta de rueda.
4: En Avenida Corregidora entre Alfonso Cravioto y Boulevard Bernardo Quintana. Se complica el avance de Avenida Hidalgo entre Ezequiel Montes y Avenida Juárez. Vamos lentos en Avenida Constituyentes entre la calle de las Artes y Avenida Corregidora. Y con asentamientos en prolongación Bernardo Quintana entre Avenida Revolución y la calle Zenit.
1: Buen avance.
4: Aprovechalo, este en Avenida Colinas del Cimatario entre Avenida Luis Vega y Monroy y Avenida Constituyentes.
1: Clima.
4: 28 grados. 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
4: Hola, ¿cómo están? Mi nombre es Diana González, aquí la información para Panorama Informativo Querétaro. La gobernadora de Chihuahua, Maru Campos, reunió a la mayoría de los personajes del panismo, incluidos a los expresidentes Vicente Fox y Felipe Calderón, la dirigencia nacional encabezada por Jorge Romero, así como el gobernador Mauricio Curi y el senador de la República, Agustín Dorantes, todos bajo el lema Yo con Maru. Este lunes 1 de junio comenzarán las obras en la carretera federal 57 frente al Estadio Corregidor, así lo precisó el director general de la Secretaría de Infraestructura y Comunicaciones y Transportes en Querétaro, Carlos García Villaseñor. El presidente municipal de Querétaro, Felipe Fernando Macías, entregó la construcción de la red de agua potable, drenaje sanitario, alcantarillado pluvial y pavimentación en 10 calles de la colonia Santa María Magdalena en la delegación Felipe Carrillo Puerto. El alcalde destacó que dicha obra presentó una inversión de 49.9 millones de pesos y que beneficia a más de 11 mil habitantes. 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

0: 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Cada 15 minutos. ¡Comenzamos! Sin novedades, el técnico de la selección nacional Javier Aguirre la noche del domingo anunció a los 26 convocados para el torneo de fútbol. La jefa de gobierno de la Ciudad de México, Clara Brugada, este lunes inauguró el Centro Internacional de Prensa ubicado en Campo Marte. Encabezados por César Ramos y Katitzel García, los 7 árbitros mexicanos viajaron la tarde del domingo a Miami, Florida, para iniciar su concentración. Un día después de lo planeado tras batallar con su visado, los jugadores de la selección de Sudáfrica ya viajan a México. El Estadio Ciudad de México abrirá sus puertas a las 9 de la mañana el jueves 11, día de la inauguración. Aquí comenzamos Espacio 2026.
1: ¿Qué tal, amigos? Bienvenidos, muy buenas tardes. Estamos al aire, Espacio 2026, un programa diseñado y que hemos preparado para todos ustedes, donde sí les prometemos que será muy entretenido, será informativo, habrá polémica, habrá análisis, comentarios y una cobertura muy amplia, extensa, de esta justa futbolera que, como sabemos, abarca tres países: México, Estados Unidos y también en Canadá. Una cobertura a nivel nacional y más allá de las fronteras que tenemos a través de ASIR Deportes en este programa a través de 88.9 Noticias, porque obviamente nos están escuchando, y un saludo en Cancún, en Culiacán, en Guadalajara, León, Morelia, Puebla, Querétaro, San Luis, Toluca y en cualquier parte a través de iHeartRadio. Así que bueno, pues hoy comenzamos con el primer programa. Les decía, un extenso análisis de los especialistas, tendremos corresponsales, tendremos reporteros, una red muy amplia que hemos extendido a través de ASIR Deportes para la cobertura de esta justa futbolera 2026, y desde luego mucho color, porque como sabemos, tanto en la Ciudad de México, en la plancha del Zócalo, en Monterrey y también en Guadalajara, tendremos el Fan Fest de la FIFA, y ahí estarán los micrófonos de Grupo ASIR. Así que además de ello, ya lo platicaremos, porque esta tarde, como ya es una costumbre, pues tengo el gusto de estar acompañado por Memo García, por Jorge de Valdés y todo este gran equipo de Grupo ASIR, de ASIR Deportes. Ya platicaremos de todo lo que vamos a tener en esta emisión de Espacio 2026, pero ya también saben y conocen de nuestro podcast Espacio 2026 a través de iHeartRadio, donde pueden escuchar entrevistas, análisis, punto de vista, tanto de Tuca Ferretti, el sheriff Fernando Quirarte, Edgardo Codesal, que fue aquel árbitro que pitó en el Mundial de Italia 90 y también obviamente dirigió la gran final. Tenemos los comentarios de Pepe Segarra, de Iñaki Manero y muy pronto esta semana también de Hugo Sánchez. Así que Memo García, te saludo con gusto, bienvenido. Y bueno, pues hoy arrancamos el primer programa de muchísimos, porque la cobertura es desde hoy y hasta el próximo 19 de julio.
2: Hola, Alex, ¿cómo estás? Un saludo para todos, bienvenidos a Espacio 2026, también a Jorge de Valdés, que aquí nos acompaña. Sí, tenemos preparadas muchas cosas, a diferencia de otros eventos que tuvimos que era media hora, ahora tendremos una hora de programa de 6 a 7, de lunes a domingo hasta el 19 de julio, que conozcamos ya sea a un nuevo campeón o si Argentina logra el bicampeonato. Pero además de lo que platicabas, en esta ocasión tenemos preparadas varias cosas, tendremos entrevistas, hoy por cierto tendremos padrino norteño, ya ahorita les platicaremos de quién se trata,